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1: ¡Suelta el sonido local! La música mexicana, la música del mariachi, y los jugadores levantan la mano. Y voz de mi tierra, y allá va México a dar la vuelta al ruedo, a la cancha, y todo el equipo de W Radio presentes en esta transmisión. Estamos de pie, Joaquín Beltrán, Alejandro Orbañanos, Alberto Lati, nuestros compañeros de producción, en una transmisión más con final feliz, Beto.
2: Noches para la historia, noches para la gloria, noches para mantener en la memoria, noches en la que México ha vuelto a ganar un partido de eliminación directa en Copa del Mundo. México se mantiene con vida. México aquí, el domingo, en el Coloso, en su casa, en su fortaleza, espera rival. Pausa, volvemos.
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5: Hola, soy Darian Sandoval y estas son Curiosidades Mundialistas. ¿Te imaginas no volver nunca más a tu país tras un mal papel en una Copa del Mundo? Pues esa fue la decisión que tomó Filippo Pascucci, entrenador de Argentina en Italia 1934, luego de que la albiceleste quedara eliminada en los octavos de final ante Suecia. Fue un viaje largo en el buque Neptunia, e incluso el equipo solo pudo entrenar una vez después de zarpar de Argentina, cuando hicieron una parada en el puerto brasileño de Santos. A sabiendas de lo duro que sería regresar a Argentina con las críticas y el repudio de la afición del pueblo, Filippo Pascucci decidió que quedarse a vivir en Italia como un auténtico exiliado de guerra.
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6: Hola, yo soy Alex López y estos son los Estadios Mundialistas. En Georgia, Estados Unidos, se levanta un estadio joven pero ya emblemático. El Atlanta Stadium será sede de 8 partidos del Mundial 2026, incluida una semifinal. Inaugurado en 2017, se ganó rápido al público por su experiencia pensada para el aficionado. Comida local, precios accesibles y gradas que recorren todo el campo. Es casa de los Falcons y de Atlanta United y albergó un Super Bowl y juego internacionales. En 2026 volverá a ser protagonista del fútbol global.
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8: Soy tu amigo Alberto Lati y te cuento el origen del uniforme más icónico, el de Brasil. Tras el maracanazo de 1950, el trauma de la derrota en casa, perder aquel mundial, los brasileños se prometieron no volver a jugar en uniforme blanco. Se convocó un concurso en un periódico, llegaron 302 diseños. Se imponía una condición, debía incluir el nuevo uniforme, los cuatro colores de la bandera: amarillo, verde, azul, blanco. Aldir García Schle, un jovencito que vivía en la frontera con Uruguay, en la localidad de Pelotas, y que de hecho no lamentó la derrota brasileña en aquella final porque se sentía medio uruguayo, mandó un diseño: la casaca amarilla, los vivos verdes, el pantaloncillo azul, las calcetas blancas. Quedó para la historia. Brasil por siempre sería verde amarela.

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1: Sawatch.
2: Regresamos al estadio, sonó el mariachi, suena México en tu piel. Aparece ahora Andrés Guardado abrazándose con futbolistas, leyenda del fútbol mexicano. Andrés, empiezan a mantear, ¿a quién? Andrés Guardado y a Carlos Salcido, exjugadores del equipo nacional. En este momento en el que ya todos vuelan, así México se divierte en este instante. Toño Moreno, qué noche para la historia. ¿Quieres más internet? 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Toño, muchas emociones.
3: Muchas, muchas, Beto. En este momento la selección mexicana, que primero se fue a una esquina donde estaban las familias y después han venido recorriendo la cancha de esquina a esquina y se encontraron ahora en su función de comentaristas a Guardado y a Salcido y también los hicieron volar y allá van caminando los 26 héroes, los 26 seleccionados, todos juntos, como salen en el himno, cruzan la portería en donde también México ha hecho goles y allá va la selección mexicana y Ochoa y Acevedo y Montes y Vázquez y Raúl y todos los seleccionados como si fuera, yo lo decía con Gilberto Mora, Alex Orbañanos, como en una plaza de toros después de un triunfo, el torero da la vuelta al ruedo, aquí los héroes del fútbol están dando la vuelta a la cancha, amigos que ahora se subieron a su carro, que se quieren ir a festejar, las cosas con calma, hay que estar muy contentos, pero hay que pasarla bien simplemente y celebrarlo. Hoy no hubo actividades, se dio oportunidad que la gente disfrutara del partido, ha valido la pena. Vamos a anotar esta fecha en el calendario, indudablemente, y hoy, día festivo para el fútbol mexicano, recordar que este sueño aún no acaba. El famoso y si sí. Recuerden que mañana, a través de W Radio, tendremos el partido de Inglaterra contra Congo. Y ahí sabemos contra quién va México. México-Congo, México-Inglaterra, el próximo domingo. Y yo, en un momento más, iremos con Alex Orbañano, seguramente alguna entrevista. Pero no puedo dejar también de agradecer, felicitar a nuestros compañeros de producción aquí en el estadio, encabezados por Brian Zulbarán, por Enrique Hernández, por Mario Moreno, por Jesús Betanzo, y allá en cabina a Iván Sánchez, a Miguel Pedrosa, a Gabriel Guzmán, a Edith Ávila, a Ángel Zúñiga, por supuesto a nuestro Borla, a Manuel Venegas, porque es todo un equipo que a través de W Radio ha llevado todos los partidos y lo que falta, Beto.
2: Efectivamente, y los seleccionados siguen dando la vuelta a este estadio que los ha cargado, pero yo quiero recalcar, podríamos simplificarlo diciendo es que la altura y es que la localía, México ha avanzado porque ha sido superior como era difícil imaginarse, en cada faceta, ganando los duelos, y escuchen al estadio cantar.
3: El amor de tu vida, no la de los americanistas. Que canten lo que quieran, Bertín.
2: 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Y con esto nos vamos a pausa.
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0: Bueno, pues regresamos al Estadio Ciudad de México. Vamos a ir un momento más con Alejandro Orbañanos. Adelante, Ale.
1: En cuestión de minutos, compañeros, tendremos la posibilidad de platicar con los jugadores del partido. Ya está Raúl Jiménez, ya está Jorge Sánchez, Luis Romo. Así que en cuestión de segundos estaremos esperando, estamos aguardando a que termine Raúl la plática con uno de nuestros colegas. Raúl, que hizo un gol más, ya tiene dos en su cuenta personal y que evidentemente está viviendo el mundial que tanto soñó, el mundial que tanto deseó, después de tres oportunidades donde no había ni siquiera tenido la oportunidad de ser titular.
2: Querido Ale, ahora regresamos contigo. Ya los jugadores dejaron el terreno de juego. A la gente le cuesta irse. La gente está tan contenta en una noche de historia, una noche de fiesta, que están atornillados al asiento, esperando, festejando.
0: Estamos, dijo el otro.
2: Sí, no, es que lo que pone aparte el DJ, que está para contratarlo para cualquier boda, la gente canta, la gente se emociona, la gente se abraza, una comunión con el equipo nacional. Toño, este reencuentro de México con su afición, te voy a decir a cuál me recuerda, y tiene Ecuador de por medio, al del 93. Un momento de distanciamiento, de apatía, de corte. Aquella selección de Mejía Barón que fue a la Copa América. Ahí hubo un reencuentro. Venga, Orbañanos, no hablo más.
1: Ya con Raúl Alonso Jiménez, que no quería hablar con nosotros, pero no le quedó de otra, de compromiso. ¿Cómo estás, Raúl? Noche soñada, ¿no? Me imagino que si la vislumbrabas, si la deseabas, no se daba como salió hoy.
3: Sí, muy contento, muy emocionado de este gran resultado. Lo platicábamos antes del partido, que íbamos a tener una gran chance de estar en la siguiente ronda. Y bueno, desde los trabajos de esta semana sabíamos que podíamos competir muy bien, que podíamos proponer, que podíamos tomar esa iniciativa desde los primeros minutos. Y creo que así se vio un equipo muy, muy bien formado en la ofensiva el primer tiempo, muy sólido atrás también. Y en el segundo tiempo tuvimos que defender y hacerlo también de buena manera.
1: ¿Qué se platicó, Raúl, previo al partido en la semana? Ustedes desde hace mucho tiempo sabían que estaban en la siguiente ronda, inclusive antes de jugar contra Chequia. ¿Cómo fueron jugando con esas emociones y el saber que hace 40 años no se lograba lo que se consiguió? ¿Siguió hoy? ¿Era presión, era ilusión?
3: No, una gran ilusión, unas gran ansias de querer estar en este momento, de querer aprovechar al máximo cada oportunidad que tenemos. Y esta unión que estamos mostrando todos, los que jugamos, los que han tenido pocos minutos, los que incluso no juegan, todos somos parte de esto y todos somos una gran familia.
1: Vimos cómo dieron la vuelta, festejaron, cargaron a Guardado, en los entrenamientos se hace de todo. ¿Qué los llevó? Después de un año donde era complicado el entorno, ¿no? Recibían muchas críticas, los resultados no se daban. ¿Cómo llegaron a este momento de tanta paz, felicidad y además de que en la cancha pues están saliendo los resultados?
3: Bueno, simplemente unidos, la crítica siempre va a estar ahí, lo hagas bien, lo hagas mal, la crítica va a estar, pero nosotros estamos enfocados, estamos juntos, esa unión, esa gran familia, como te digo, que hemos formado, nos está llevando a grandes cosas. Y bueno, lo queremos seguir aprovechando. Tenemos un partido más aquí que hay que aprovechar, que toda la gente, todo el estadio y este estadio que pesa para los rivales.
1: Nunca se ha perdido aquí, la famosa ICC, el cuartos de final, ¿es ahora o nunca, se podría decir?
3: Bueno, vamos a seguir, tenemos que trabajar bien esta semana, descansar estos días, preparar el siguiente partido y vamos con todo, a seguir dando alegrías.
1: Gracias, Raúl, felicidades. Gracias. Raúl Alonso Jiménez, después de anotar un gol, después de ser importante para este resultado, y lo vemos, ¿no? Resaltando mucho, Beto, Toño, resaltando mucho el trabajo que se ha hecho en equipo.
4: Sí, la verdad es

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1: Y a Chicharo, también Chicharo en mundiales diferentes con sus 4 goles. El mérito de lo que ha hecho Quiñones y Raúl, ya con estos 2 goles en este mundial lo podemos colocar en conversaciones diferentes. Su carrera tan longeva en Europa. Medallista olímpico, tantos momentos importantes en su carrera y le faltaba esto, el mundial.
2: Sí.
1: 2 goles anotados en estos primeros 4 partidos, pero qué decir de la línea defensiva, que mantiene el cero en esa casilla.
2: Exactamente, ya nos darán instrucciones si vamos a regresar con Alejandro Bañanos. Alejandro, ¿tendrás a alguien más por allá?
3: Seguimos a la espera, compañeros. Por ahora no tenemos a nadie cercano, pero en cuestión de minutos alguien más podrá estar con nosotros. Julián Quiñones tiene una larga, pero larga fila. Aquí estamos esperando. Ojalá tengamos suerte.
1: Sí, a ver, Toño, cosas que nos gustaron hoy. Abajo, espectacular. El Tala fue desafiado la primera de Yeboah, que fue lo mejor de Ecuador. Incomprensible su salida. Y que sí logra tocarla antes de que vaya a impactar al poste. Si el balón llevaba dirección al interior, no lo podremos saber. Pero el Tala estuvo ahí. Hubo otro remate en momentos tensos en los que México era claramente superior, sin embargo no lograba mostrarlo en el marcador. Y a partir de eso, en cierto instante, el Tala logra recostar para atajar soberbiamente una acción. El Tala hay que destacarlo. Hacemos una pausa y seguimos diseccionando este México 2, Ecuador 0.
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0: participación en Rusia 2018, en donde a pesar de llegar mermado por una lesión, anotó en dos ocasiones y ahora buscará tener un mayor peso en la Copa del Mundo en suelo norteamericano.
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2: Hola, yo soy Alex López y estos son los Estadios Mundialistas. En Florida, el deporte y el espectáculo conviven en el Miami Stadium, un recinto que nació en 1987 y nunca dejó de reinventarse. Casa de los Dolphins, escenario de la Fórmula 1, del Miami Open y de grandes festivales, este estadio es sinónimo de versatilidad. Ha albergado Super Bowls, clásicos de fútbol y conciertos de talla mundial. En 2025 fue sede del Mundial de Clubes con duelos de alto nivel. Realmente lo único que le faltaba a este recinto era albergar la competencia más importante del mundo. En 2026 volverá a estar bajo los reflectores del planeta y de los apasionados del fútbol. Un punto de encuentro donde siempre pasa algo grande.
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3: Hola, mi nombre es Darian Sandoval y estas son las Curiosidades Mundialistas. Uno de los episodios de mayor tensión en la historia de los mundiales se vivió fuera del campo. En concreto, la noche antes de la final de Francia 98, cuando el delantero brasileño Ronaldo Nazario se desvaneció en su habitación, la cual compartía con Edmundo y Roberto Carlos. De inmediato, atendido y llevado a un hospital en París, se le diagnosticó una falla cardíaca que, de inicio, lo había descartado para el arranque del gran partido ante Francia. Pero por insistencia del mismo futbolista, Mario Zagallo lo incluyó en el once inicial, aunque se le vio fuera de su mejor nivel en el partido en el que los galos conseguirían su primer título mundial. Esta situación generó críticas hacia el jugador, pues al momento del partido nadie sabía lo que había ocurrido por la noche.
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4: Soy Iñaki Álvarez y esto es Hecho en México.

0: México.
1: Hablemos de Eric Lira, que es el equilibrio, inteligencia y orden en el medio campo, dominando la contención y la defensa central. Con 25 años, Eric se encuentra en el mejor momento de su carrera, siendo un jugador de esos que conocemos como todoterreno. Corre, recupera, distribuye y entiende el ritmo del partido. En torneos grandes, su disciplina táctica se convierte en un arma clave para competir al más alto nivel. Ahora buscará afianzarse en el equipo de Javier Aguirre y ser el 7 pulmones que necesita la selección, recordando que después del Mundial tiene un objetivo en mente: ir a Europa.
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3: Soy tu amigo Alberto Lati y te cuento el origen del uniforme de la selección de Países Bajos. Ojo, no es Holanda. Holanda son dos de 12 provincias que componen este reino.
4: Holanda del Norte, Holanda del Sur.
3: En ellas se encuentra la capital, Ámsterdam.

0: el naranja se perdía en el atardecer. Por eso lo cambiaron por rojo. ¿De qué les viene el naranja? Es el color de esta patria, patria unificada y reinada por la dinastía Orange-Nassau, que fundara Guillermo de Orange, luego de declarar la independencia de este país en 1580, terminando con todo el dominio español. El naranja es el color de la patria neerlandesa.
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2: Sawatch.
3: Vamos al Coloso de Santa Úrsula y pensamos en cambios de relevancia. Los ajustes que hizo Javier Aguirre fueron perfectos. La capacidad que tuvo para nutrir al equipo de energía, para ajustar, para recomponer y para cerrar atrás perfectamente. En particular, cuando incursiona Novet y Santi Jiménez por futbolistas exhaustos como Romo y Raúl Jiménez. 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Continuamos desde el estadio, continuamos con la gente que ahora sí ya va saliendo. Aparece gente de jardinería a trabajar ligeramente y a ajustar ligeramente. La certeza de que México hoy fue mucho mejor que Ecuador. Un equipo que recibe muy pocos goles, que toda la eliminatoria mundialista, en 18 juegos, yendo y viniendo a Brasil, yendo y viniendo a Argentina, yendo y viniendo a Uruguay, a Colombia, recibió 5 goles. Pues hoy se llevó 2, y en el primer tiempo, y ya después un gran manejo de juego de México, un partido en el que no se trataba evidentemente de ver cuántos metías, se trataba de controlar, y México lo logró. El Tala, con intervenciones de mucho mérito y dificultad en la primera parte, producto de lo que llevó a intentar aportar este futbolista nacido en Alemania, de padre ganés y madre ecuatoriana, y más allá de eso, un Ecuador completamente sometido de principio a fin. México tuvo el control. Se podría pensar en la altura, antes de que hubiera asfixia por el aire o por lo que fuera, Ecuador no llegaba y perdía los duelos. Se podrá pensar en la localía, sí, claro, la localía. El estadio se convirtió en fortaleza otra vez y cargó al equipo nacional. Se puede pensar en muchas cosas, pero sobre todo se puede pensar en que México, indiscutiblemente hoy, le dio un repaso de época a Ecuador para meterse a la ronda de octavos de final. Pensando en cambios, en ese primer tiempo, la pausa de hidratación absurda, porque México escapaba para anotar su segundo gol y el árbitro, no entendemos por qué, decidió ahí cortar la acción y impedir de paso a México una acción clara de peligro. 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Hacemos una pausa, continuamos con más.
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0: Gracias al coloso de Santa Úrsula con la victoria de México, que muchos podrán decir, es que Ecuador no hizo nada. Es que México no dejó a Ecuador hacer nada. Es una realidad, un equipo que se para muy bien, que pone un cerrojo en su portería, mientras algunos jugadores mexicanos salieron una vez más para ver a sus familias ya con un estadio casi vacío. Aprovechamos para regresar con Ale Orbañanos en los intestinos de este estadio. Y continuamos aquí, Toñito Moreno, con demasiado que platicar, demasiado que reflexionar, y veo a mucho tuitero inglés diciendo, si le ganamos a Congo, nos espera este manicomio. A nivel mundial ha resonado lo que es este estadio cuando México juega aquí.
1: Sí, Inglaterra jugó aquí contra Argentina, ¿te acuerdas aquel famoso partido? El gol de Lineker.
0: Y contra Paraguay en octavos antes, ¿no?
1: El gol del que nadie se acuerda, pues, porque el mismo día que jugó contra Maradona, Maradona metió dos, el de la mano de Dios, y donde se llevó a todo el mundo hasta llegar a Shilton. Vamos a hacer una pausa, Beto Lati, Alejandro Orbañanos, si les parece, regresamos en esta transmisión prácticamente ya al cierre. El Estadio Ciudad de México se está vaciando y nosotros, una pausa y volvemos.
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1: Hola, soy Jorge Sánchez y esto es Leyendas y Mundiales. Dos títulos y 15 goles marcan la historia dentro de los mundiales para Ronaldo Nazario, quien para muchos es el mejor delantero centro que ha existido.
2: Un jugador con velocidad, talento y gol,
1: quien fue operado de la rodilla en dos ocasiones y aún así se levantó para ganarlo todo. Tras caer en la final de Francia 98, regresó en 2002 con una misión clara: conquistar el mundo en Corea-Japón. 8 goles y una final inolvidable demostraron que el mundial también significa redención. En clubes, Ronaldo triunfó en el Inter de Milán, Real Madrid y Barcelona. En su palmarés presume principalmente 2 balones de oro, una bota de oro, 2 Copas América.
2: Cerró su carrera con 330 goles en 500 partidos,
1: demostrando ser un hombre con olfato de gol.
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3: Hola, yo soy Alex López y estos son los Estadios Mundialistas. En Zapopan, Jalisco, se impone un estadio con silueta de coliseo moderno, el Estadio Guadalajara, una de las joyas arquitectónicas más elegantes rumbo a la Copa del Mundo del 2026. Inaugurado en 2010, es el hogar de las Chivas y testigo de sus mayores alegrías recientes. Aquí celebraron el histórico doblete del 2017 y el título de la CONCACAF en 2018, además de los campeonatos del equipo femenil. El primer partido de este inmueble tuvo de invitado ni más ni menos que al Manchester United, justo en el año en el que Javier Chicharito Hernández fichó con los Red Devils. También fue escenario del Mundial Sub-17 y de los Juegos Panamericanos en el 2011, un recinto que combina diseño, historia y pasión.
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4: España tocó el cielo en Sudáfrica, en una final cerrada y tensa ante Países Bajos. Andrés Iniesta marcó en el tiempo extra el gol que cambió la historia de la Furia Roja. Fue la consagración de una generación inolvidable liderada por Xavi, Iniesta, Iker Casillas, Sergio Ramos, Carles Puyol y David Villa, entre muchos otros nombres que perdurarán en la mente de los fanáticos. Aquel día, Arjen Robben se perdió más de una acción franca de gol para los neerlandeses e Iker Casillas fue héroe. También Xabi Alonso fue víctima de una de las entradas más certeras en la historia del fútbol al recibir un planchazo en el pecho de John Heitinga. Al final, La Roja conquistó su primer mundial con identidad, paciencia y fútbol, dejando una huella eterna en la memoria del fútbol.
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0: regresamos al Coloso de Santa Úrsula esta noche histórica, esta noche de leyenda, esta noche de reencuentro de una gloria que se perdió 40 años y 2 semanas atrás en la última ocasión en que México venció a un rival en un partido de eliminación directa en Copa del Mundo, y ha sido con un grado de comunión total con la grada y ha sido con un grado de fútbol de superioridad avasallante sobre un Ecuador que no pudo, que no encontró, que no halló la manera de vencer al equipo mexicano. Noche para la historia, con el gran Ale Orbañanos en la cancha, con Toño Moreno en la narración, con Joaquín Beltrán en el análisis, con un servidor Alberto Lati. Noche para la historia, y esperemos muchas más así. Por lo pronto, el domingo otra cita aquí. El equipo mexicano espera rival: Inglaterra o República Democrática del Congo. Y la pregunta que tenemos que insistir es, ¿y si sí? Hasta la próxima.
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11: Hola, hola, ¿cómo están? Soy Claudia Mejía. En esta ocasión vamos a hablar de un tema que le compete a las mujeres. Bueno, en parte mujeres, en parte a tu pareja, en parte a todos, porque somos una red de apoyo aquí en esta vida. Debemos de tener siempre redes de apoyo y no estamos solitos. Entonces, pues vamos a empezar. En esta ocasión vamos a hablar de endometriosis. Es una palabra medio rara y tal vez nunca la hayas escuchado, o tal vez sí. Pero si eres mujer, seguramente sí. Y para eso está conmigo la doctora Alejandra López Chávez. Ella es ginecóloga y obstetra. ¿Cómo estás?
12: Hola, muy bien, muchas gracias. ¿Y tú?
11: Muy bien, aquí emocionada porque es tu primera vez.
12: Sí, la primera vez.
11: Endometriosis. O sea, yo escucho endometriosis y endometrio. Bueno, ya nosotras sabemos que el endometrio, pues es esa capita que se suelta cuando estamos en nuestro periodo.
12: Exacto.
11: ¿No? Pero se escucha más peligroso y más feo que solamente.
12: Sí, suena intimidante la palabra.
11: Exacto,
12: ¿no?
11: Sí.
12: Pues justo lo que mencionabas, o sea, primero hay que entender que el endometrio es esta parte bien interna del útero que va a tener básicamente dos funciones. La función uno es que se va a hacer gruesita entre una regla y la otra, se va a hacer gruesa porque se prepara para recibir un embarazo. Si en esa mujer, en ese mes, no hubo un embarazo, al terminar ese periodo, va a caerse este endometrio en forma de mes. Menstruación, ¿no? O sea, el endometrio tiene que vivir justo en la cavidad endometrial y se va a descamar mes a mes en forma de regla. Sin embargo, la endometriosis quiere decir que hay tejido que no es endometrio como tal, es tejido similar. Eso es muy importante, entender que no es endometrio, que es tejido similar al endometrio y que va a estar fuera de esta cavidad, que puede abarcar cualquier parte del cuerpo humano, desde cerebro, desde ¿qué? Pulmones, desde claro, el diafragma, pero principalmente va a estar en órganos pélvicos, que puede hacer a lo mejor la vejiga, el uretero, el intestino, o literalmente los ovarios, las salpinges. Si bien esta es la localización más frecuente, no es la única. Entonces, realmente los síntomas van a ser múltiples, muy variados, en muchos matices, y cada paciente lo va a vivir de manera distinta. Entonces, si bien la endometriosis puede tener diferentes grados de afectación, siempre va a haber un dato que nos haga sospechar de ella.
11: Y si dices que es otro tipo de tejido que puede estar en cualquier otro órgano, si de por sí el dolor que una siente en su periodo, no me quiero imaginar el dolor que sería tener ese tejido en otro órgano. O sea, ¿esto sí es así?
12: Sí, literal. O sea, al final del día, el tejido endometrial sano que está dentro del útero va a tener receptores para ciertas hormonas, ¿no? Estas hormonas, de manera natural, las produce el ovario, pero también hay hormonas que producimos a través del tejido graso, a través de ciertos procesos químicos, pero en una paciente sana, estrictamente hablando, y te hago mucho hincapié en esta parte que tú me acabas de mencionar, el dolor que sentimos durante la regla, y ese es un punto pivote. La regla puede doler. Claro que puede doler, pero hay un grado para diferenciar cuando es un dolor normal, entrecomillado, y un dolor que ya no se considera normal. Y esta palabra de es que para mí el dolor es normal, el normalizar el dolor, creo que es el gran error que podemos cometer desde a veces las propias pacientes que lo normalizan y también nosotros como médicos que no les damos el peso, ¿no? El justo peso a las cosas, ¿no? Entonces, tener dolor durante la regla puede ser normal siempre y cuando no afecte calidad de vida, que no sea un dolor incapacitante, que sea un dolor que te permita hacer tu vida prácticamente normal. Entonces, la endometriosis puede ser extremadamente aparatosa. Pacientes que durante la regla pueden tener sangrado a través del recto, a través de la orina, que pueden llegar a convulsionar, que pueden llegar a tener desmayos, que pueden tener focos de diarrea tremenda durante la menstruación. Y también importante no encasillarlo solo a la regla, ¿no? Porque a veces los médicos podemos caer a que solamente vas a tener dolor durante la menstruación. Y si no estás menstruando y te duele, entonces no es endometriosis. Y eso es un error, porque la endometriosis es una enfermedad crónica. Crónica quiere decir que dura mucho tiempo, que va a ser, se va a ir complicando, que va a ser una enfermedad que va a ser progresiva. Y eso hace que cada vez las molestias vayan siendo más aparatosas. Desde primero ser un dolor, entre comillas, no tan complejo, que a lo mejor con analgésicos se puede tratar, a terminar en situaciones que requieran cirugía por una obstrucción intestinal, porque la función del riñón ya no está del todo bien, y todo porque esta enfermedad es muy agresiva.
11: Nos decías que hay una estadística que nos puede sorprender. ¿Cuántas mujeres lo padecen?
12: La estadística a nivel México se estima que 1 de cada 10 mujeres van a tener algún grado de endometriosis. O sea, 1 de cada 10. Es impresionante. Sin embargo, tardamos en hacer el diagnóstico en promedio de 7 a 10 años.
11: ¿Qué? ¿Por qué?
12: Es muchísimo, exacto. ¿Por qué? Porque los síntomas son sumamente diversos. Wow. El hecho de que el tejido puede estar a lo mejor en el intestino puede hacer que tú, al momento de la regla o fuera de la regla, puedas tener colitis, ¿no? Que tengas esta sensación de estar muy distendido después de comer ciertos alimentos, que tengas problemas al momento de evacuar, que tengas periodos de diarrea, porque el intestino se va a irritar por ese tejido y va a hacer que tengas evacuaciones sumamente líquidas, o que puedas intercalarlas con estreñimiento, porque a lo mejor está obstruida una parte del tubo digestivo que no permite que pase la evacuación y puedes alternar entre diarrea y evacuaciones pues duras con estreñimiento y decir es que es colitis. El tema emocional es algo fundamental. O sea, vivir con endometriosis lleva a las pacientes a tener periodos de ansiedad, periodos de depresión, periodos en los que no saben qué está pasando con su cuerpo, y también es fácil que las encasillemos a, bueno, es que tienes estrés por el trabajo, tienes presiones con la pareja, tienes presiones con los hijos, y más bien va de la mano con todo esto de la endometriosis.
11: ¿Por qué les pasa? O sea, pues, ¿cuáles son las causas?
12: Pues mira, la verdad es que desgraciadamente no tenemos los médicos una certeza de una causa única. O sea, hay muchas teorías de por qué sucede la endometriosis, teorías ya muy viejitas, algunas de ellas que tienen casi 100 años de que las empezaron a estudiar. Hay otra teoría que nos habla de que esto se forma desde que éramos embriones, desde que estábamos en la pancita de nuestra mamá. Nuestras células tienen esta capacidad cuando somos embriones de decidir, bueno, tú eres una célula del hígado, te vas para el hígado. Tú eres una célula del cerebro, te vas a cerebro. Tú eres de útero, te vas al útero. Hay teorías en las que estas células no llegaron a su destino final, se quedaron en el camino y por eso quedaron implantes en varias partes del cuerpo. Hay otra teoría que habla de que el cuerpo tiene esta capacidad de transformar un tipo de célula a otra. O sea, hay células que tienen que estar en la parte más superficial de los órganos que se llaman peritoneo y a lo mejor sufren este tipo de transformaciones a otro tipo de célula parecida al endometrio. Entonces, la verdad es que hay muchas teorías, también hay teorías genéticas en las que hay un patrón genético de que en tu familia probablemente, si tú tienes endometriosis, tías, primas, hermanas, tu mamá probablemente también tenga endometriosis. Y también cada vez nos acercamos más al tema de las enfermedades autoinmunes, porque hay una cierta relación en pacientes con lupus, en pacientes con artritis reumatoide, esas enfermedades que son también muy difíciles de diagnosticar y que también pueden tener una correlación con endometriosis.
11: Aquí en el ISSSTE sabemos que de primera instancia hay que ir a nuestra clínica. Sí. Ellos nos referirán al especialista. Aquí en el ISSSTE hay todo este grupo de apoyo, tanto emocional como médico.
12: Pues la verdad es que como tal un grupo de apoyo específico para endometriosis, en el tema emocional todavía no, en la parte de psicología todavía no lo hay. En la parte quirúrgica, pues el abordaje ideal es vía laparoscopía. No se sugiere tanto la cirugía abierta porque va a ser bastante más agresiva de por sí. Entonces, en el ISSSTE, en hospitales de tercer nivel, como el 20 de noviembre, como en el López Mateos, como en el 1 de octubre, que hay este abordaje de cirugía laparoscópica, es una buena herramienta. Y todavía más pensando en cirugía robótica. La cirugía robótica viene a ser un parteaguas en el manejo de enfermedades tan complejas como es la endometriosis. Entonces, en este momento, hasta donde tengo entendido, solamente en el 20 de noviembre hay Da Vinci, y eso nos va a dar una oportunidad a los médicos y evidentemente a las pacientes para que tengan manejos mucho más integrales.
11: Me dio mucho gusto que estés aquí.
12: Ay, a ti, muchísimas gracias por la invitación, estoy muy contenta, me encanta hablar de este tema porque siento que como médicos tenemos la responsabilidad con las pacientes de hablar de este tema que a veces está muy oculto.
11: Gracias, yo soy Claudia Mejía, nos vemos en un siguiente episodio. Hasta pronto.
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0: Hoy es miércoles, primero de julio, bienvenidos a los 40 y bueno, nosotros seguimos celebrando y seguimos emocionados por todo lo que ha pasado. No todo es felicidad, ¿no? O sea, hay gente que está triste porque su selección no pasó, pero pues así es el fútbol, ¿no? Así que hay que continuar, hay que avanzar, hay que festejar, no solamente por lo que viene, porque además todavía falta lo bueno del Mundial, sino por lo que hemos vivido en esta edición en donde México es anfitrión y definitivamente nos ha dejado grandes recuerdos. Pero bueno, empecemos por favor con esa transmisión especial, una madrugada de 6 horas de música continua. Yo soy arroba Lucero Gama y estoy contigo en esta fiesta aquí en los 40.
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gracias por escuchar Los 40, la radio de los conciertos. Oigan, pues ya comenzamos a ver las primeras señales de la Casa de los Famosos México en esta nueva edición. Ya tenemos fecha, ya tenemos conductores confirmados. Lo que empieza a especular es, pues, ¿quiénes van a ser los integrantes? ¿Quiénes van a habitar la Casa de los Famosos 2026? Bueno, de eso hablaremos al regresar. Yo soy Arroba Lucero Gama y estoy contigo a través de Los 40, la radio de los conciertos.

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0: Esta semana tenemos para ti una gran historia, la de Emily Blunt. Viajamos a Nueva York para preguntarle cómo su personaje del Día de la Revelación la volvió más empática. Bandita querida, ¿cómo se encuentran esta tarde? Para nosotros es un placer estar aquí con ustedes en otra edición más de estreno. Qué mejor que saludar aquí a mi colega de las películas, mi queridísima Gaby Cam.
1: Qué placer saludar a mi querido Javier Ibarreche. Javi Cam aquí con ustedes en esta nueva edición de estreno. He decidido que no voy a permitir que me sigas ensalzando y llenando de flores cada programa sin devolvértelas, porque tú sabes que son absoluta y completamente recíprocas y mutuas y más
0: lo todo. Aprecio. Y para mí además se ha vuelto, te voy a decir, un reto nunca la pienso antes de. Empiezo a hablar y lo que salga, esa es la presentación del día de hoy. Entonces me hace muy feliz que siempre se me ocurren otras cosas porque tengo muchas flores que echarte, Gaby.
1: Yo también, amigo mío, 2 años de estar aquí compartiendo este programa. Que
0: ¿Años? Fue
1: 2 años. Oye, ¿no te encantó la sorpresa que nos dieron aquí en Radiopolis con los pósters de las películas?
0: Maravilla, maravilla.
1: Tengo ganas que imprimamos todos y tengamos en nuestra casa cada aquí en uno, te recuerdo.
0: De acuerdo, me gustó especialmente el de One Battle After Another, que mira que el póster no me gustaba tanto, pero fue como aquí se ve chido.
1: Yo ahí parezco Emily Blunt, o sea, me hicieron un super favor. Yo me quedaré con el de Fórmula 1 y el de Toy Story, pero muchas gracias a todo nuestro equipo, un programa más aquí en De Estreno, no se diga más.

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2: En De Estreno te contamos grandes historias. Y hoy es el turno de la de una mujer que superó la adversidad para convertirse en una de las mejores actrices de su generación. Hablamos de Emily Blunt.
3: Follow me. My goodness, Annabelle.
4: Yes?
3: Who said you could talk to me?
4: You're no tire words.
3: Close your mouth, please, Michael. We are still not a codfish.
4: Oh, no! The Fusion!
5: I've got responsibilities. I don't have time for this.
6: You are a lot of things that I don't really care for.
7: Runway is a fashion magazine, so an interest in fashion is crucial.
8: Muy pocos saben que esta mujer comenzó su carrera a los 18 años en el teatro junto a nada más y nada menos que Judi Dench. Tenía un problema severo de tartamudez y encontró la interpretación de distintos acentos una forma de controlarlo. Hoy, de hecho, es portavoz de organizaciones que tratan ese trastorno.
2: Con papeles como el de Mary Poppins e Into the Woods, nos dejó claro que canta precioso y por supuesto que en algún momento le ofrecieron una carrera musical, pero su verdadero sueño era actuar.
9: So I was Miranda's second assistant, but her first assistant recently got promoted, so now I'm the first.
10: Oh, and you're replacing yourself.
8: Cuando Emily Blunt interpretó a Emily Charlton en El Diablo Viste a la Moda, su carrera se catapultó.
11: This is a very difficult job, for which you are totally wrong, and if you mess up, my head is on a chopping block.
8: Incluso se dice que estuvo a punto de interpretar a la Viuda Negra en las películas de Marvel, pero hay una razón por la que ella decidió no entrar a ese universo, y es que prefiere tener la libertad de hacer papeles muy diferentes entre ellos, y vaya que lo ha logrado.
2: Ha hecho ciencia ficción con Al Filo del Mañana y El Día de la Revelación, drama en Oppenheimer, Sicario o The Smashing Machine, y hasta terror con Un Lugar en Silencio, cinta en la que compartió créditos con su esposo, John Krasinski.
8: No nos queda duda de que Emily Blunt puede hacer absolutamente todo, así que no nos quedamos con las ganas de preguntarle cómo encuentra el instinto que le dice a dónde va el personaje que va a interpretar.
12: I feel like the first day I'm a little behind myself.
13: Siento que el primer día estoy un poco detrás de mí misma.
12: I feel like because you prepare a character, you think about it, you've conceived a certain feeling about her, but
13: siento que porque preparas un personaje, piensas en él, has concebido cierta sensación sobre ella.
12: I don't know.
13: Pero no lo sé.
12: I think that flow state happens for me like after a few days.
13: Creo que ese estado de flujo me llega después de unos días.
12: I need a few days like running up to it.
13: Necesito unos días para llegar a él.
2: En abril de este año, Emily Blunt obtuvo su estrella en el Paseo de la Fama de Hollywood, acompañada por su esposo, su cuñado Stanley Tucci, sí, es el esposo de su hermana, y compañeros de reparto como Meryl Streep, Robert Downey Jr. y Dwayne Johnson. Y todos coincidieron en lo mismo. Emily Blunt es una extraordinaria actriz, pero es aún más extraordinaria como persona.
8: Un ejemplo de que la pasión y la disciplina pueden cumplir todos tus sueños. Yo quiero contarles que tuve la gran posibilidad, mientras esperaba para mi entrevista con Emily Blunt, de platicar con alguien que estaba sentado al lado de mí, que resultó ser su vestuarista, su stylist. Es de Costa Rica su stylist. Me preguntó qué opinaba de la película y demás, y de pronto me dijo: yo te voy a decir una cosa, llevo toda mi vida trabajando con Emily Blunt. O sea, estamos hablando de la mujer que la vistió para las premieres del Diablo Viste a la Moda, la que la hace ver como se ve. Es una mujer, yo creo que debe estar como en los 55 años, de Costa Rica, me cayó muy bien. Y entonces me dijo: te voy a decir una cosa, Emily es una excelente actriz, pero hay algo de lo que la gente no habla de ella, ¿no? Y yo así, toda metiche, cuénteme, cuénteme. Y me dijo: no ha cambiado absolutamente nada desde que empezó esta carrera. O sea, ella ha trabajado toda su vida con Emily Blunt y dice que no importa cuánto crece, ella sigue siendo la misma persona, y que es una persona como muy accesible, siempre al pendiente de la gente con la que trabaja, siempre haciendo equipo, ¿sabes? Y se siente, o sea, tú también la entrevistaste, la entrevistamos juntos en Nueva York, y es una mujer que sí se siente terrenal, a pesar de que tú la ves, y no es terrenal, no es este planeta, tú la ves en la pantalla y no hay manera de que esa mujer sea de este planeta.
2: Creo que hay una cosa muy bonita, que el papel que le catapultó su carrera era de un personaje llamado Emily también.
8: Sí.
2: Porque creo que tuvo como un efecto muy bonito, donde la gente la ve y es como: ah, Emily, y sí. O sea, que fuera como una especie de lienzo en blanco a partir del cual poder pintar la carrera que ha pintado hasta ahora, que bien lo dijimos, género que toca, género en el que hace oro. Y ha participado en películas ultra taquilleras, películas ultra nominadas, grandes ganadoras de los premios Oscar y de otros festivales. Es una actriz que su legado habla por sí solo, y además le queda muchísima carrera por delante. O sea, no estamos hablando de una leyenda a punto de jubilarse, lo que le falta.
8: Sí, totalmente. Y siento que es de esas mujeres que siempre quieres ver más de ella, porque no deja de sorprender ver, ¿sabes? La ves en Oppenheimer y la ves en The Smashing Machine y la ves en Al Filo del Mañana y es otra persona. Me encanta. Ella me parece una excelente actriz y una que nunca va a terminar de agotar su forma camaleónica. O sea, que siempre va a encontrar un papel más, ¿sabes?
2: Y creo que en esta nueva película que ahora estelariza, ¿no? El Día de la Revelación, le toca ser a una persona que de pronto adquiere habilidades que ni ella misma comprende y el poder estar ejecutando una cosa que tu personaje supuestamente no entiende lo que está haciendo, pero tú estás en control de lo que estás diciendo y haciendo con los ojos y con la voz, creando además un personaje que de pronto tiene ataques de pánico, pero de pronto está en control de la situación, navega de una emoción a la otra, siendo una película que junta tantas historias al mismo tiempo. Emily Blunt navega todas y cada una de esas historias con una maestría verdaderamente envidiable. Es una clase de actuación la que ella da en esta película y me entusiasma mucho ver lo que va a seguir haciendo en su carrera, porque además tiene una curaduría muy rica de los roles que escoge. Ahora sí que ese es otro gran talento que puede tener un actor, que no siempre lo tienen, y Emily Blunt definitivamente lo tiene, una absoluta gigante de su industria.
8: En este perfil, amamos a Emily Blunt.
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0: Soy Lucero Gama y escuchas Los 40, la radio de los conciertos. Oye, pues empezamos ya a sentir la emoción de la Casa de los Famosos México, que ya tiene todo listo para destapar a sus nuevos habitantes. Y se confirma la parte ya de los conductores. Galilea Montijo estará al frente de la conducción al lado de Odalis y de Diego, que ya los conocemos, por supuesto. Y en la parte como de digital o en el post y en la previa va a estar Wendy Guevara, Ricardo Margalef y Marie Claire, que creo que esta combinación se me hace súper divertida, muy divertida. Y bueno, a partir del próximo 5 de julio se van a revelar de forma oficial quiénes van a ser los integrantes. Va a ser uno por día, van a revelar uno por día. Y la verdad es que está muy emocionante esto. Está emocionante, la verdad, no lo podemos negar. Y bueno, para quienes ya quieren saber cuándo empieza este reality, que esperemos que sea mejor que las ediciones pasadas, será el próximo domingo 26 de julio, 8:30, y obviamente aquí vamos a estarte contando todo el chismecito, que vaya que en redes sociales ya comienza pues la especulación sobre quiénes van a ser o quiénes podrían ser los posibles habitantes de la casa en esta nueva edición. Yo soy arroba Lucero Gama, estoy contigo en Los 40, la radio de los conciertos.
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0: Más música a través de los 40, la radio de los conciertos. Oye, Dua Lipa sigue disfrutando su luna de miel al lado de ya su esposo. A través de Instagram han publicado una serie de fotos donde se les ve gozando las ciudades que están visitando, gozando de Roma, de lo que comen, de los paisajes, de la gente que los acompaña en este viaje, de lo que han vivido en estas últimas semanas. Y bueno, ya les queda poco para ser la pareja famosa recién casada, porque se supone que este fin de semana Travis Kelce y Taylor Swift se van a casar. Se van a casar. Y bueno, también ha habido demasiada especulación sobre los invitados, los regalos, el vestido. No, bueno, bueno, se va a poner muy interesante en redes sociales si esto llega a ser público. Y obviamente, si sí, como decimos, y si sí, obvio te lo vamos a compartir a través de redes sociales. Vamos con música. Soy arroba Lucero Gama. Bienvenidos a julio. Hoy es miércoles primero aquí en los 40.
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0: Piola. Más música en este miércoles, primero de julio, inicio de mes aquí en los 40. Oye, seguramente te enteraste ya de ese chismecito, y si no, aquí estoy para contarte. Resulta que Aldo de Nigris estuvo en la CDMX y aprovechó pues para encontrarse con este chef que se le conoce como Salt B, el que le hace con la manita la sal de grano, ya sabes, seguramente sí lo has ubicado. Bueno, pues fue su restaurante en CDMX. Y a través de redes sociales comentó cómo terminó toda esta experiencia. Dijo, me la acaban de aplicar bien y delicioso este chef. Es un güey que le hace así con la sal y ya sabes, ¿no? Tal cual así lo dijo, pues Aldo. Explicó que el chef lo reconoció, lo saludó, pues le dijo, porque él se acercó a la mesa de Aldo y le dijo textualmente, la carne va por mi parte, ustedes se encargan de las bebidas. Y bueno, ellos, de ahora sí que dicho esto, digamos que le entraron con más confianza, pero nunca imaginaron la cuenta que les iba a llegar. Cuando la piden, llegó el ticket de consumo de más de 40 mil pesos. Bueno, 36 mil, más 4 mil de propina, o sea, 40 mil pesos. Una cosa de verdad que él... pues digamos que no se sintió cómodo al final. Según Aldo, los meseros le confesaron que ese sería un supuesto modus operandi del chef y ofrece la carne como cortesía, pero al final sí incluye en la cuenta. O sea, disfrazado, pero sí incluye el consumo de la comida, de los alimentos, no solamente las bebidas. El influencer pidió no aceptar ese tipo de ofrecimientos para evitar que otras personas vivan la misma experiencia, porque la neta no está chido que te digan, oye, yo te invito, yo te doy cortesías y que a la mera hora, de todos modos, salga un cuento nonón irracional. O sea, imagínate nada más pagar 36 mil pesos por bebidas. O sea, es una locura. La verdad, es una locura. Entendemos la molestia de Aldo. Aldo, estamos contigo. Oigan, vamos a música, les late. Soy Arroba Lucero Gama. Te acompaño a través de toda la cadena de los 40.
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0: Zorogama, escucha los 40, la radio de los conciertos. Oye, recuerda que el día de hoy tenemos el Tlacuache en punto de las 5 de la tarde y a las 7 arranca La Delantera con Eduardo Videgaray, El Estaca, Félix Fernández, Alberto Lati y por supuesto Paty Cantú, que por cierto, Paty Cantú, quien además de que aquí en los 40 la amamos y amamos su música, pues ha sido una de las más mencionadas famosas por entrar a la casa de los famosos. ¿Qué? La verdad es que Paty es un personaje muy interesante, tiene una personalidad muy peculiar, es una mujer muy talentosa, que tiene su carácter, y yo creo que entrar a la casa de los famosos sería algo que le daría otro plus. Lo subiría a otro nivel definitivamente. Pues si fuera cierto, la verdad es que empezaría a ponerse interesante la casa de los famosos. ¿Tú qué opinas? Yo soy arroba Lucero Gama, estoy contigo en los 40, iniciando este mes de julio contigo. Y por supuesto, siendo parte de la radio de los conciertos.
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0: Ya es julio, o sea, hoy es el día en donde literalmente podemos decir que estamos a la mitad del año y a partir de hoy comienza un conteo regresivo que espero que se vaya lento y que a partir del día de hoy, el 2026, se porte bonito, nos trate lindo a todos nosotros, porque ha sido un año, la verdad, algo intenso, diría yo. Oye, que tengas un excelente miércoles, en un rato más llega Ya Párate y recuerda que en punto de las 5 tenemos el Tlacuache en horario mundialista y al terminar la delantera con el Estaca, con Videgaray, con Pati Cantú, Félix Fernández y Alberto Lati. Yo soy Arroba Lucero Gama y obvio, regreso contigo en punto de la medianoche para desvelarnos y amanecer juntos en los 40. Te dejo un beso y un abrazo. ¡Mua! Adiós.
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0: 5:45.

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1: ¡México! ¡México! ¡México! ¡México! ¡México!
2: ¡Ya viste que mi Lion, no manches! Se fue Lion a festejar, a celebrar hasta el ángel. ¡Nash, qué emoción! ¡Lo logramos!
1: ¡Histórico! ¡De verdad no puedo de la emoción!
2: Rompiendo récords, una gran fecha. Aparte, iniciando mes, no puede ser. ¡Qué belleza! 1 de julio, con toda la emoción hasta arriba. ¡Gracias, México!
1: ¡Felicidades! ¡Felicidades a todo el tri! ¡México! ¡México! ¡México!
2: Y con esta felicidad arrancamos el día de hoy. Qué rico que sea miércoles, porque ya se siente que es viernes. ¡Ay, ay, ay! Bueno, el día de hoy tendremos, como debe ser, las más pedidas para que Nash cante, el Club de los Ex. Además, el
1: hoy
2: top 3
1: sí,
2: de Diego Cárdenas.
1: No voy a parar. O sea, necesito el cielito lindo, como 24-7, mi Lion. De verdad, ya lo traigo aquí en el corazón, en el ADN. ¡Qué emoción!
2: Todo el día. Además, boletos para seguir celebrando al Tri de México. También boletos para el Tri, que se presenta en el Palacio en los deportes, hay boletos y también de la Jos en el Turbo Lengua.
1: Así es, programa ambicioso, programa muy de buenas. Hoy, de verdad, lo que gusten y manden, ¿eh? O sea, marquen.
2: Ya lo dijo.
1: Quiero regalarles pozole, o sea, es más.
2: Órale.
1: Es más, estoy de manteles largos, muy contenta por la
2: Ayer era shots para todos y ahora es pozole para todos.
1: Pozole para todos, sí, estoy muy de buenas, pero muy de buenas, o sea, nadie va a arruinarme el
2: que
1: día de hoy, no hay forma.
2: ¿No? Empieza a dar Nash.
1: No, ay, manches. No, qué delicioso. ¡Felicidades!
2: Vámonos, y con esta felicidad, esta emoción, qué rico se siente. Ahorita seguramente mucha gente nos está escuchando y siguen mareados, pero bueno, arrancamos Ya Párate, música para bañarse o para seguir bañándose ahí en el río bien ajolotizado en
1: México,
2: Reforma. Vámonos.
1: México, México.
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0: nos enfrentamos como cada mañana a lo que no sabías.
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2: Ton, ton, ton, ton. Y les tengo una pregunta muy de miércoles, muy de primero de julio. A ver, ahí les va.
0: A ver, échala.
2: ¿Es válido terminar una amistad por diferencias políticas o ideológicas?
0: Y yo por eso no me meto tanto en la política, porque pues prefiero hacerme un ladito, ¿no? Prefiero decir, oye, pues a mí me gusta que él malilla, ¿no? Ay, me gusta Dana, Roy Williams y ya, ¿para qué ponerle color?
2: Exacto, exacto, es que ¿para qué te metes en problemas? Relax. Las diferencias políticas siempre han existido, o sea, eso es de toda la vida. Pero en la era de las redes sociales parecen generar más conflictos que nunca. Hoy muchas personas dejan de hablarse, se bloquean. O sea, amigos incluso rompen relaciones por tener opiniones distintas sobre política, religión o temas sociales. Y lo vivo día a día, ¿eh? Uh-huh. Lo vivo muy, muy seguido porque tengo amigos muy cercanos que son apasionados con este tema y que tiro por viaje me dicen, no, es que ya bloqueé a alguien porque apoyó al equipo casi, casi contrario. Y yo, bueno, ¿qué tiene?
0: Yo creo que está...
2: Ellos pueden tener cualquier ideología, se respeta.
0: Yo creo que está bonito hablar con la gente que participa de la misma, ¿no? Y ya cuando te topas con uno, no vas a convencerlo, no vas a cambiarle tu mente con un cafecito. O sea, es la tuya contra la de él. Yo mejor me llevo la mía, ¿no?
2: Exacto. Pero ¿qué dice la ciencia? ¿Qué dice la ciencia? La ciencia no ofrece una respuesta única, pero sí muestra que las diferencias de opinión no suelen destruir una amistad por sí solas. Lo que realmente la pone en riesgo es la falta de respeto, la agresividad o la incapacidad para dialogar. Por eso nos sentimos más cómodos con personas que piensan parecido, porque obviamente reduce el conflicto y hace más fácil confiar y cooperar. Aunque desde mi opinión y mi punto de vista, siento que es muy exagerado pelearte por irle al partido político contrario de tu amigo, ¿no? O sea, que de verdad te apasione tanto el tema y que ya te vayas directo a faltas de respeto, ¿no?
0: Pues
2: y
0: sí.
2: Te metas como así personalmente, es que tú le vas a ese partido por esto y por esto, por el otro. Pues,
0: uno sabe también con quién se mete, ¿no? O sea, uno dice, bueno, me voy a aventar esta batalla con este, y cuando hay unos bien necios, dice, bueno, no me aviento la batalla.
2: Mira, esto no lo dice la ciencia, lo dice mi abuela. De religión y política no se habla.
0: Órale, ni de los Simpsons, dice, ¿no?
2: Y ni de los Simpsons. No, pero oye, tiene un punto muy grande. Un punto muy grande de anteaño. A ver, como dato divertido, muchas amistades sobreviven porque evitan ciertos temas. Esto es cierto. Si tú sabes que a tu mejor amiga le pica ciertos temas, ¿para qué vas y ahora sí que le haces más grande la llaga?
0: Ni le muevas, ni le muevas, ¿no? Eso es bueno, eso es un dato divertido, ¿no?
2: Exacto, pero qué curioso, ¿no? Que hasta el día de hoy la gente se siga peleando por estos temas.
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1: 6:35.
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1: ¡Ay! ¡Nos vamos hasta qué año, Nash!
2: ¡Vámonos! Pero acomodando en 1971, porque nace Missy Elliott.
1: ¡Órale! Mira, su nombre completo es Melissa Arnett Elliott y es una icónica rapera, cantante, compositora y productora estadounidense. ¿Qué más quieres,
2: Así es, revolucionó la música y los videos musicales en los años 90 y 2000 con su estilo vanguardista.
1: Así es, ha ganado muchos premios Grammys, así que escuchamos un poquito de Missy Elliott, que hoy es su cumpleaños y suena aquí en Ya Párate.
2: Fíjate, ganadora de 4 premios Grammy, de entre 22 nominaciones a lo largo de su trayectoria. ¡Wow!
1: Sí, también recibió un doctorado honoris causa en música de la prestigiosa Universidad Berklee College of Music en el 2019. ¡Qué hermoso! Así que escuchemos Work It a Missy Elliott.

0: Y fíjate que como dato curioso, música en el espacio. En 2024, la NASA transmitió su canción The Rain hacia el planeta Venus a través de la red del espacio profundo.
1: ¡Wow! O sea, su música ya está sonando antes que todos en el espacio, ahí imagínate, directamente. Y otro dato es que en Work It suena como medio rara la letra, pero está grabada literalmente al revés. O sea, así como debes obedecer, primero la grabaron al revés, lo de On Play, y así se suena tan rápido y tan raro Work It de Missy Elliott sonando en los 40.
0: ¿Puedes creer que Missy Elliott sufre de una fobia severa a los gatos y evita estar en una misma habitación cuando ve por ahí a estos felinos hermosos?
1: Le da miedillo. Bueno, pues ahí está. Felicidades a Missy Elliott, que nació en un día como hoy, pero en 1971. Y seguimos aquí en Ya Párate de los 40, en este miércoles, bien sabroso. Atentos, que hay boletos también para el Tri, para la Josa, y ahí viene el buen Rudy, ¿qué más?
0: Así es, el Veterisex también nos visita el día de hoy en la cabina Yaparateana para que vayan haciendo sus preguntas. Quédense con nosotros, están en
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0: México, México, México, México, México. O sea, Nash trae hasta el álbum, viene de verde. No, no, no.
1: No, no, fiesta. No. A ver, yo fiesta. Se los dije, yo se los dije que yo estaba muy preocupada.
0: Huele Ángel de la Independencia.
1: No, claro, yo estaba muy preocupada ayer. La neta es que sí andaba muy ansiosa. Y luego ya al final que recorren una hora. Ay, no, no, no. Pasaron muchas cosas, pero ¿quién mejor? ¿Quién mejor que el abuelo Vázquez? El abuelo Vázquez, para darnos cada detalle, estuvo ayer en el estadio.
0: Vino, está aquí.
1: Oye,
0: presencial.
1: Sí, no me la creo, ¿eh? No, no me la creo, abuelo, bienvenido.
2: Hola, Nash, hola, Gabo. Muchas cosas que comentar, ¿no? Acerca, es el primer prono que les dije, contundente, fácil, que iba a pasar México. Creo que todos los ingredientes estaban puestos para que hiciera un gran partido y la verdad es que tenía muchísimo tiempo que no veía que la selección mexicana jugara así de bien, ¿no?
1: Oye, pero, o sea, bueno, entiendo que ahorita hay mucho más equipos, pero, bueno, de cualquier manera estamos pasando al quinto partido que tenía bastantísimos.
0: 40 años, ¿no? Sí, sí, que no pasaba esto.
2: Tenía 40 años que México no ganaba un partido de eliminatoria. Órale. O sea, obviamente aquí pues no existía la ronda de 16avos, o sea.
1: Sí, es como digamos.
2: Pasaban octavos y quedan ahí eliminados. Es la primera vez que avanza México jugando de verde, lo que les decía ayer, una eliminatoria. O sea, hay muchas primeras veces.
0: Ayer tiraste una info que yo me fui medio bajoneado. Dije, no, la pues info de lo iban de verde y que nunca han ganado. Y cuando veo la tele, uy, el abuelo.
2: No, sí dije que iba a ganar con facilidad.
1: Oye, te voy a decir, yo ayer venía de verde.
2: Sí, ok.
1: Me quité la verde, me puse la negra por cualquier cosa.
0: Yo al revés, yo iba de negro y sentí miradas gachas en la calle. Y me compré una verde así rápido.
1: De verdad, no, yo sí dije, si el abuelo lo dice, más vale prevenir. Más vale prevenir. Oye, pero gran triunfo, sí quisiera platicar de Morita, estoy impresionada del buen juego que hizo.
2: No, es que la verdad, ayer todos jugaron muy bien, creo que, a ver, lo de Julián Quiñones es histórico, de
1: hermoso,
2: verdad, o sea.
1: Hermoso.
2: No es cualquier cosa que Julián Quiñones lleve 3 goles en este mundial y ya está parte de la historia, hace uno más igual al Matador, porque ningún mexicano había hecho, o sea, este es el mundial perfecto. ¿Por qué? Porque, a ver, el Tala no pintaba para ser el titular, pintaba en su momento Ochoa, después se lesionó Malagón, ayer creo que queda completamente claro por qué debía ser Tala.
0: Y de hecho rompe récord, ¿no? El récord más minutos sin recibir
2: un gol, una tajada perfecta, el juego de pies que tal vez en ese partido contra Sudáfrica había como ciertas dudas, en fin, creo que se activaron. Raúl Jiménez, que tuvo en los primeros 12 el para hacer el gol, o sea, para sus características, dices, la que acaba de fallar, pero después se manda un golazo.
1: Sí, oye, iba a hacer cuenta como a repetir el gol del primer partido,
2: sí,
1: ¿no?
2: Sí, totalmente. Así, es que es su especialidad.
1: Se iba a repetir. Momento histórico, abuelo. Oye, ¿y qué tal el estadio?
2: ¿Cómo el estadio muy bien. De hecho, lo platicaba con Gabo afuera de micrófonos, que ayudó muchísimo que el partido se haya atrasado una hora, porque si hubiera empezado exacto a las 7 no se llenaba, ¿eh? O sea, estaba como el 40%, 50% de su capacidad.
1: ¿Pero qué? La gente tuvo,
2: es que,
1: mucho,
2: a ver,
1: problema
2: hubo
1: en llegar.
2: Mucho tema de los la accesos, lluvia, la lluvia. Y sobre todo, a ver, es
0: mi
2: una.
0: Mi hija se durmió, Nash. O sea, estaba bien emocionada. Cuando vimos que se atrasó, 7:45 ya estaba dormida.
2: Es que a lo mejor y se durmió porque Ecuador no hizo absolutamente nada.
0: Oh,
1: oye, no. quiero de verdad platicar también esto. Me sorprendí, como que yo vi a los ecuatorianos ya muy enojados. De hecho, pues, tarjeta roja.
2: Sí, sí, sí.
1: Tarjetazo roja por, pues, obviamente, infringir una de las reglas. Estuvo, o sea, ya se sentía una tensión absoluta en el campo, es por lo menos lo que yo podía ver en las pantallas.
2: Es que, a ver, no puedo decir esa palabra, pero estaban con mucho miedo, ¿no?
0: Ajá.
2: O sea, estaban, ya saben a lo que me refiero.
0: Sí.
2: Desde el hecho que salieron a los himnos, se les veía como sus ojos, el portero
0: Ecuador
2: muy nervioso, sí, por completo, o sea, ejercicios precompetitivos, dejando balones y demás cuestiones, no había ese liderazgo que se veía con la selección de Ecuador, pero ellos mismos tejieron esto, o sea, a ver, iba a ser un partido de hermandad y demás cuestiones.
0: No,
2: antes
0: desde inicio,
2: de
0: ¿no?
2: que hablaran, o sea, antes de que hablaran, después de lo de la serenata y los comunicados, o sea, el comunicado que hace la Federación de Ecuador de forma de llevar serenata es patético, porque cuando una copa Copa América,
1: ajá,
2: los de Ecuador hicieron lo mismo con México.
1: Exactamente.
2: Y cuando México va a jugar a la Conmebol o a Centroamérica, hace lo mismo, entonces.
1: Oye, y es parte del juego un poco de la afición.
2: Totalmente.
1: O sea, sabemos que los aficionados, yo creo que
0: son
1: más bien los que hacemos toda esta copa. Ahora, hincapié, yo ya lo sentí con una actitud muy soberbia al final. Todavía Santi Jiménez como que le hace, oye, hermano, tranquilo, sí, sí. Y le quita la mano.
2: Es que
1: yo así de bien ofendida.
2: No,
0: cabezazos, ¿no? Andaban acá como bisontes los dos.
2: Sí, es pues... que mira, lo que estaba, porque no fue la primera que se enfrascaron, lo que estaban diciendo los jugadores de Ecuador es que ellos estaban en Europa. Por eso en la conferencia, Quiñones dice, nosotros no estamos en Europa, pero no quiere decir que seamos menos futbolistas que ellos. O sea, no quiere decir que tengamos menos potencial o mucho menos.
1: Es que
2: eso era lo que estaban diciendo, como de, sí me ganaste, pero yo estoy en Europa. O sea, es
1: que ardido es por como, completo. Es como también un poco la soberbia, ¿no?
2: De, mucho,
1: oye, tienes que reconocer, hicieron un gran trabajo los mexicanos. Pues sí, están en casa, por supuesto va a haber mucho más locales, pero ¿por qué ponerse como ya a tirar ese tipo de comentarios?
2: Pues son las inseguridades por parte de Ecuador, pero honestamente creo que le ayudó a México. O sea, porque siento que pasó
0: en los
2: con
0: últimos
2: Croacia.
0: Minutos y alargaron un poquillo.
2: Sí,
0: más.
2: Sí, sí, pasó contra Croacia cuando Croacia habló mal de México y México gana 3-1 en el Mundial de Brasil y después esa Croacia fue subcampeona en Rusia. A ver, al final creo que son cosas que pasan en el fútbol y la rivalidad de Conmebol y México siempre va a existir. O sea, pero me dio mucho gusto que ayer periodistas argentinos hayan reconocido el nivel de juego de México. O sea, eso porque está jugando muy bien México. O sea, de verdad, yo hablaba con prensa ecuatoriana de ayer, decían, es el mejor México que yo he visto.
0: Oye, la muralla Raúl Jiménez, le dicen, ¿no?
2: Sí, totalmente.
0: Paraba, defendía, y gran juego también.
2: Sí, a ver, Raúl Jiménez, es una fractura de cráneo, no es cualquier cosa, sí, o sea, la cicatriz que trae esta.
1: Me preocupa cada vez que él quiere meter gol con la cabeza, te lo prometo.
2: Sí, no,
1: yo
2: no.
1: Yo soy
0: festejó,
1: como mamá.
0: También se lo ponen encima.
1: Sí, yo soy como mamá de, por favor, cuiden.
0: Ya no uses la cabeza, chaval.
1: Sí,
0: no,
1: ya, total, los pies.
2: Total, yo a ver, muy bien, ¿no? Creo que en esa cuestión, Eric Lira después de esto se tiene que ir a Europa. O sea, de verdad, el juego que dio ayer como contención Eric Lira, el Piojo Alvarado, quitando a Quiñones y Raúl, que siempre son como los constantes, el juego de Gallardo, tal vez hay ciertos errorcitos de que le ganaron la espalda a Jorge Sánchez en dos jugadas, llevó a que, hay que decirlo, se los comió en la tajada que hace el sí. Tala y le hacen un túnel al Cachorro Montes y después sí. Avientan el balón. Lo que sí debo de decir, y estoy bastante molesto, fue la famosa pausa de hidratación.
1: Ok.
0: Cuando rompió México, el juego.
2: No, aparte de que rompe el juego, México venía en un contragolpe a favor, o sea, iba a ser un gol y lo pausan. Afortunadamente.
0: Fue la primera pausa, ¿no?
2: Sí, justo, o sea, para empezar, no sé si puedo decir el nombre, bueno, la Federación de Fútbol, que ajá. Ya sabemos, del Greñas, o sea, dice, que primero no iba a haber pausa de hidratación porque se atrasó el partido y le dicen los patrocinadores, ¿cómo no va a haber pausa de hidratación? Si de ahí salen para tus pelucas. Claro. Entonces después le dicen, sí va a haber pausa de hidratación.
1: Oye, ¿viste que andaba ahí sentadito?
2: Sí, ahí estaba y fue con también Hugo el Sánchez, gobernador, estaba Hugo, estaba Campos, estaba el Conejo.
1: Jared
2: el
1: Matador.
2: Estaba también el Chino Jared. Silva y Zanetti, o sea, de los estrellas internacionales. Entonces a mí sí me deja mucho que desear eso, pero después se la cobra porque en un tiro de esquina de Ecuador, ya cuando se habían cumplido los agregados, ya lo acaba, entonces quería decir que ahí
0: compensó.
2: Sí, exacto.
0: También entonces... estaba Adrián Uribe, hay que destacar. Está Adrián Uribe ahí,
2: Camil, también, ¿no?
0: También.
1: Bueno, había mucha celebridad.
0: Nodal. Sí,
1: eso también, es cierto. Sí. Por ahí vamos a Nodal a su.
2: Ahora, a mí me impresiona México porque, a ver, ayer yo escuchaba, ¿no? Es válido decirlo. Martinoli decía que México llega como favorito en caso de que se enfrente a Inglaterra, ¿eh? O sea, ya para que Martinoli diga eso.
1: Bueno, porque al final del día tenemos como una afición que nos respalda muy fuerte. O sea, somos ya oficialmente yo creo que los más queridos. Ay, sí, ¿no?
2: Sí, no, es que a ver, ¿cuánto tiempo partido que jugaba México, ya sea en Estados Unidos o en el Azteca, era abuchear y abuchear? Todo este proceso fue así. Y ayer cuando presentaron los jugadores, eso me dio pues mucho orgullo, ya no importa de qué equipo seas, porque de repente sí, había ciertos abucheos al Tala, ¿no? Por parte de afición americanista, había abucheos a Israel Reyes, por parte de afición de Chivas, pero ayer no, ¿eh? O sea, creo que el más gritado fue Gil Mora, o sea, lo aman. Y yo
1: Gil
2: Mora, Quiñones, Raúl y Aguirre, el Vasco.
0: Claro.
2: Fueron los más sí. gritados. Pero,
0: Aguirre dice que le faltó gasolina a Luis Mora, que por eso ya lo estaba sacando.
2: Sí, es que a ver.
0: Se cansa rápido.
2: Sí,
0: ¿no?
2: No, tiene.
1: No, pero Morita,
0: 17
1: es que
0: años.
1: Gil Mora tiene 17, pero aún así, o sea, yo digo, no es que.
0: Lo voy a defender.
1: No es que sea mi hermano. No, pero tiene como una visión de juego muy. Como muy fresca, o sea, tiene el panorama del, o sea, se nota
0: yo no sé
1: que
0: por qué siento que es como el peso
1: haciendo.
0: Pluma de nuestra selección, ¿no?
1: ¿Por qué? O
0: sea, no sé, como todo guapillo, ¿no? Chavillo, ¿no?
2: Sí, con iba gana. A rifar un golazo, o sea, cuando recorta hacia la derecha y sale el
1: sí,
2: portero.
1: La visión de campo que tiene es, o sea, maravillosa. Y esto es como un comentario popular.
2: Sí, no, de hecho, algo curioso de Gil Mora, cuando salen, siempre salen con un niño acompañado, una niña. Sí. Le pusieron uno de su altura y le dice Piojo, le dice Quiñones, te lo cambio, te va a tapar.
1: Sí, lo que corría en redes sociales, decía, no, pues son de la misma edad.
2: Sí,
1: ¿no?
2: Por completo.
3: Va con Quiñones, porque él es el niño, ¿no?
2: No, de hecho, de los más jóvenes, él es el más joven de la Copa, estaba Kendrick, otro de Ecuador, que traía el 10, que entró, que poco pudo hacer, está Yamal, está Cubarsí, pero Gil Mora es de los más jóvenes de este
1: Yamal
2: mundial.
1: Sé que nació en el 2007.
2: Sí, o sea, es un año dos más grande que Gil.
1: Pero yo impresionada, fans de Morita.
2: Sí, no, a ver, él renovó con Xolos de Tijuana, pero tiene una cláusula que si viene un equipo de Europa se puede ir. O sea, muchos futbolistas están blindados así. El caso de Reyes, que todo pinta que se puede ir a la Roma. El caso de Lira, el caso de Mora. Entonces, Obed ya está en el Atlético de Madrid.
3: Esta formación fue única, ¿no?
2: Sí, no, a ver, yo creo que, de verdad, lo que había carecido México de que no tenía tantos futbolistas en el viejo continente se va a recopilar en esta generación. O sea, se va a recomponer perfectamente.
3: Todo bien con México, emoción total, obviamente muchos siguen celebrando. ¿Y qué va a pasar hoy? ¿Qué partidos hay? ¿Para dónde nos vamos?
2: A las 10 de la mañana es el que tenemos que prestar mucha atención con el Inglaterra contra República Democrática del Congo, porque ese es el que define prácticamente el rival de México. Inglaterra va a tener medio día menos que México de descanso, pero ayer fuentes cercanas a Inglaterra decían que quieren aplicar la misma que Ecuador, de viajar a las meras horas, ¿no? ¿Por qué hacen esto? Porque hicieron un estudio de que entre menos tiempo estés en la ciudad, menos te va a pegar la altura, pero pues ya vemos que ayer Ecuador le pegó absolutamente todo. Otro partido que se va a dar es a las 2 de la tarde, el Bélgica contra Senegal, y a las 6 de la tarde Estados Unidos contra Bosnia y Herzegovina, que a ver, Estados Unidos es el único anfitrión que todavía falta que avance a los octavos, ¿no?
1: Okay. Ya lo hizo. Pero que van bien.
2: Ya lo hizo Canadá. Sí, van bien, la verdad, pero yo creo que ahora de los anfitriones ha jugado mejor México. O sea, de verdad, ayer como jugó, fue espectacular.
3: Alberto Vázquez, el abuelo, está con nosotros.
1: Un orgullo.
3: El domingo es el gran partido también, ¿no?
2: Sí.
3: Y ahí sabremos, bueno, ¿cuándo se sabe? ¿Hoy se sabe con quién iríamos?
1: Sí, hoy, o sea, a las 12. Inglaterra.
2: Bueno, si no se van a tiempos extra, ojalá se van a tiempos extra, que se cansen.
3: ¿Quién crees tú, Nash, que vaya?
1: Ay, es que yo, la verdad, obviamente, dentro de mí quisiera que ganara República Democrática del Congo, porque siento que no estaríamos tan nerviosos. Obviamente, como que baja un poco la presión, pero creo que el pronóstico es muy claro. O sea, Inglaterra es como el favorito para ganar.
3: Abuelo.
2: República Democrática del Congo le empató a Portugal en su partido de debut, 1-1, y también República Democrática del Congo, solamente Colombia le pudo ganar 1-0. Un grupo difícil, entonces sí pasa Inglaterra, pero yo sufriendo, ¿eh?
1: ¿Quién sabe? Mira, dejémoslo todo en manos del universo y de los Simpsons, te voy a decir por qué.
2: Ah, Portugal-México.
1: Porque exactamente, la final es Portugal-México y yo, ¿sabes qué? Confío mucho en eso.
2: Yo les voy a decir algo, de verdad, no estoy mintiendo, los únicos equipos que han jugado bien todo el mundial, todos los partidos, es Francia y México, ¿eh? Esto lo dice la prensa internacional.
1: Y lo dice el abuelo, muchas gracias por estar aquí.
3: Arroba Luis-Alberto-Vázquez.
2: Luis el abuelo Vázquez.
3: Ahí. Así búsquelo.
2: Me faltó subir muchos videos ayer, porque tenía miedo que me los bajara.
3: Luis el abuelo Vázquez.
2: El Greñas, pero ahí los traemos.
3: Venga, vámonos con música. Llega Rawayana y Manuel Turizo. ¿Qué rolita es?
1: Esto es Inglés en Miami. Estás en Ya Párate.

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0: prepárate.
1: Así lo es, estamos avanzando en este programa, 7 de la tarde.
2: Siete,
1: imagínate cómo estuvo el festejo, mano. 7 de la mañana, 24 minutos, hora centro de México. La verdad, o sea, hubo festejo hasta tarde, ¿no?
2: Obviamente, o sea, siento que muchísimo.
1: ¿A qué te dormiste, la neta?
2: Fíjate que para mis estándares no tan tarde, como una
1: en
2: y
1: otros
2: media.
1: Partidos te has dormido más tarde.
2: Sí, pero es que he tenido como, yo sé que apenas vamos el miércoles, pero he tenido semana pesada y dije, no me la puedo aventar así, además que quiero llegar bien al domingo.
1: Claro.
2: O sea, quiero llegar bien y se viene pues días muy ambiciosos, amigos. Dale, yo sí estoy con todo, siendo la más fifas.
1: Oigan, hay teléfono 55-5166-8101 o también está el de toda la República Mexicana, que es
2: el de toda la vida, ya se la saben, 800-00-610-00.
1: Hay un WhatsApp, párate, 55-49-35-24-41. Bueno, hola, ¿qué tal? ¿Quién habla?
3: Amelia,
1: muy, pero muy. ¡Buenos días, Amelia! Bienvenida, Amelia. ¿Cómo estás? Estás en Ya Párate, en Cadena Nacional. Te escuchamos. ¿Qué preparaste para nosotros aquí en los 40?
3: Un chiste.
1: ¿Un chiste? Trae chiste, Amelia. Echa tu chiste en 3, 2, 1.
4: ¡Mente abierta!
1: ¡Ya! Mente abierta, dijo el papá de afuera.
2: Me encantó así. Mente abierta.
1: De lejos. Adelante, Amelia.
3: Un árbol a una planta.
1: ¿Un árbol a una?
4: No, al revés.
1: A ver, otra vez. ¿Qué le dice qué?
3: ¿Cómo? Una planta a un árbol. ¿Qué le dice?
1: ¿Qué le dice una planta a un árbol, Amelia?
2: No, ni idea.
1: Mójame las patitas. ¿Qué le dice?
3: Eres un tranqui.
1: ¿Cómo?
3: Eres un tranqui.
1: Eres un tronqui.
2: Eres un tronqui. Ay, no, oye.
1: Con el fútbol.
4: Lo inventó ella.
2: Oye, papá Amelia. Sí, no, ya entendí. Papá Amelia, me espantaste. O sea, yo me esperaba. O sea, ya estaba yo lista. O sea, lista para darle la vuelta. Pero, ay, no, esta fresa está bonita, güey.
1: Te mandamos un abrazo. Saludos al papá de Amelia. Que sigue hasta acá, se escucha que sí celebró ayer.
2: Sí, no, se ve que no ha dormido.
1: Gracias. Abrazos, saludos hasta allá. Oye, seguimos acá en Operación Dejando la Bendy. Qué locura todo lo que sucedió anoche.
2: Ya sé.
1: Tantas familias también celebrando. Qué bonito.
2: Ya sé. Oigan, y es verdad, traigo aquí el álbum.
1: Estoy preocupado porque quiero esa aplicación.
2: Ah, no, tranquilo.

0: con su mamá.
1: Ajá.
0: Le dice, mamá, mamá, ¿por qué me llamo Carolino? Ay, hijo, porque yo me llamo Carolina.
1: Ah,
0: oh, menos mal no te llamas Ana.
2: Bueno, aclaró que era mente abierta. Y la, fíjate que la veía venir desde que empezó el chiste.
1: Y no sabía por dónde iba.
2: Oye, me gusta, Ivana.
1: Trae otro.
2: O venga, ¿también mente abierta?
1: Échalo.
2: Venga.
0: Un señor está en su sala. Entonces toca el timbre. Dim, dim. ¿Quién es? El amor de tu vida. Mentiroso, no eres una cerveza.
1: ¡Oh! ¡Bueno! ¡Wow! Ivana, ahora sí te pasaste, ¿eh? Gracias por marcarnos, Ivana.
2: Seguro muchos se identificaron, ¿eh?
1: Sí.
2: Se vieron reflejados. Venga.
1: Todo el paquete, ¿eh? Vamos, Ivana. Venga. Échalo.
0: A mi papá, el coyote de Nesa.
2: ¡Ay!
1: El coyote de Nesa.
2: Así le dicen.
1: ¿Por qué le dirían el coyote?
2: No lo sé.
1: ¿Tú sabes por qué le dicen el coyote?
2: ¿Corre rápido?
0: Sí.
1: ¿Por qué anda persiguiendo? ¿Qué? ¿Por qué?
0: Porque es el mejor de Nesa.
1: ¡Vámonos!
2: El coyote de Nesa, me encanta. El mejor. Pues saludotes al coyote, si nos está escuchando.
1: Ahí anda. Gracias. Saludos hasta allá, gracias por marcarnos.
0: Te escucho todos los días.
1: Ay, gracias por hacernos nuestra mañana.
2: Oh. Te amamos. Márcanos más seguido.
1: Saludos. Wow, gracias a toda la gente que estuvo también participando ayer por la jersey que estuvimos regalando.
2: Oye, se fueron y la de redes sociales estuvo muy peleada.
1: No, hasta mandaron video y todo.
2: No, era el punto, era el punto.
1: Sí, muy
2: bien. Era el punto, muy bien.
1: ¡Hay llamada! ¡Bueno! ¡Hola, hola! Sí, ¿qué tal? ¿Quién habla? ¡Ya párate!
2: ¿Alguien ordenó pizza?
1: ¿Policía de belleza? Ya no hay llamada, policía de belleza.
2: Por aquí ya párate.
1: Wow, oigan, saludos a toda la gente. Mi a Katherine Pech, me pueden dedicar las yaparanitas, por favor. Oscar 11-0275, son para mi hijo las yaparanitas, cumple 8 años. Y a Adolfo Peña, saludos, aquí empiezan las yaparanitas.

0: aguacatote. Eso.
1: Mira, Irma Garza mandó aguacatote.
0: Aguacatote para todos los de la selección mexicana. Héroes, héroes.
1: Jesús López manda su aguacatote también. Gracias a la gente que se está sumando al streaming. Porque todos los días tenemos un streaming. Prendemos las cámaras a partir de la operación Dejando la Bendy hasta las 9:15. Vénganse a nuestro canal de YouTube de Los 40 México.
0: Es correcto. Sigan disfrutando de maneras distintas, ¿no? Y pueden ver contenido exclusivo. Hablamos muchísimo, fíjate, de la farándula. Tenemos sí, temas, actividades. Sí, sí, la verdad, vengan y conozcan nuestra carita. Ay,
1: dice Gisbril Vlogs, estamos en octavos. ¡Venga! ¡Claro! ¡Seguimos celebrando!
0: Se disfruta y vamos a festejar lo que resta de la semana.
1: ¡Bacatote!
0: Vámonos, vámonos con una canción de Gloria Trevi. Esto es No Estás Sola y estás en
1: ¡Ya Párate!

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1: Avanzamos aquí en Ya Párate los 40. Aquí borramos Nashla en vivo desde las 7 de la mañana.
2: Y en vivo.
1: 39 minutos. Vivo en vivo. Andamos en vivo.
2: Andamos celebrando, ¿eh? O sea, definitivamente esto para mí ya se siente fin de semana.
1: Es viernes.
2: Al rato voy a seguir con lo que viene. No, es que, Gabo.
1: Aparte es miércoles 1 de julio, o sea, está empezando el mes.
2: Oiga, ¿alguien lloró ayer cuando ganó la selección?
1: Ay, yo.
2: Yo sí lloré.
1: Yo lloré ya hasta el final. Como, no lloré, pero
2: en el segundo gol sí.
1: ¿Sí? ¿Emoción?
2: No, obvio. O sea, te amo, Raúl Jiménez. Si estás escuchando esto, muy orgullosa.
1: Oye, y qué guapo es Santi Jiménez, ¿no?
2: Claro.
1: Pero bueno, es otro tema. Las más pedidas. Platicamos. Márcanos, son las más pedidas. Márcanos por teléfono y pide tu rolita. 55-5166-8101.
2: O el 800-00-610-00.
1: Y se puede pedir también desde WhatsApp. Márcanos 55-49-35-24-41.
2: WhatsApp es la forma más fácil, ¿eh?
1: Rápido
2: de llegar acá. Es la más fácil.
1: Y lo guardas y ya. ¡Ah, llamada! ¡Bueno!
3: ¡Hola!
1: ¿Qué pasó? ¿Cómo estás? ¿Cómo te llamas?
3: Diego.
1: Muy bien, Diego, bienvenido. Ya párate. ¿Qué rolita quieres cantar con nosotros en las
3: Mi
1: más pedidas?
3: Mi persona favorita de Río Roma.
2: Ay, qué buena rola. ¿Cree que yo era tu persona favorita? Ah, te crees.
1: Suena, pero bueno, pero... ¡Cántala!

0: Esa.
1: A ver, ¿a quién vas a dedicar la que sigue?
0: No, la de
1: esta
0: mi
1: fue para
0: favorita.
1: Raúl, ¿no? Esta fue
0: esta
1: para
0: fue
1: Raúl.
0: Para Raúl Jiménez.
1: Hay más llamadas en Ya Párate.
0: Bueno, Ya Párate, ¿quién habla?
2: Emilio.
0: Emilio, ¿qué ondas? ¿Qué canción quieres?
2: Tu boda.
0: ¿Tu boda? Ay, ay, ay.
1: Órale, que quiere ir a tu boda.
0: ¿Quieres ir a mi boda o quieres la canción de tu boda?
2: Tu boda, la canción de tu boda.
0: Ah, okay.
1: Pero...
0: Oye, ¿de quién es?
2: De Oscar Maidón.
0: Perfecto, pero...
1: ¡Cántala!
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0: Órale.
1: Estaremos juntos en el cielo.
0: Mente abierta, mente abierta. Hay llamada. Bueno.
2: Bueno.
0: ¿Qué pasó? ¿Quién habla?
2: Roel.
0: Bienvenido allá, párate en las más pedidas. ¿Qué rolita quieres que suene?
2: Let It Be de los Beatles.
3: Qué buena rola.
0: ¿A quién le dedicas esta?
3: Esta va para, pues, ¿qué será? Para Quiñones.
0: Ahora, que Lady B, que deje ser todo,
3: Lady,
0: ¿no?
3: Lady B, deja hacerlo, deja Lady hacerlo, Quiñones.
0: Pero...
3: ¡Cóntala!
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0: Hay más.
1: Qué buena rolita.
0: Hay más llamadas. 7:44, hora centro de México.
1: Bueno, ¿quién habla?
0: Hola, hola.
2: Hola.
1: Hola, ¿quién es?
2: Pablo.
1: Pablo, oye, ¿qué canción quieres el día de hoy?
2: Quiero una de Cristian Nodal.
1: Venga, ¿cuál? Nodal. ¿Pero cuál?
0: Venga, venga,
2: mejor
0: venga.
2: Mejor una de Gabito Ballesteros, se llama Y Lloro.
0: ¿De quién?
1: ¿Y Lloro de quién?
2: De Gabito Ballesteros.
0: De Gabito Ballesteros.
1: Venga, esa es para Jesús Gallardo.
0: Órale, va. Pero, ¡cántala! ¿Sí?
2: Y lloro, baby, te juro que me siento.

0: Hay más llamadas. Qué rico estuvo, qué emoción.
1: Hola, ¿me escuchas?
0: Te escucho, ¿cómo estás?
1: Bien.
0: Qué bueno, ¿cómo te llamas?
1: Melisa,
0: perfecto. ¿Qué rolita quieres que suene aquí en Las Más Pedidas?
1: No. Antes, ¿puedo mandar saludos a alguien?
0: Claro que sí, Melisa, dinos.
1: A mi transporte que creo que en este momento me está escuchando.
0: A tu transporte, muy bien. ¿Quién es tu transporte o cómo?
1: Y a la señora Carla.
0: Ah, señora Carla, muy bien, saludos. Oye, ¿qué rolita quieres ahora?
1: Una que se llama Strategy, de un grupo que se llama Twice.
0: Twice, de K-pop,
2: no, claro. Claro, que lo ubicamos.
0: Claro, ¿cómo se llama la canción?
1: Strategy
0: de Twice, puro K-pop, pero ¡cántala!
1: Hey boy, amagacha, dice, amagacha. Hey boy,
0: hey boy,
1: what you gotcha? Baby, oh my god,
0: ya cachaca.

0: llamadita.
1: Hola.
0: Hay llamadita, venga, estamos emocionados y en vivo también. Bueno, bueno, ¿quién habla?
2: Muy buenos días.
1: ¡Buenas! Son. ¿Quién habla?
2: Alex.
0: Alex, ¿qué onda? Oye.
2: Pues aquí todavía seguimos festejando nuestro México.
0: Eso.
1: ¡México!
0: Eso.
1: ¡México!
0: ¿Qué canción le quieres dedicar a Raúl Rangel?
1: Ah, caray.
2: Esto es México de Coray.
0: Me encanta.
1: Pero cántala.
2: Esto es México, cabrones. Representen los colores. Verde y blanco es la pasión.
0: Ay,
2: la
0: que... Y el rojo es resurrección.
2: Pongan huevos, jugadores. Representen los colores. Detrás hay una nación que los quiere.

0: Ahora sí, nos enfrentamos al momento más especial de toda la mañana. 7:49 hora centro de México. Sí, es ella. Tiene el gran momento. Con ustedes, Nashla.
1: Aquí ando, les pido que volteen su silla una vez más.
0: El momento de Nashla.
1: No, quiero que todos los que nos están escuchando.
0: ¿Qué hacemos, Nash? ¿Nos volteamos, nos paramos? ¿Qué hacemos?
1: Sigamos esta gran fiesta.
0: ¿Me volteo, paro? ¿Qué?
1: Ahí voy.
0: ¿Hago un cuatro? ¿Qué hago, Nash?
1: El tucanazo.
0: Árale.
1: Venga, quiero que bailen todos, ¿ok?
0: Pero cántala.
1: Con este ritmo se mueven todos.
0: Ay.
1: Este es el baile del tucanazo. Con este ritmo se mueven todos. Este es el baile.

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3: La temperatura, 27 grados.

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1: 7:58 Aquí Gabo Ramos, Nashla, también en vivo, Vivaracho. En Ya Párate con toda la celebración y festejo. Pero hay una misión, Nash, todos los días.
2: Así es.
1: Y hay que dar el pecho y las orejas a los yaparateanos en el Club de los Ex.
2: Exacto, esta canción solo quiere decir algo, que es momento de contar tu historia. Y estoy segura, fíjate, esta es una época de muchísima emoción, de muchísima fiesta, pero no me dejarán mentir. Hay mucha gente que ya de plano los cortaron.
1: Sí, porque pues, llegaron los extranjeros, ¿no?
2: Sí. Sí, sí.
1: Dame un break, dame un break.
2: Exacto.
1: 55-5166-8101 o el
2: 800-00-610-00.
1: Márcanos si quieres contarles una historia. De hecho, se acaba de subir ahorita a redes sociales la de salí con un extranjero.
2: Y yo salí con tu mujer. ¿Qué? Salí con tu mujer.
1: Esa es una canción.
2: No, que te perdone Dios, yo no lo voy a hacer. Los perdí a los dos y a la misma vez. Ajá. Ya veo que todo. Ay, ay, ay, ya me
1: estamos en el Club de los Ex, ya pasaron las despedidas. El Club de los Ex, esperando sus llamadas de todo México.
2: Sí, échense una historia, a ver, quienes estén animando ya en contar. Algo relacionado a la copa. No, que sí, seguramente hay muchos amoríos fallitos, muchos cuernotes. Entonces, pues, obviamente que se quiere, saber aquí en cadena nacional.
1: O el Club de los Ex de un ex mundial, alguna historia de mundial.
2: Te voy a decir, lástima que mi prima sigue en el Ángel.
1: Lástima.
2: Porque le he pedido invariablemente que cuente su historia de amor de Rusia, imagínate, Rusia 2018.
1: Que nos marque.
2: Tiene todo que ver. No, pues sigue en el Ángel.
1: En el WhatsApp, párate también, directo, 55-49-35-24-41.
2: Venga.
1: Márcanos para conocer.
2: Estamos.
1: Más de estamos el esperando. Club de los Ex. Mientras Rolita, seguimos esperando sus llamadas. No hay que llorar. ¿Nos late? Esto es Timo y suena en Ya Párate.

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1: Ahí sonaba Timo. Y ahora suena la música del Club de los Ex.
2: Estamos
1: para recibir
2: listos.
1: Sus llamadas, Nash.
2: Estamos listos. Marquen a contar muchas historias de los desgraciados.
1: Bueno, así. Bueno, aquí Gabo Ramos. ¿Allá quién?
3: ¿Qué onda, mi Gabo? Habla el Sayas.
1: El Fallas. Qué raro.
3: Sayas.
1: ¿No? ¿El cómo? ¿El Sayas?
3: Sí, de Arandas.
1: Ah, claro, de Arandas, mi Sayas. Oye, ¿de qué va a tratar tu historia del Club de los Ex? Ah, no.
3: Pues ahorita que estamos en época mundialista, vamos a hablar de un expromotor.
2: ¿Expromotor?
3: Expromotor.
2: Okay, expromotor. Okay. Y yo tratando de relacionar, ¿no? Así el expromotor con la copa, pero está bien.
1: Bueno, dice así, ¿cómo se llama? ¿El título cuál es? ¿Mi expromotor? ¿Mi ex, qué?
2: Promotor.
3: ¿Promotor?
1: Venga, ahí ya, expromotor. Sí. Adelante.
3: Mira, digo, como todos saben, los jugadores casi tienen promotores deportivos a que pues obviamente los coloquen en equipos. Yo de joven jugué muchos años profesional en tercera, segunda, reservas. Ajá. Y yo tenía un promotor muy bueno, o sea, él acababa un torneo en tercera, no sé, de Tlaxcala me iba a Jalisco, por eso conocí a mi esposa. Ajá. De Jalisco luego me mandaba a Chetumal, Cancún.
1: Órale.
3: Ajá. Nunca me pidió
1: pero
3: dinero.
1: Nunca
3: me pidió dinero. Siempre, a raíz nada más una vez para una renta en Tlaxcala cuando empezábamos a jugar, pero de ahí jamás me pidió mi dinero.
1: ¿Y cuál era el negocio? O sea, ¿de lo que él te conseguía o qué?
3: Nada, hasta ahorita más o menos en algún momento una amistad me dijo que por cada contratación en otros equipos en ese sí. tiempo tenían como quien dice una comisión ellos jamás yo supe de eso, la verdad nunca me importó.
1: Va.
3: Pero a raíz de ya el paso de los años varios compañeros hicieron negocios con él y ahí fue cuando ellos me decían que les pedía una buena lana para que mandaran a sus chavos a entrenar a América, en ese entonces era Atlante.
1: Órale.
3: A Pumas. Entonces, de ahí pues dije, híjole, ¿no? Qué bueno que a mí no me tocó. Y lo único que ese cabrón a mí me hizo fue tenía mucha buena relación allá, no puedo decir la empresa, bueno, es un servicio nacional.
1: Sí.
3: Pero nos daba esa facilidad de sacar lo que es un documento oficial más rápido para que pues no tuvieras que ir a hacer tantos trámites, ¿no?
1: Okay, te aplicaba un saltito, ya, ¿no? Un saltito.
2: O sea, conexión, pues.
3: Exacto. Y ahí, pues ahí nada, me chingó con 500 pesos porque no me hizo nada, ¿verdad?
1: Y pues te fue relax.
3: Sí, me fue relax, exacto. Pero a raíz de eso, pues me empecé a enterar de más cosas. Y realmente, pues yo sí me molesté bastante y pues ya lo eliminé. Sigo en contacto con su familia, que son un amor porque la conocí desde pequeño.
1: Saludos a la familia Flores, saludos.
3: Pero sí, así existen.
1: Y ya se enteraron y lo cortaron.
2: ¿Neta?
1: Se le cortó la llamada, ¿verdad?
3: Son seguidas estas cosas, ¿verdad?
1: ¿Cómo? Perdón,
2: oye,
1: se cortó. Te están interviniendo, yo creo.
2: Sí. Te andan haciendo
3: que en este medio pasan ese tipo de cosas, ¿no? De los promotores.
1: Claro. Bueno, pues ahí está. Muchas gracias, El Sayas. Qué linda historia. El título decía mi expromotor, perdón. Le voy a cambiar el título y le voy a poner tu expromotor se la exprometió a todos. Muchas gracias.
3: Abrazo.
2: Gracias, Sayas.
1: Abrazo, Sayas. Gracias, Sayas.
2: Me gustó la intervención de la familia Flores. Como llegó y dijo, na, tú te callas.
1: Le taparon
2: Bye.
1: Todo. Wow, ahí estuvo el Club de los Ex. Saludos a al Sayas, gracias por participar hasta Arandas.
2: Oye, hago un comunicado oficial.
1: Sí,
2: porque
1: adelante.
2: Sé que vamos muy
1: cuidado.
2: Rápido y contra la emoción y todo, pero necesito una historia de algún ex de la Copa Mundial. O sea, necesito.
1: Mañana.
2: Necesito, entonces, por favor, a todos los yaparatianos que ya la tengan en mente. O sea, sabes que te estoy hablando a ti. Ay, sí. Personalmente te estoy hablando a ti. Por favor, cuéntanos esa historia.
1: Muy bien.
2: Muero de ganas.
1: Ahí está, hagan clip. Vamos a rolita. Recuerden que más adelante llega Claudia Chávez con Notita Bonita, también llega Diego Cárdenas, el veterinario, que es el Veterisexy.
2: Tenemos también Turbolengua, hoy tenemos boletos para todos ustedes que participen. Ya no hay jerseys, ¿verdad?
1: No, ya no hay. Vámonos
2: boletos,
1: con música.
2: Boletos fuertes el día de hoy nada más para recordarles.
1: ¿Cómo? Rolita, vámonos con Rolita. Vámonos. Estás en Ya Párate de los 40.
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1: La música de los 40 es tendencia. I know that the bar closes at 11. Drop Dead, Olivia Rodrigo, es tendencia, es 40. 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
1: Con esa música, en vivo, se va quitando la chamarra, bajando su cierre. El veterisexy Alan Rodríguez con nosotros, Nash. Y cada vez me pone más, más nervioso. Porque, o sea, no, porque está al lado de mí, no puedo ni hablar.
2: Tranquilo.
1: Porque su belleza y su perrazo.
2: Más bien, es...
1: Perdón, me pone de nervios.
2: Más bien pídele la rutina del perrazo.
1: Ah, sí, ¿no? Y la rutina de su día para ver a qué hora descansa y poder ir tomar un café.
3: Está haciendo calorcito aquí.
1: Arroba Betcan, Alan Rodríguez, ¿cómo estás?
4: Bien, bien, ¿ustedes?
1: Presencial, en cabina, al lado de nosotros.
4: Claro que sí.
1: Y queremos hablar de las mascotas y ahora también de, pues, de la mascota que es tendencia en este mundial, que es el pato Merlín.
4: El famosísimo pato Merlín.
1: Cuac, cuac, cuac. ¿Lo has visto?
4: Sí, se lo he visto y justo es un tema que quería tocar porque está pasando un fenómeno que es muy constante, vaya, cada vez que una mascota se hace famosa.
1: Sí.
4: Está empezando.
2: Todos la quieren.
4: Todos la quieren, exactamente. Se hace tendencia y esto sucede igual que cuando sale una película que representa a un animal, no solamente perros y gatos, ¿no? O sea, cualquier otro animal ahorita.
1: Hurones, ¿no?
2: Bambi, ¿no? Sí, sí, sí. Y que queremos un venado.
4: Un venado. Que eso no es tan fácil, pero sí es como cierta tendencia. Y ahorita, desafortunadamente,
1: un minion,
4: pues los patos.
1: Un minion, ¿no?
4: Que sabe, ¿dónde se consiguen esos?
1: Un minion, ¿no?
4: Y los patos realmente son muy fáciles de comprar, son baratos y son muy fáciles de conseguir. Entonces, está volviendo mucho tendencia justo que las personas, por el gusto, por el detalle, compren patos y pues esto realmente no es lo más adecuado al final de cuentas. Ahora, porque no es tan sencillo como parece.
2: ¿Y cómo pueden acceder? O sea, ¿pero cómo pueden acceder a comprar un pato? Esa es mi duda.
1: Yo estuve con Cristian, que es el niño. El niño del pato Merlín. Y lo que su mamá nos contó es que una vecina le regaló un patito, el patito se muere, él cae en depresión. Y entonces una clienta, porque ellos venden agua ahí en Valderas, una clienta le regala este patito, que es el pato Merlín, y el niño despertó, lo llenó de felicidad, y es su compa. Entonces, al final, pues, es un compañero también en la cuestión anímica, ¿no?
4: Claro.
1: Pero ahora el furor es que todo el mundo quiere abrazar al pato.
4: Sí, justo. O sea, de hecho, el pato, o sea, el famoso pato Merlín sí se ve muy bien cuidado. O sea, se ve que sí lo tienen con los estándares de salud animal. Por eso no hay tema, pero...
1: Y sabe convivir un poquito, ¿eh? Pero ya cuando ve mucha gente sí se estresa al pato, ¿no? El otro día en el foro se hizo popis.
2: Pues,
1: porque todo mundo se llama.
2: Pero es que imagínate, no es el ambiente para el pato. Y entonces, entre luces, cámaras, claro que debe estar ansioso. Digo, ya aquí viéndome bien.
1: Pro pato, dice.
2: No, y bien intenso. Sí, no. Pero el veterisexy no nos dejará mentir.
4: Sí, claro, a ver, es que es algo muy similar a lo que pasa, por ejemplo, con los famosos sitios pet friendly. O sea, que la realidad es que el sitio pet friendly es lo menos pet friendly que existe en el mundo. O sea, los perros tienen un incremento, o sea, un nivel auditivo muchísimo mayor, un nivel sensorial en cuanto al olfato muchísimo mayor.
1: Estás hablando de plazas y restaurantes.
2: Sí. Sí, lo que has dicho,
4: porque lo llevan,
2: exacto, a tiendas de ropa y, o sea, bueno, ahorita porque fui el domingo la específicamente, música. Y sí, está la música, la gente está caminando, hay demasiado movimiento. Eso al animal, claro, por supuesto que le causa ansiedad.
4: Claro que le genera mucho estrés. Y volvemos a lo mismo, con el tema de los patos, pues imagínense, o sea, un pato que es muchísimo más ajeno a los entornos humanos, pues eventualmente les va a generar estrés, les va a generar incomodidad. Y pues todo el tema de las compras que se están dando con personas que terminan por no investigar cuáles son las necesidades de este tipo de especies, pues terminan siendo animalitos que desafortunadamente acaban muy mal.
1: Como dato, ¿no? Para la familia que nos escucha, ven al pato Merlín y le dice, papá, cómprame un pato. ¿Qué debería tener gente en la casa para poder sí tener un pato y seguir con la onda del niño?
4: La recomendación es que no tengan un pato.
2: Exacto.
4: O sea, para empezar.
1: Ah, ok.
2: Empezando desde ahí.
1: Deja el aula a mi esposa, cancela el pato. Okay.
4: Cancela el pato. Sí, no, porque a ver, el pato es una especie que tiene muchas necesidades. O sea, punto número uno.
1: Pero si tengo un jardín grande, ¿no?
4: Sí puede, o sea, a ver, yo tuve un pato. O sea, yo en su momento llegué a caer en la misma situación, compramos un pato y la realidad, yo que lo tuve, se los puedo decir, no es una mascota fácil de cuidar. O sea, son animales que, aunque son pequeños, necesitan un espacio grande.
2: ¿Es mascota doméstica, primero que nada?
4: No.
2: Es que desde ahí, ¿no?
4: Exacto.
2: Ya lo estás, yo creo que hasta dañando desde ese lugar.
4: Sí,
2: lejos
4: justo.
2: Como de adoptarlo y darle una familia. Él claramente no está viviendo su mejor vida.
4: Claro, y yo caí en esa tendencia, digo, afortunadamente ya era yo veterinario, entonces pues el acceso a la información, como la parte médica, tuve más facilidad para poder investigarla, para poder guiarme, pero la realidad es que si hoy día me preguntas si lo volvería a tener, te diría que no. O sea, arrasó por completo con el jardín.
1: Te haces pato con la pregunta.
4: O te haces pato y ya no pasa nada.
1: Me hago pato.
2: O sea, ¿ha llegado ahorita alguien o te ha escrito gente por cualquier red social de, oye, pues sí, adopté un pato, ¿cómo lo cuido? O sea, ¿te han llegado ese tipo de casos?
4: Sí ha habido un par de comentarios de esta situación o preguntas de justo qué es lo que necesito para tener un pato, porque mi hijo está ahorita con el furor del pato Merlín y quiere comprarlo, entonces...
1: Claro, suena un pato de Natalia Lafourcade acompañando el gran momento. Y al final se vuelven como, pues, víctimas también, ¿no? O sea, los animalitos en un lugar que no es pet friendly, pues al final la pasan muy mal.
2: ¿Pero sí, por qué no? Así, ¿por qué no tener un pato?
4: ¿Por qué no tener un pato? Porque, para empezar, mira, te digo el ejemplo de lo que yo viví, arrasó con mi jardín. O sea, despedazó todas las plantas, se hacen del baño cada 30 segundos, parecía chiste, le estás limpiando y a los 3 segundos ya se volvió a hacer del baño. Entonces es un tema complicadísimo, empezó a tener problemas de ansiedad porque pese a que tengo un jardín, pues, relativamente mediano, pues, pero tampoco es muy pequeño, el animal necesitaba más espacio, necesitaba convivir con animales de su misma especie. Y lo que terminó sucediendo es que cerca de su casa hay un lago. Gracias. Donde hay patos y lo llevamos a que conviviera. El pato nunca había tenido contacto con el agua.
1: Con su hábitat real.
4: La vio, lo primero que hizo fue llegó, convivió con los demás animales, se aventó al lago y se fue.
2: O sea, ¿y no regresó?
4: No regresó. Natural. O sea, no tenía un sentido como tal de un sentido familiar, vaya. Entonces ahí es cuando te das cuenta del error que se comete. Y pues obviamente, si tienes al animal encerrado, pues naturalmente tiene que desarrollar cierto nivel de vínculo porque tiene que coexistir con su medio. Pero ya cuando empiezas a valorar toda la situación por completo, te das cuenta que se está cometiendo un error.
2: O
4: que
2: sea, no es un animal doméstico. Los patos naturalmente dejan que llegues y los acaricies y los cargues.
1: Igual picotean, un poquito.
4: Si están acostumbrados, por ejemplo, en los parques donde hay muchos patos porque hay un lago y la gente les da de comer, sí puede llegar a ver algunos que se acerquen. Pero pues generalmente no permiten tener el contacto físico.
2: O sea, se te echan el picoteo.
4: Sí, claro, y duele.
1: Hay videos del pato Merlín que picoteó a la presidenta. Sí, sí. Oye, y la otra, a ver.
2: No quería decir ese ejemplo yo.
1: Ya estaba el pato Merlín nervioso, ¿no? Todo mundo sacándose fotos, todo eso, y le dieron papaya. ¿Fue error darle papaya?
4: Pues que también depende mucho si el pato está acostumbrado a consumirla. O sea, si hay como
2: pero
4: uno,
2: naturalmente no. Movimientos.
1: Pero la papaya afloja, a mí me afloja. Imagínate el estómago de un pato.
2: Que cada 30 segundos hace del baño, pues con razón se hizo del baño ante los medios. No, pero entonces la gran recomendación de aquí es, si tienes un hijo o tú deseas un patito...
4: La recomendación es no tenerlo. Y por ejemplo, con todos los temas de las películas donde se representan animales que sí son domésticos, como los gatos y los perros, sí dar una muy buena investigación de cuáles son las características o necesidades de la raza o de la especie según el caso, para verificar si realmente tenemos los medios o las formas de poder tenerlos. Porque pasa, por ejemplo, con razas de actividad brutalmente alta, cuando se hacen tendencia a los border collie y lo tiene una persona en un departamento que trabaja 8 horas al día y las otras 8...
1: No, pues, en su caso Beethoven, ¿no? Que fue
4: un animal de ese
1: Beethoven
4: tamaño.
1: 1, 2 y 3, ¿no? Aquí hay preguntas, dice César Zamora en el chat, dice, Gabo, ¿qué se siente tener a un verdadero hombre a tu lado? Ah, caray. O sea, están tirando acá onda. Saludos, besos a César Zamora. Pues se siente muy bien, muy cómodo tener al
2: Beteri Sexy. ¿Te sientes respaldado?
1: No, me siento protegido y sobre todo el olor del aceite que se untó, como que me relajó, ¿sabes? Como que lo huelo a hierbabuena y digo, qué rico este olor. Y también olor a lavanda.
2: Lavanda, no,
1: a
2: esa
1: lavanda
2: soy yo.
1: Cuisillos.
2: Esa soy yo. Recuerda que yo huelo a lavanda.
1: A lavanda cuisillos. Oye, entonces, en resumen, el pato no va a la casa, por favor. Si viene al pato Merlín, trátelo bolito como lo hace su
2: no
1: familia.
2: No sé por qué presiento que tú sí pensaste en comprar el pato ahorita con la Copa Mundial. No. Presiento que estuvo, es que sí, 100% Gabo. 100% de tus ideas, cosas que me contarías una mañana cualquiera de que consentiste a tus hijos
1: así. No tengo jardín, no puedo.
2: No, pero no tienes un estanque, principalmente.
1: Tampoco tengo un estanque. El pulpo Paul traté y luego ya mis hijos dijeron, "No, por favor, como pulpo." Ellos piensan que el pulpo Paul porque le enseñé videos de TikTok, no te comas el pulpo.
2: No, pero presiento que sí estuvo entre tus ideas. O sea, estuvo platicado en tu casa, por alguna razón lo siento.
1: Un pollo de feria, ¿se puede, veterinario?
4: Pues es que los pollos de feria, por ejemplo, los que son de colores, también está pésimo.
2: Gracias. O sea, también muchas está pésimo. Gracias.
4: O sea, en general, cualquier animal que no sea doméstico, y eso, entre paréntesis, o sea, no es recomendable que lo tengamos. O sea,
1: bueno,
4: no son
1: animales domésticos. En gato, perro, pez, tortugas, puede ser en casa.
4: Claro,
1: ¿no?
4: Sí, o sea, son animales que relativamente son fáciles de cuidar. Y otro punto muy importante, que están avalados para la compra-venta, que ese también es un punto y un detalle bastante importante. Siempre que vayan a adquirir o a comprar una mascota, tienen que verificar y asegurarse de que tenga procedencia legal. Okay. Si es, por ejemplo, un creador o un vendedor oficial, que pidan la documentación porque hoy día ya se tienen que hacer trámites. Si ustedes compran, por ejemplo, un perro, tienen que hacer un trámite.
1: O mejor adoptar, ¿no?
4: No, aunque lo adoptes.
1: ¿Ah, sí?
4: O sea, aunque sea un perro de la calle. O sea, no estoy hablando, por ejemplo, de un pedigrí, o no estoy hablando de un registro alto. Aunque tengas un perro de adoptado de la calle, como responsabilidad tienes que hacer un trámite por en línea. Para registrar a la mascota, sí, para tener un mejor control, y no se diga de animales exóticas. Ahí sí nos podemos meter.
1: ¿Animales exóticas?
4: Exóticas.
1: Ah, exóticas.
2: Ay, no ves.
4: ¿Qué estás pensando? Wow.
1: No, pues en una boa, tal vez, ¿no? No, un pitón, no sé. Gracias. @

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1: México sigue haciendo historia. Consiguió calificar a octavos de final para disputar el ansiado quinto partido. Venció 2-0 Ecuador en 16avos. La selección mexicana ha logrado un paso perfecto en este mundial, ganando sus 4 partidos sin recibir ningún gol en contra y manteniéndose como local. Además, fue la primera vez que un equipo de CONCACAF derrota a uno de CONMEBOL en una Copa del Mundo. 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Javier Aguirre, director técnico, reconoció su equipo, el trabajo táctico y la comunión que ha logrado con los aficionados. También consideró que el conjunto mostró una mayor madurez para administrar la ventaja en la segunda mitad. De buen humor, aseguró que solo le hacía falta un whisky para completar el festejo. 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Y la fiesta todo lo que da. El país celebró el triunfo de México. En la Ciudad de México se reportó que más de 1 millón de aficionados salieron a las calles, principalmente del primer cuadro de la capital, para festejar, concentrándose en el Ángel de la Independencia. 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Lamentablemente, 3 personas murieron por asfixia durante los festejos en las inmediaciones del Ángel. Los equipos de emergencia atendieron el reporte de 3 personas inconscientes, sin embargo, lamentablemente perdieron la vida, informó Clara Brugada, jefa de gobierno. Soy Ivette Parga Ávila.
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1: 8 de la mañana, 42 minutos. Aquí Gabo Ramos, Nashla, y se suma a la mesa ya platiana Diego Cárdenas.
2: ¡Eso! Muy, pero muy.
3: ¡Buenos días!
2: Oigan, ¿qué pasa con mi pelo el día de hoy? Pero bastante.
1: ¿A qué edad te dormiste?
2: Es que mira, todo fue culpa del partido.
4: No, todo fue culpa de tu tarde. Amiga personal, Dana, pues que sí. Le mandamos un beso, la amamos mucho.
2: Ayer triunfó durísimo en un Amazon
1: Music City Sessions.
2: Estuvo
1: que se
2: buenísimo.
1: Dieron boletos acá en los 40 en el brunch.
2: Como debe de ser. Increíble, una super oportunidad de ver a Dana muy, muy, muy, muy de cerquita. Para
1: dos escenarios, ¿no? Fans. Por lo que entendí, ¿no?
2: Es que no, el escenario está como en la parte de atrás, pero ellos hicieron un escenario al centro del venio y entonces tenía mucha gente alrededor y eso estuvo muy padre.
4: ¿Y esta idea de show es como un poco más íntimo?
2: Sí, lo que es lo que presentó en el Roxy. Bueno, en realidad es un pedacito de lo que presentó en este teatro.
1: Sí, ya ha estado La Adictiva, estuvo Santa Fe Clan, estuvo Mario Bautista, bueno, se viene una nueva temporada, está es buenísimo. En vivo, lo más bonito es que es en vivo.
2: Está padrísimo.
1: Y entonces terminó el partido.
2: Es que tenían que esperar a que terminara el partido para poder empezar. Y había alguien que abría. ¿No? Era transmisión en vivo. Entonces, el concierto casi terminó como 12:30.
4: Wow,
1: Fue el Malilla, pude ver imágenes.
2: Fue el Malilla, estaba solamente el Malilla de invitado especial y yo.
1: Fue solillo el Malilla. Ahora sí, ¿de qué trata nuestro top el día de hoy, Diego?
2: Ay, el top 3, infidelidades descaradas del medio del espectáculo.
4: Estoy amando, pero eso no es un top 3, es como un top 100.
2: ¿Ah, tú crees?
4: Híjole, y hasta
2: Gabo
4: yo creo
2: Ramos
4: que me
2: abrió
4: corta.
2: Los ojos así de...
1: Me da, es que me da miedo, ¿de qué vas a hablar?
2: No vaya yo a ser el Pepillo Origel de la relación de Maribel Guardia y Joan Sebastián. ¿Se saben esa?
4: Claro, ¿no? Que él fue el que...
1: Bueno,
4: el que lo anunció.
1: Porque está en el... ¡Número 3!
2: En el top 3 está Joan Sebastián, Maribel Guardia y, pues según dicen, la tercera en discordia, Arlette Terán.
1: La actriz Arlette.
2: Guapísima. Pues resulta que no sé qué año era exactamente. Maribel Guardia y Joan Sebastián estuvieron casados de 4 años, del 92 al 96. Y pues en el 96, ya sé qué año fue, en el 96 resultó que Juan José Origel, un comunicador de este espectáculo.
1: ¡Ay, Pati!
2: Ese mero, por no decir chismoso, resulta que dijo que pues se había encontrado a Arlette Terán y a Joan Sebastián muy acarameladitos en la
4: Ay,
2: noche.
4: Dios.
2: Pero esa información en vivo que estaba dando en Televisión Nacional la vio Maribel Guardia y Joan Sebastián juntos.
1: ¡No!
2: ¡Juntos!
4: Me está dando algo.
1: Pepillo es muy de ir a tomar vino y que tiene sus restaurantes y entonces se entera de muchas cosas.
2: Pero en esa
1: y
2: época
1: más en
2: era
1: esa
2: filoso,
1: época,
2: ¿no? Era filoso.
1: Sí, sí, sí.
2: Y pues resulta que no le dio pena decirlo y pues obviamente se le armó la campala a mi amigo Joan Sebastián en paz descanse. Y pues terminaron su relación. Lo triste es que tenían un bebé, ¿no? Que estaba muy, muy chiquito.
4: Y Joan Sebastián y Maribel.
2: Joan Sebastián.
4: O sea, el hijo de Maribel.
2: El hijo de Maribel, que también ya falleció.
4: Así
1: Oye,
4: es.
1: Qué fuerte, ¿no? Que estés ahí en tu casa, tranquilo, con tus papitas. Te destapas tu chela y dices,
2: disfrutando.
1: Bueno, vamos a ver, ven teniendo un ratito, ¿no?
2: Lo a ver qué chisme.
4: Ay,
1: en lo que duerme el bebé.
4: Sebastián, o sea, con el nivel de fama que tenía. Imagínate salir así a las calles con la otra.
1: Oye, entonces su secreto de amor no tan secreto era Arlette Terán.
2: Pues bastante baboso el señor, con todo respeto, ¿no? Cómo se anda paseando sabiendo lo famoso que es y también teniendo una esposa que es sumamente famosa, pues ahí anda dando.
4: Y con Arlette Terán, que también es famosa. Ah, o sea, ahí toda la ecuación está mal.
1: Con una mesera, no más. No, manches.
2: Ay, Joan, todo lo que nos dejaste. Bueno, yo les dejo una pregunta. ¿Qué duele más? ¿La infidelidad? ¿Ay, qué dije?
1: La
2: infidelidad o enterarte frente a millones de personas que te fueron.
1: O que Pepillo te la inserte.
2: Ay, Dios.
4: Ay, Dios. Ay,
1: pero eso es Pepillo.
2: Pero
1: eso.
2: Con esta playera que también me lo cacharon, ¿no? Es toda rota.
4: Ay, Dios. No, yo creo que la humillación pública.
2: 100%. 100%.
1: Todo, ¿no?
2: Y en base a eso, es importantísimo decir que Maribel Guardia nunca hizo un escándalo de esto, ¿eh? Ah, qué rolón.
1: Nada.

0: Vámonos al puesto número 2.
1: Me encantó la canción, qué pez. No sé por qué, rarísimo que aparezca en el top 3 Shakira.
2: ¡Qué raro! De infidelidad.
1: Trae de todo, trae de todo.
2: En todos tus tops.
1: ¿Sabes qué? Me está dando lana la disquera para que la mantenga viva en los medios de comunicación.
0: Ay, cálmate, no lo necesita.
1: A ver, Shakira, Gerard Piqué y evidentemente claramente.
0: Sí, Clara. No, Clara Chía.
1: Clara Chía.
2: Oye,
1: por si no se saben el chisme y viven abajo de una piedra. Claro. Shakira y Gerard Piqué estuvieron casados, este es chismecito, el bueno, 12 años.
2: Nunca se casaron, fíjate.
1: ¿Cómo crees?
2: Nunca se casaron, no, ellos creo que no.
1: Tienes razón, matrimonio. Dice aquí, estuvieron juntos, estuvieron casados. Que es diferente.
2: Y de hecho, ellos se conocieron en la Copa Mundial del 2010 en Sudáfrica. Y todos, bueno, amábamos la pareja, tuvieron ya, bueno, a sus dos hijos. Hermosísimos. Y pues anunciaron, según yo, una ruptura como muy amistosa, pero al poco tiempo Shakira dijo...
1: ¿Qué va a haber amistoso?
0: Voy a soltar todo.
1: Ahora sí, yo voy a facturar esto y pues se supone que todo esto se dio a conocer debido a que Shakira era la única que comía una mermelada en su casa, en Barcelona.
2: No.
1: Y cada vez que ella iba y regresaba de viaje, veía que la mermelada...
0: Alguien le bajaba.
1: Le bajaba. Ahora, yo no sé si era mermelada o lubricante.
0: No, mermelada.
2: Ay, no, déjalo.
1: Ahora lubricante.
0: También se dice... Bueno, Clara Chía fue la que le bajaba la mermelada y el esposo, ¿no? Ahora, también se dice que Shakira dejó de tomar agua de limón con chía. Porque cada vez que escuchaba, ¡ay! Se le revolvió el estómago.
1: Tienes toda la razón. En el rider viene que no quiere nada de chía en su camerino. Pues sí, a ver, eso no está confirmado por Shakira. Ahora le voy a preguntar y ya les aviso a ver qué dice. Son rumores.
2: Oye, no, eso me vuela la cabeza.
1: Pero sin duda,
2: por tu mermelada.
1: ¿Estás de acuerdo que es una de las traiciones más rudas que se han sonado últimamente? A ver, no es la única, las vemos diarios, no solamente en el medio del espectáculo, pero pues sí está rudo que siendo Shakira, la estrella internacional que eres, te hayan puesto el cuerno con un asistente.
0: Se dice
1: personal.
0: Que desde antes con la canción de Rauw Alejandro, la de
2: no fue culpa mía, ni tampoco fue culpa de la monotonía, pero esa era como una canción medio... Pues amigable, como diciendo, por la monotonía ya no nos entendimos.
0: Es un rumor más como de Brasil, porque hace dúas, hace como, qué bien actúas, y hace un número de dos, y dúas en portugués son dos personas, o sea, dos. Ya desde ahí dice, ¿no? Rumores.
2: Pero no, a ver, ahorita en la de te felicito, qué bien actúas. Todavía hizo la pique señal, porque siempre hay en sus videos o en donde fuera, como que lo saludaba, y ahí se hizo la pique señal. Y poquitito después, una ruptura y obvio shock absoluto para los fans de la pareja, fans
1: pues
2: de su relación.
1: Top 3, no te preocupes, Nashla.
0: Perdón.
1: No, está bien.
0: No, pues es que nos emocionaste.
1: Yo tengo poquito tiempo el micrófono y me
2: tienes razón, ya en este momento me pongo un masking.
1: Número 1. En el número 1, una que a mí me dolió.
0: Ah, caray, pero les bueno, cuéntanos la número 1, por favor.
1: Brad Pitt, Jennifer Aniston y Angelina Jolie. Mira, se me está yendo para atrás Nashla. Ah, ya no quiere hablar Nashla. Espérate, rápido, les cuento el chisme para los que no sepan. Brad Pitt, todo el mundo sabe quién es Brad Pitt, ¿no?
0: Sí.
1: Luego, Jennifer Aniston. Sí, ¿no? Claro, la de Friends, la güera de Friends.
0: Que, pues, siempre ha estado soltera, ¿no?
1: No, estuvo con él.
0: Ah, ok.
2: No, y también ha tenido otros novios.
1: Sí, ahorita tiene uno súper guapo.
2: No sé si ahorita, pero sé que hace poco tiempo tuvo.
0: Bueno, Jennifer Aniston, Brad
1: Pitt y Angelina Jolie. Resulta que ellos ya llevaban varios años juntos. Ah, me encanta.
0: Es mi infancia.
1: Apenas unos años después del divorcio, que apareció en una revista W Magazine, un reportaje donde Brad y Angelina Jolie posaban como un matrimonio con hijos. Y esto debido a que se conocieron haciendo una famosísima película que es
0: Mr. and Mrs.
1: Exactamente.
0: Smith.
1: Exactamente. Ellos dos se conocieron ahí.
2: Smith.
1: Todavía andaba
0: la pistola en la película.
1: Le agarraba la pistola.
0: Se veían frente a frente, cara a cara, se amenazaban y ahí empezó la morir.
2: Bueno,
0: ¿no?
2: A ver, ellos insisten, que claro que por supuesto que no hubo cuerno. Obvio.
1: Pero ya se declaró que sí se enamoraron en la película. Es decir, a lo mejor no le habrán puesto el cuerno, cosa que yo le creo, porque yo viví una situación parecida.
2: Diego.
1: Yo me enamoré teniendo novio, pero no tuve una relación hasta que corté con él.
2: Pero Diego, ¿tú le crees neta?
1: Yo sí le creo.
2: A mi ex Brad Pitt.
1: ¿A ti te hice lo mismo?
2: Exactamente lo mismo.
0: Oigan, Jennifer Aniston también muy guapa, ¿no?
1: Es que eso es lo que
0: es como
1: no
0: nuestra Andrea Legarreta, ¿no?
1: Y aparte se ve que es inteligentísima. Ver The Morning Show, por favor, no se pierdan The Morning Show.
2: Oye,
1: y pues
2: pero,
1: así.
2: ¿Y qué tal?
0: Y luego se casan Brad Pitt y Angelina Jolie.
1: Y luego ya se están peleando, ¿no? También. también, como 82. 80 hijos. Adoptaron unos y tuvieron
2: otros.
1: Oye,
2: y ahorita están demandados, ¿verdad?
1: Están demandados por una finca que tienen donde justamente se casaron en Italia, donde dice Brad Pitt que le debe una la nota de eso, varios millones de dólares. Oh, y están peleándose. No,
2: qué duro. Cuidado. Pero si ellos les sobran, ya que salden cuentas.
0: No se peleen por dinero.
1: No sean así. Comunícame con Brad Pitt, cabina.
0: Arroba DGO Cárdenas, dele follow, por favor. Muchas gracias, amigo.
2: Que, hombre, o sea, segunda parte te lo suplico. O sea, te está faltando.
1: Sí podemos hacer como uno a la semana de infidelidades.
2: Pero te
1: sí
2: está faltando sale. El... Ahora
1: cuéntame,
2: sí que...
1: Cuéntame, déjalo para la próxima.
2: Ok, ¿cuál? Te voy a...
0: ¡Paren todo! Okay. Hay un mensaje aquí. ¡Paren todo! Nashla a la casa de los famosos México 4.
1: ¿Ya se reveló?
0: Estamos revelando...
2: Ay, no quería contarles, pero...
0: ¿Por eso las juntas de ayer?
2: Pero voten por mí.
1: Ya sabía yo.
2: Así se hacen los chismes.
1: Ya sabía
2: Así
1: yo.
2: Así se hacen los chismes.
0: Aquí empieza
2: imagínate.
0: Salir.
2: Ay, no, amigos, no, la
0: bueno,
2: verdad.
0: Perdón, Diego, muchas gracias.
1: No, al contrario.
2: No, te decía placer. Que te faltó en este top Ángel Aguilar... Y Cristian Nodal.
1: Esos temas escabrosos.
2: Pero
1: no
2: podemos desarrollarlo, sí. Mañana,
1: claro,
2: por ejemplo.
1: A salir funada.
0: Oiga, vámonos con música. Amanda Miguel, ¿cómo sabe quién soy? 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

0: Nos entramos al Turbolengua. Está aquí arroba Nashirol.
1: Yeah, nerviosa.
0: Se suma a la mesa yaparatiana arroba el Atomics.
2: Aquí con todo vengo decidido a ganar.
0: Y también arroba de Geo Cárdenas.
1: Pero
0: con
1: sin preguntar
3: nuevo
1: las respuestas.
3: Vocabulario.
4: Sin preguntar las respuestas.
0: Sin preguntar las respuestas, ¿por qué?
1: Atomics, pues el Atomics.
4: Sin que pasó? Te la soplen.
0: Ah, bueno.
1: Sí, ya lo trae ahí.
3: Ayúdame.
0: Ojo, ojo ahí, ¿eh?
4: Ni que fuera Nash.
0: Hay llamada. Bueno.
5: Bueno.
0: ¿Qué pasó? ¿Cómo estás? ¿Cómo te llamas?
5: Lisbeth, buenos días.
0: Lisbeth, muy buenos días. Bienvenida, ya párate. Aquí Gabo Ramos, Nashla, Diego Cárdenas, el Atomics, todos juntos echando montón. Oye, ¿qué boletos quieres? ¿Para el trío o para la Josa?
5: Para la Josa.
0: Para la Josa. ¿Me recuerdas tu nombre para anotarte?
5: Lisbeth.
0: Lisbeth, muy bien, Liz. ¿Estás lista? Le damos vuelta
2: está
0: a la
2: lista.
0: Ay, qué bonito. Le damos vuelta a la ruleta. Y tu categoría, Liz, es nombres de rolas que sí existen. Justifiquen su respuesta.
1: No puede ser.
0: La tienen que cantar. A, Diego.
3: Aire. Aire. En esta lenta tarde de verano.
0: B, Atomics.
2: Bienvenido a tu país.
3: Bienvenido a tu país, México, en el mundial.
1: Es neta.
0: L, C de casa, Liz.
5: L. Corazón partido.
0: Corazón partido. D, Nashla.
1: Dime, ven, ven, dime.
0: Ah, muy bien.
2: Bien.
0: De motel. Y sí se llama Dime, ven. Diego.
3: Érase una vez la de Lola. Lola.
0: La de Isa González.
3: La de Isa González.
1: ¿Saliste ahí?
0: F, no. Atomics.
2: Fuerte soy.
1: No,
3: es libre soy.
1: Libre soy.
0: Porque
1: fuerte
0: lo soy. Y es el músico de la mesa.
4: Ay, perdón.
0: Perdón
4: por no ser perfecto, Gabo.
0: ¿Qué de gato?
5: Gasolina. ¿Qué le gusta la gasolina?
0: H, Nashla.
1: Hallelujah. Iba con H y es de Justin Bieber.
0: Bien. Y Diego.
3: Ilusión.
0: ¿Cuál es?
3: La de Aarón y su grupo Ilusión.
1: ¿Cuántas estrellas?
0: Con la ilusión.
2: Mira qué bonito.
0: J, Liz. J.
5: J,
0: J tú.
5: Jueves de la oreja de Van Gogh.
0: ¿Cómo va?
1: No, pero sí.
0: ¿Sí existe?
1: Si fuera más guapa, y un poco más lista.
0: Bueno, va, te la paso.
1: Especial,
0: si apoyo. K, Nashla.
1: Y ahora estamos a cientos de kilómetros.
0: Kilómetros,
3: bien.
0: Sin bandera. L, Diego.
3: L, una de límite.
0: ¡Tache!
2: De la personalidad limítrofe.
0: M de mamalis. M.
5: Dale a tu cuerpo alegría, Macarena, que tu cuerpo es pagar alegría y cosa buena.
0: Siguen en la mesa Nashla y Liz por los boletos de la Josa. N, Nashla.
1: Solo tú sabes bien quién soy y por eso es tuyo.
2: Pero mi ¿cómo se
1: la
2: llama?
1: La canción se llama No Creo, chiqui. Va. Ponte el día.
0: Al día bien vieja. Ñe, Ñe, Liz.
2: El 92.
0: Ñe.
2: No, no, dos, tú estás pendiente.
0: ¡Tache!
1: ¡Ay, no, Liz! Estábamos pasando
2: manches, increíble. Liz.
0: Fue.
2: No estabas lista, Liz.
0: Perdón,
2: no,
0: Liz.
1: La que viene puede.
0: Ayer los jefes me pidieron que fuera un poquito más incisivo en que.
3: Sí. Hoy vienes barco.
1: De verdad
3: rudo,
1: que
3: verdad.
1: Sí.
0: Hay llamada. Bueno.
2: Que no seas barco, pues.
6: Hola, hola.
0: ¿Qué tal? ¿Cómo estás? ¿Cómo te llamas?
6: Julián.
1: Álvarez.
0: Julián, perfecto, te anoto. Julián, ¿boletos para qué quieres?
6: La Josa, porfa.
0: La Josa, que se presenta el 6 y 7 de agosto en el Auditorio Nacional. Damos vuelta a la ruleta.
1: Hay que repetir la categoría.
0: No, es que ya, ahí viene la otra categoría que es olores de la calle. Olores de la calle. Vamos, Julián. A, Nashla.
1: Amoníaco.
0: B de burro, Julián.
6: Basura.
0: C, Diego.
3: Caca.
0: D, Atomics.
4: Durazno, podrido.
0: E, Nashla.
1: Elote.
0: F, Julián.
6: Focos de infección.
0: Olores de la calle. G, Diego.
3: Gasolina.
0: H, Atomics.
4: Hielo podrido de pescado.
0: Y, ¿sí? Sí, es verdad. Y Nashla.
1: Ilusión, ahorita la calle huele ilusión. Sí.
3: No hay un olor a ilusión.
0: Sí, te la pasamos.
2: Olor ilusión.
0: J de Julián, J.
6: A jacarandas.
1: Jacarandas. Julián Quiñones.
0: Olores de la calle. K. Diego.
3: A Kale. Tiraron una bolsa
0: claro,
3: de Kale.
0: Sí, sí, es muy naturista, ¿no?
1: Claro.
0: L. Atomics.
4: A mangos pisoteados.
0: Con L de López. Tache.
4: Dijiste M.
0: M. Nashla.
1: A miércoles.
0: N, Julián, N de Nana.
6: A naranjas agrias.
0: Ah, mira, le agregó. Bueno. Ñ, Diego.
3: A naranja,
0: O, Nashla.
1: A Omar Gutiérrez, el de.
0: Huele feído.
1: El de recursos humanos.
0: Sí, huele húmedo. Olor, y aparte pasó por la calle. Olores de la calle de Omar. Muy bien. P, Diego. P, Julián. P, Julián.
6: A papas.
0: A papas, claro, sí, con chilitos. Q, Diego.
3: Queso. Huele a queso.
0: Bien, bien, queso. R.
3: Y atrás, que también huele atrás.
1: A rata de alcantarilla.
0: Bien. S, Julián.
6: A suavitel.
0: Mira, con marcas.
4: Con marca.
0: T, Diego.
3: Atraste.
0: Ahora sí llegó.
3: Atraste huele.
0: Atraste huele. Olores de la calle, Nashla.
1: A usado, huele a usado.
0: Sí, que,
1: sí, sí.
3: ¿Por qué me volteas a ver?
0: De que te la dio tu primo, ¿no?
1: Ajá,
0: ropa de primo.
1: Usado.
0: B de vaca, Julián. B de vaca, Julián. Tres.
6: A vainilla.
0: Afuera de una tienda, en la calle huele a vainilla.
3: Huele a vainilla.
0: W, Diego.
3: Ay, ¿cómo crees?
0: ¿A de qué?
1: A guacahuaca.
3: A guacara. Guacara de los que estuvieron ayer en el partido.
4: Espera, Reforma.
0: X, Nashla.
1: A xoloescuincle.
3: 100.
0: Sí, es igual mojado. Y, Julián.
6: A
0: 3.
4: A yoyomo.
3: 2.
4: A
3: yuca.
1: Chaparatiano.
0: 1.
6: A yuca. Yuca
0: frita. Z, Diego Cárdenas.
3: A zorra.
1: Ay.
4: Sobre todo en San Cosme.
3: De, de cuatro patas.
0: Muy bien. Conste. Sí. A, Nashla.
1: Ausencia.
3: No, saca tus traumas. Saca tus traumas.
0: Ahí te voy. Julián, le diste la vuelta al abecedario con toda la mesa ya para Tiana. Julián, con la letra B, por tus boletos de la Josa. Date olores de la calle. B.
3: No me la hagas.
0: 3.
6: A basura mojada.
0: Al juguito de la basura.
3: Sí.
1: Ay, ay, ay.
0: Y esa orgánica es una respuesta
7: correcta.
3: You win, Flava.
1: ¿Con quién te vas a ir? ¿Con quién?
6: Pues voy a ver a quién le digo, porque ando solita.
1: Solapa.
0: Ahora dilo sin llorar, güey.
1: Julián.
6: Es que
1: no,
6: bueno, pero ganamos.
1: Julián, qué fuerte. Ahora sí. Véndelo. No es cierto.
0: No. Julián, te mandamos.
6: El amor no se vende.
0: No, Julián,
4: el cuerpo sí, dice.
0: El amor no.
4: El amor no.
0: Quédate conectado, por favor, para que la producción te diga cómo recoger tus boletos. Claro que
1: pero
0: sí.
1: Pero dilo bailando.
0: ¡Claro!
3: ¡Interventores!
0: ¡Es la gente del público! ¡Vámonos con música! Él es Javi.
1: Y esto es Dosis. Y estás en...
0: ¡Ya

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1: No,
0: está
1: no.
0: Arroba, sí estoy crudy.
1: No, ya, yo ya. No. Con permiso me voy a dormir.
2: ¿Pero por qué? O sea, ¿no estás feliz?
0: Te fuiste con el Rayo, sí, te vi, andabas ahí, productor de los 40 Monterrey también, andaba echando fiesta.
1: Es correcto, andábamos echando fiesta.
0: Estás bien dormido, güey.
1: Ya no hay voz. Ajá. Tengo mucho sueño.
0: No, representa a tu equipo, los cuenta
1: Llegué
0: Monterrey arriba.
1: Llegué muy tarde a la casa.
0: Ajá.
1: Dormí poco.
0: Y no manches, Rudy.
1: No tomé.
2: Estoy viendo aquí tus stories. Ajá. ¡Qué cantidad de gente! Cállate, Rudy. Gente, ¿dónde estabas?
1: Ahí en el FanFest de Monterrey.
0: Y cada vez se suma más gente, ¿ah? ¿Eh?
1: Sí, es impresionante.
2: Estaban ellos bailando.
1: Tomaron las puertas, entraron a la fuerza. Sí. Los gasearon, güey.
0: Bueno, que es la segunda vez que tiran, que hacen portazo, ¿no?
1: Es la segunda vez.
0: Y estén haciendo el caballo dorado, ¿no? Y
2: sí.
0: Bailando.
1: Pero bien. Ahora sí se pasó de lance. Impresionante la cantidad de gente, ¿eh? Impresionante.
0: Me preocupa tus regresos a casa. Es como que estás ahí, todo bien. Y luego.
1: No,
0: ¿qué
1: pero
0: haces,
1: no tomé,
0: güey?
1: En serio. No tomé.
0: No, pero no
1: tomé.
0: Caminas
1: las
0: un chorro,
1: para
0: ¿no?
1: Las cervezas eran larguísimas.
0: Caminas
1: güey,
0: no un tomé. Chorro, ¿no?
1: Sí, camino mucho, eso sí.
2: Oye, con pero, el calor que haces, pues ya.
0: Yo un día
2: sudas
0: me perdí.
2: Toda la cerveza.
0: No, en el fundidor un día me perdí en un Pal Norte, güey.
1: Te quedas dormido en un árbol y te encontramos ahí. Y no es mentira lo que te estoy diciendo.
0: ¿Tú me encontraste, güey?
1: Yo te encontré en un árbol dormido.
0: ¿De verdad?
1: ¡Vámonos, Gabo! Ya no quiero más Pal Norte. Ya me quiero ir a mi casa. No aguantas nada.
0: Luego me acompañó un baño, pero eso es otra historia. Venga, mi Rudy, ¿cuál es el dilema de hoy?
1: Ay, el dilema de hoy está muy tranquilo. Es una buena persona, creo yo. Se llama arroba maupixel.
0: Ajá.
1: Este vato, pues un día le dijo a sus papás, apá, amá, quiero ser fotógrafo.
0: Ah, pues.
1: Entonces
0: eso
1: le dijeron, va, mijo, chido. Le pagaron su carrera de fotógrafo. El vato le entró la fotografía.
0: Sí.
1: Pues le va bien, pero no le va tan bien como le gustaría. Ustedes saben que el medio en México es complicado.
0: Uh-huh.
1: Y él aporta a su cantón. Entonces dice, pues tengo un dilema, güey. Quiero estudiar otra cosa, pero pues mientras me meto a estudiar, voy a ganar menos porque voy a tener menos tiempo para trabajar.
0: Claro.
1: Entonces, ¿qué hago? ¿Cómo le digo a mis papás que quiero estudiar otra cosa si ya me pagaron una carrera? Y pues, güey, los voy a hacer sentir mal.
0: Claro.
1: ¿Qué me recomienda, pueblo mexicano? Ese es el dilema de hoy.
0: Bueno, es que hay muchos vertientes, porque una de las opciones es que, pues, encuentre una amiga con página azul y con eso hace gran
1: o
0: negocio.
1: O que venda pies.
0: Ándale, también.
2: Pues sí.
0: Fotos de pies.
2: Arroba sí. Patavisión.
0: Sí,
2: ¿no? Porque.
1: Ajá, pies de famosas y sí. Cosas así.
0: Only Foot, ¿no?
1: Only Foot.
0: Only Fit.
1: Only Fit.
0: Oye. Foot. Ahí está la gente, por favor, que participe. ¿Qué caminos existen para este dilema, mi Rudy? A ver, ¿cuál
1: es el primer camino? Ajá. Es. Vete por.
0: Unos chescos, le dices.
1: No, vete por el camino. Vete por el camino de la maldad.
0: Ajá.
1: Hazte pandillero.
0: No,
1: hasta pandillero y se gana más dinero.
0: Wey. No.
2: Pero a ver, o sea, no. Sí. O sea, pensemos de forma grande, diría el Chicharito. Ajá, pensemos cosas, chingonas. Ustedes ya saben.
0: Fregonas.
1: Chingonas.
2: Yo creo que si él estudiara una carrera más perrona, a largo plazo podría generar más dinero.
0: Pero bueno, no. ¿Qué opina el público?
1: ¿Sabes qué? No nos dijo cuántos años tiene, güey.
0: Pero mira.
1: En una de estas sí es como yo que quiero empezar a estudiar medicina ahorita.
0: No, mi Rudy. Por favor, participen.
2: A tus 82, Rudy.
0: Los leemos en el chat, en la comunidad de los aboqueiros, también en el streaming y también en arroba ya párate oficial. Vámonos a Rolita. Está el Rudy desde Monterrey con su dilema. Estás en Ya Párate.
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1: Nos conectamos con arroba sí soy Rudy desde los 40 Monterrey. Todos bien sombrerudos, ¿eh? También Clau, el Rudy. ¿Qué onda con los sombreros? ¿Qué pasó, mi Rudy? Entonces, a todo a full Monterrey.
2: Es que nos manden a jalar a nosotros, güey. Mándenos videos, mándenos contenido, claro que sí.
3: Pero no se ve que la pases mal.
2: No la paso mal, pero es bien cansado, morra.
3: Me imagino.
2: Bien cansado, nos deberían de dar, mientras dura el mundial o la Copa de la Mundial de la FIFA 2026, nos deberían de decir, no vengan allá para ti, no pasa nada.
1: Cuando termine, no seas gacho.
2: Cuando termine.
3: Pero estás conectado desde tu casa, ¿no?
2: Claro, pues pero estoy semidormido.
3: Pero en pantuflas.
1: Oye, sí. A ver, el dilema de hoy es de un chico que es fotógrafo. ¿Y luego qué, Rudy? O sea...
2: Es un vato que estudió fotografía, le va bien, pero aporta para el cantón. Entonces el vato ya se dio cuenta que como que para formar una familia, para ya crecer, para ya no jugarle al fotógrafo, pues necesita estudiar otra cosa. Entonces el dilema es, le digo a mis jefes que quiero estudiar otra cosa, pues se van a ofender, se van a sentir mal, me pagan
1: la
2: carrera.
1: Todo lo gastado, wey. Sí.
2: ¿Qué hace el vato?
1: Mira, @reni.visuals dice, yo también Reni. Soy fotógrafa, hagamos una colaboración.

0: Hazle caso a tu corazón y estudia otra cosa. Bien, otro contenido.
1: Valen Vibes le dice, es momento que te independices de tus papás, no manches.
2: ¿Qué tiene que ver eso, güey?
1: Pues no sé si le pusieron.
0: Arroba @itsofia, ponte a estudiar, güey. Pero lo que quieras, pero ponte a estudiar. Pero si viene estudiando, o sea, la idea es que si se puede cambiar o no. Ana Seferini dice, nunca es tarde para estudiar, pues que la ahorre para eso.
1: Bruno Way dice, escoger cualquier carrera artística es tirar tu futuro a la basura. Mejor estudia algo importante.
2: Nosotros hacemos eso, perro.
1: ¿Qué te digo? No sé.
0: Árale.
1: Aquí hay varias personas que quieren vivir del arte.
2: Al dilema.
0: A ver, ¿cuál es?
2: Compadre, no estudies, güey. Nada más, pues ponte a vender cosas. Ponte a vender cosas, pon tu negocito con lo que ganas.
0: Senini, le dices, ¿no?
2: Ese Nini, güey, no, Nini no, porque pues el Nini ni estudia ni trabaja, pero este güey sí jala, pero que no estudie, no tienes que estudiar para ser exitoso en la
0: ponte
2: vida.
0: Ponte a vender.
1: Rudy, discrepo y lástima que ya no tengo tiempo para decirte todo lo que pienso.
2: Estudiaste en la Nahuac, güey. Te pagaron carísimo la escuela. Y estás.
1: Tenía beca.
2: En el radio, güey.
0: Nos vamos, Rudy. Gracias. @gracias. Sí, Rudy, denle follow. Seguimos.
1: Mis papás te mandan saludos.
0: En Ya para
2: ¡Saludos!
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1: Hoy México conocerá a su rival del próximo domingo en octavos de final, que saldrá del partido entre Inglaterra y República del Congo, que podrán seguir a partir de las 10 de la mañana por W Deportes. Hoy también juegan Bélgica contra Senegal, por W Deportes Estados Unidos contra Bosnia a las 18 horas, partido que se transmitirá por W Radio y W Deportes. 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Y ayer, además de México, dos equipos más ya tienen su boleto a octavos de final. Francia, que se impuso 3-0 a Suecia, y Noruega 2-1 a Costa de Marfil. 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Y la música no se hizo esperar. Ayer, en las celebraciones de la Ciudad de México, en el escenario instalado en Bucareli, se presentó con gran éxito Banda Cuisillos en el Monumento a la Revolución, Mi Banda el Mexicano, y Cañaveral en el Palacio de los Deportes. 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La presidenta Claudia Sheinbaum expresó sus condolencias por el fallecimiento de 3 personas en Paseo de la Reforma en el marco de los festejos por la victoria de la selección, manifestó su solidaridad con las familias y aseguró que el gobierno brindará apoyo a los deudos. En tanto, las autoridades capitalinas continuarán con las investigaciones para esclarecer lo ocurrido. Soy Ivette Parga Ávila.
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0: Guadalajara, 102.7 FM, está Claudia Chávez.
1: Muy, pero muy. ¡Buenos días, Claudia! ¡Y México!
2: ¡México!
1: Bueno, yo hasta el sombrero que traía me lo traje y así todo el día lo voy a traer hoy.
3: Me encanta.
0: No manches, y la botella también allá atrás, venga.
1: No pudo porque estaba chambeando. Que si no, sí, pero bueno.
0: Una cervecita sí se dio.
3: Oye, tan temprano.
1: No, es que el que tiene problemas es Gabo, pero no nos quiere decir.
0: Mira, exacto. Yo tuve un partido muy importante iniciando la semana, que fue creo que el lunes, el de Brasil.
1: Ajá.
0: Yo ya a las 4 de la tarde traía mis 3 caguamas.
1: Okay. No, de plano.
0: Sí, ya.
3: Y el martes, o sea, te la maldición
0: el
3: gitana.
0: El día de Brasil.
3: Maldición gitana.
0: Sí.
1: No, está cañón, está
0: Oye,
1: cañón.
0: Clau, ¿a qué hora te dormiste, la neta?
1: Como, es que sabes qué, de regreso a casa, les voy a confesar esto. Yo nunca lo había vivido en Guadalajara, nunca. O sea, antes cuando ganaba la selección o el equipo favorito de cualquiera, solo alrededores o de la Minerva, si es que era Chivas, o de la Glorieta de los Niños Héroes, ¿no? O de los desaparecidos aquí en Guadalajara, ¿no? Entonces, solamente ahí, por esa zona, se inundaba de gente. Ahora, no es posible. Todas las calles, todas. O sea, dejé la Minerva como tipo 12 de la noche. Pero seguía todo López Mateos al sur. O sea, toda la gente salió de sus casas, ¿eh? Niños, chavos, la gente que estaba viendo el fútbol en su casa, restaurantes.
0: Y sin maná, y sin Alejandro Fernández.
1: Sin maná, sin Alejandro Fernández, sin Julián Álvarez, sin nada. Pero me llamaba la atención porque parecía desfile. O sea, la gente en las avenidas con sus banderas. Estuvo muy
0: Era
1: loco. 15
0: de septiembre, ¿no?
3: Oye,
0: no,
3: y de pronto te encuentras en esas caminatas, pues cosas bien bizarras. Yo me encontré de todo. Me encontré una pick-up y de verdad la habían puesto como un set de DJ.
0: Ajá.
3: Y ahí
0: DJ caminando. Móvil.
3: No, exacto, en una pick-up y entonces.
0: Sonidero.
3: Había gente, exacto, en la pick-up brincando. Ah. Y ya vemos gente abajo rodeando la pick-up, pasándola increíble. Te encuentras cosas que dices, México es mágico.
1: No, está cañón. Fíjate, justo yo lo posteaba, ¿no? Que yo le agradecí a la selección mexicana, que es la única, o sea, la única persona, grupo, famoso, lo que sea, que ha logrado que mi país sea uno solo, ¿no? O sea, solamente la selección mexicana de fútbol ha logrado que México sea uno. O sea, está cañón. Sí. O sea, muchos van a decir, pan y circo, pero no sé qué ocurre, solamente con la selección funciona y eso me emociona, fíjate, me da esperanza, querido Gabo, querido público.
3: Hace mucho no me sentía, o sea, tan unida a mi país.
1: Sí, está
3: personalmente.
1: Cañón. Sí, está cañón.
0: Y aparte,
1: cañón.
0: Pues, fue un partido así de que marcó historia, literal.
1: No, qué bárbaro, ¿no? O sea, emocionante.
0: Muy bueno, oh, de aquí para allá, sí. Y aparte los dos goles, primero, o sea, luego, para tenerlos asegurados, ¿no?
1: No, sabes que venía escuchando a Nash y claro que lloré, Nash. Yo sí lloré con los goles.
3: ¿Tú también lloraste?
1: Obvio.
3: Gracias.
1: Fui una ridícula llorona.
3: Gracias por compartir esto conmigo.
1: Sí, por supuesto.
0: Puedo confesar que lloré, pero con lo de Paco Memo Ochoa. Con la despedida de Paco Memo del partido anterior, lloré.
1: Por supuesto.
0: Y estoy en TikTok, lo volví a ver y volví a llorar.
1: ¡Qué lindo!
0: Y no soy fan de Paco Memo, imagínate.
1: No, estuvo lindísimo.
3: No eres fan de Paco Memo, retírate, por favor. Retírate, no quiero hablar con gente que no sea fan de Paco Memo.
0: Bueno, ahora ya entiendo quién es.
1: Ya.
0: Oye, ¿hay notita bonita?
1: Sí, la notita bonita. Pues tiene que ver con toda esta celebración de México, del fútbol. Y bueno, tú que eres papá, Gabo, entenderás que, bueno, llega el famoso Día del Padre, que ya fue hace unas semanas.
0: Ajá.
1: En México es el tercer
0: domingo de junio,
1: ¿no?
0: Y te dan calcetines y corbatas.
1: O sea, está
0: cruzísimo, ¿no? O cinturón.
1: O a lo mejor, o una foto de tus hijos, que está chido, pero pues no, está bonito.
0: En un marquito de sopa.
1: O
0: haces ejercicio con los hijos en la escuela, nada más, el único día. Ese
1: ya
0: regalo.
1: Sé, no, está cañón. Oigan, bueno, pero lo que les quiero mostrar ahora o platicarle a los yaparatianos es que, bueno, hay un niño de es latino, pero en Estados Unidos, que él dijo, ¿qué le voy a regalar a mi papá el Día del Padre? Todos sus domingos, todo lo que él juntaba durante creo que un año, lo logró para regalarle a su papá la playera de la selección mexicana. No, pero él decía, hijo, pero
0: original.
1: ¿Cómo es? Original, no, hijo, pero es que esto es muy caro. No, papá, es que yo sé que tú la querías, bueno, en inglés. No, dad. I know you want it.
3: Don't worry, I love you.
1: Ya sé, pero se me hace algo, una notita súper bonita, porque imagínate el niño todo lo que evitó comprar o todos los antojos que dijo no, porque mi papá quiere su playera de la selección mexicana, entonces yo lo voy a juntar. Se me hace súper lindo, ¿no? Que
3: ese
1: como
3: niño es un héroe.
1: Ese niño es un héroe. O sea, el señor llora. O sea, el señor termina el video. ¿Se alcanza a ver el video?
0: No, ojo,
1: el video.
0: Ojo, es clon, porque no es trae clon. El
1: código. Ah, entonces, bueno, pero le alcanzó lo que le alcanzó al niño.
3: No importa, es que aunque pero sea clon, la intención es completamente lo que cuenta.
1: ¿Cómo? Mira, ese niño es muy observador.
0: ¿En cuánto bien andan? Aprox. 2500.
1: Ajá, 2, por ahí, ¿no?
3: Yo
1: 2,
3: creo que
1: 3,
3: un poquito más, como en 3000 y cacho.
0: Bueno, sí, después de este partido, 6000.
1: Yo creo que ahorita sí ya no hay manera. Pero me encanta cómo el niño, o sea, muy observador, porque luego somos muy despistados, ¿no? Y más de niños. Sabía exactamente que el papá quería una playera de la selección.
0: Y la talla.
1: No así la, no así la esposa, no así. Luego de repente regalamos cosas, tienes razón. Regalamos cosas a los papás que ya ni usan. Pero bueno, esa es mi notita bonita.
3: Está hermosa, y te voy a decir, abro también este espacio para felicitar a todos los que han logrado esta Copa Mundial, llevar a sus papás al estadio.
0: Sí, wow, tú lo lograste.
3: Lo logré, puedo decir
1: no
3: que
1: manches,
3: fue lo más hermoso que he sentido en mi
1: qué
3: corazón.
1: Padre.
3: Y también he visto como muchos stories de amigos y de no conocer. O sea,
0: Juanpa Zurita.
3: Ándale, también influencers. Ajá. O sea, bueno, he visto mucho movimiento en las redes, que es mucha emoción poder llevar a tu papá a ver a la selección. Entonces, qué chido que se estén cumpliendo sueños
1: sí,
3: también.
1: Sí, exacto.
0: Oye, tengo una duda de la jersey, o sea, viene medio el fit medio cortito, ¿no? Porque yo me compré M normalmente y no me quedó, me tuve que ir hasta la XL, ¿es normal?
1: Sí, sí, sí
0: ¿no?
1: Viene.
0: ¿O le bajo a los tacos?
1: Ah,
3: yo sí compré la extra.
1: Lo que pasa es que Nash es súper delgadititititita, ¿no?
0: Bájale a las harinas, me queda así, Clau.
4: No, Nash es Clau, oye.
1: No, yo también, yo pido L o XL, o sea, me gustan más holgadas.
3: Es chiquitita como yo.
1: No, cero, no, así, en un brazo, no, te lo juro.
3: Te voy a decir cuál es el mejor hack. Cuando uno mide 1.53.
0: ¿Cuál?
3: Okay. Váyanse a la sección de niños porque te sale 1,500 pesos más barato. Y eso fue lo que yo hice.
1: No, pero es verdad, ¿eh?
0: Te mandamos un beso, muchas gracias.
1: Los quiero, México.
0: México.
1: México.
0: México.
1: México.
0: Seguimos en vivo, estás en Ya Párate de los 40.

0: estuvimos, se acabó el capítulo de hoy lleno de emoción, de pasión. Nashla con las estampitas del álbum.
1: Oigan, sí, estoy
0: venga
1: aquí con...
0: Venga la Tropa 3000 que va a estar cambiando.
1: Exacto, voy a subir más adelante como todas las repetidas que tengo, más bien las que me faltan. Y pues mándenme si necesitan algunas y las checo aquí entre mis repetidas que tengo en mi cajita oficial.
0: ¿Es la oficial o es hecha con 3D?
1: Pues creo, me la vendió un cuate en una...
0: Me la vendió el John, dice.
1: Me la vendió el John. No, fíjate que en una plaza comercial.
0: Ah, qué bonitos colores de Brasil.
1: Esa amarilla con
0: oigan,
1: verdecito.
0: Oigan, vengas a las redes sociales de arroba ya para tu oficial, obviamente arroba Nashy Roll para toda la información de lo que estuvimos hablando hoy. Mañana hay boletos en el Turbo Lengua del Tri.
1: Del Tri de México. O
0: de
1: sea,
0: la
1: para
0: banda,
1: el del partido.
0: De Alex Lora. El Tri de Alex Lora.
1: Es que,
0: genial.
1: Como te voy a decir, ayer la neta es que si estuvimos regalando la jersey oficial, sí. Pues dije, ay, en una de esas, el Gabo me quiere hacer una sorpresa.
0: Sería bonito. ¿No?
1: Ay, sí, pero no.
0: Es un amigo con un palcón.
1: Tengo una pregunta. Me están haciendo una sorpresa entre todos y me van a dar boletos para el domingo.
0: Ya quisiéramos todos.
1: O sea, no va a pasar.
0: También hay boletos para la Josa, así que participen hasta mañana. Muchas gracias a la gente que estuvo participando. Miércoles 1 de julio ya arrancó un nuevo mes. Que sea exitoso, que sea amoroso. Muy bien. Gracias a Rulo Berea en la producción. Leoncio Cósmico en los controles. Arroba John, el buen soy el John, en John Zacarías dirigiendo el streaming. Yo soy Gabo Ramos, Nashla.
1: Así es, que todo lo bueno los siga, los encuentre, se quede siempre con ustedes. ¿Y saben qué? ¿Saben qué? ¡México! ¡México! ¡México!
0: ¡Chau, chau, chau, chau! ¡Hasta mañana!
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0: días, qué bien que ya nos acompañas hoy miércoles, primero de julio del 2026. Estamos estrenando mes, arrancamos julio con la mejor energía. Te saludo, Hugo Víctor Ramírez. Ya estamos listos para llevarte lo mejor de las últimas décadas aquí en los 40 Classic por los 4090.7 Mexicali, la radio de los conciertos, la emisora oficial de la Copa Mundial de la FIFA 2026. Un saludo enorme a toda la raza que nos sintoniza en Mexicali, en nuestro valle, y claro que sí, a todos nuestros amigos que nos escuchan también del otro lado de la frontera, en el Valle Imperial. Muchas gracias por estar conectados también en la app y en los 40.com.mx. Hoy tenemos un programa cargado de nostalgia. Nos enfocaremos en las historias y secretos que esconden los videos musicales de tus canciones favoritas. Vamos a armar un viajezote sonoro muy bueno que va desde el pop francés y el rock en español hasta el R&B y el grunge de los 90. Pero antes de irnos con la música, ¿qué partidazo nos regaló ayer la selección mexicana? Los 40, emisora oficial de la Copa Mundial de la FIFA 2026. Aquí lo vivimos con todo. México le ganó 2-0 a Ecuador en una noche redondita. Así es, México derrotando 2-0 a Ecuador en los 16avos de final. Los goles fueron de Julián Quiñones y Raúl Jiménez, para así asegurar el pase a octavos de final. Ya nos estamos preparando para el quinto partidazo. Domingo 5 de julio, sigue la transmisión por los 40. Porque recuerda que todos los juegos de México se escuchan aquí, por los 40, la emisora oficial de la Copa Mundial de la FIFA 2026. Ahora sí, vámonos con la música. Arrancamos el viaje con Phoenix y Listo Menia. Súbele a la radio, esto es Los 40 Classic. Música.
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0: Acabamos de escuchar Listomania de Phoenix, lanzada en 2009 dentro del álbum Wolfgang Amadeus Phoenix. Qué gran ritmazo para iniciar los 40. El video de esta canción está genial. La banda camina por las calles y luego visita el museo Franz Liszt en Alemania. El director quiso jugar con esta idea de la locura que provoca el pianista clásico en sus conciertos, pero adaptada al rock moderno. Un clip muy estético y sencillo. A continuación nos iremos con Soñé del MTV Unplugged de SOE, un tema súper íntimo en vivo que suena increíble y que visualmente nos transporta a una de esas sesiones acústicas más icónicas del rock en español. Disfrútalo aquí en Los 40 Classic. Música.
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0: Estás en los 40 Classic por los 4090.7 Mexicali, la emisora oficial de la Copa Mundial de la FIFA 2026. Escuchamos Again de Lenny Kravitz, un clasicazo del 2000 que venía en su disco Greatest Hits. El videoclip nos muestra una historia muy de película. Vemos a Lenny, que tiene una novia en su departamento, interpretada por la actriz Gina Gerson, pero se muestra completamente apático y distante con ella. Su mente y sus fantasías están obsesionadas con una camarera, la modelo Teresa Lourenco, que conoció en un restaurante de Nueva York. Por cierto, te cuento que este 2026 Lenny anda con todo en los escenarios del mundo con su gira Blue Electric Light, demostrando que los años no pasan por él. Bueno, a continuación nos iremos con Amante Bandido con Miguel Bosé junto a Alaska, directo de su álbum Papito de 2007, una versión con mucha onda de un clásico que nos sabemos todos. Música más nostalgia, la fórmula perfecta. Estás en los 40 Classic. Música.
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Aquí suenan los 40 Classic por los 4090.7 Mexicali, la emisora oficial de la Copa Mundial de la FIFA 2026. Acabamos de escuchar ¿De qué me sirve la vida? De Camila, un verdadero temazo del año 2010 que se desprende de su multipremiado álbum Dejarte de Amar. Por cierto, el videíto de esta canción es una joyita visual, mostrando un viaje espiritual y místico de renovación personal que le queda perfecto a la melancolía de la letra. Y te paso este dato. En 2026, la banda sigue girando con todo el éxito del mundo, con su alineación original, con Mario Samo y Pablo juntos de nuevo en los escenarios. Y bueno, para cambiar por completo la energía y ponernos en modo fiesta, a continuación llega OMG de Usher junto a Will.i.am, rola del 2010 incluida en el disco Raymond B. Raymond. Así que, bueno, a subirle al volumen y a bailar con este temazo. Te saluda Hugo Víctor Ramírez. Estás en los 40 Classic. Música. 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

0: estamos en el bloque final de los 40 Classic. Acabamos de escuchar Come As You Are de Nirvana, una de las canciones que marcaron la historia de 1991 dentro del disco Nevermind. Su video musical es súper famoso por usar el agua como protagonista, con tomas borrosas, una pistola de juguete flotando y la banda tocando en un cuarto oscuro. Capturó perfecto ese estilo grunge tan único de la época. Y a continuación nos iremos con She's the One de Robbie Williams del álbum I've Been Expecting You de 1998, que es una balada hermosísima con un video muy tierno donde Robbie sale como entrenador de patinaje sobre hielo. Y bueno, así llegamos al final de este programa, pero la fiesta y la emoción apenas comienzan, porque todavía se siente la adrenalina en el pecho tras la tremenda victoria de México 2-0 frente a Ecuador, con los golazos de Julián Quiñones y Raúl Jiménez en esa noche redondita, donde la selección ya está en octavos de final. 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Recuerda que cada jugada, cada grito de gol y todos los juegos de México se escuchan aquí, porque los 40 es la emisora oficial de la Copa Mundial de la FIFA 2026. Muchas gracias por habernos acompañado hoy. Quédate en nuestra sintonía, disfruta de tu miércoles y ¡vamos México! Guión, edición, producción, diseño de audio y voz, Hugo Víctor Ramírez. 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Yo soy Hugo Víctor Ramírez. Hasta la próxima. Y que la música te acompañe siempre.
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0: Damas y el caballero, son las 11 de la mañana con 6 minutos en los 40 porno 20.7. Estamos en vivo y a todo color disfrutando de conocer ya al rival de México. Ay. Josefo, en la siguiente instancia, Inglaterra será nuestro rival.
1: Ya es un hecho, ya ganó.
0: Es un hecho consumado.
1: Ay, ay, ay, que se agarren los de Inglaterra.
0: Eso,
1: ¿eh?
0: Sí, se ven bien blanditos. ¡Ah, son mansitos!
1: Son mansitos. Pues tampoco la tienen tan fácil.
0: Es verdad.
1: Viendo cómo jugó ayer el primer medio tiempo, en México, aguas, aguas.
0: Yo creí que ibas a decir, viendo cómo jugó medio tiempo la República del Congo, carnal, democrática. Porque les metieron gol primero.
1: Ajá, ok.
0: Y sí, andaban sudando la Donatella, los ingleses. Ajá. Veías caras tristes, caras largas. Y yo les digo, aquí estamos en el Fat Fest. Ajá. Y les digo, ¿para qué ese güey? Ahorita le van a dar la vuelta, güey. ¿Para qué chillan?
1: Tranquilos.
0: De llorón. Y los salen unos congoleños felices. Les digo, compas, les tengo
1: tranquilos,
0: noticias.
1: Déjalos que sean felices, hombre.
0: Pero sí, sí, aprovechen ahorita. Yo tenía unas ganas inmensas, carnal, de que ganara el Congo. Porque la noche de anoche, déjeme decirle, está después de que México categóricamente vence a Ecuador 2-0, pues tómala, que todos ya estaban diciendo que cómo juega Inglaterra, hay que cuidarnos de Kane, hay que cuidarnos de Davis, y el parado de aquel y el parado del otro. Y yo, espérate, güey, todavía no califican.
1: Sí, pues no es de trámite, ¿no? O sea, tampoco es de trámite, pues, ¿no? Exacto. Entonces, así la situación. Oye, me gustó mucho cómo jugó México, sobre todo el primer tiempo, donde anotaron dos goles. Salieron increíbles, ¿no? Los primeros 8 minutos, 9 minutos, ni hasta los desconocí, güey.
0: Oye, ¿no? Yo,
1: dije, ay, caray, ¿qué onda?
0: ¿Qué desconocí?
1: Dije, ¿qué pasa? A ver. No, hombre, bien jugado, toda la onda. El morrillo de 17 años también hizo lo propio. No.
0: 17 años.
1: Me sorprendieron más. Hizo, me emocioné, no dejaron, neta que no dejaron a Ecuador jugar, o sea, no nos dejaron hacer lo propio, ¿no? A Ecuador, siento.
0: Pues la neta los frustraron bien machín.
1: Sí.
0: Mora, de quien hablas, justamente tuvo hasta dos goles muy, muy fácil que falló, y no los falló por nervio, el vato tiene más nervio una alita, güey, que este compa, que de veras parece que estuviera ya, no sé, 3 mundiales encima, con la, así el desparpajo con el que juega, con la alegría. Cero nervio, la neta, chulada. Mi Piojito Alvarado, qué máquina es para jugar, haciendo la labor en toda la cancha. Y Quiñones, que pues es nuestro mexicano más exótico, si tú gustas.
1: Que empató en goles, ¿verdad? Escuché. A Cuauhtémoc Blanco, por ejemplo.
0: Andy, güero.
1: Ándele, mundiales, obvio. Hablando de mundiales, claro, goles y mundiales.
0: Sí.
1: Y yo acá, órale, sorprendidísimo, carnal, me gustó mucho la selección, sobre todo, digo, el primer tiempo lo sentí como cueball. Y en el segundo, como que hasta les dieron como unos 30 minutos la bola, se la dejaron, pero no en área de donde se comprometieran mucho, ¿no? De que, órale, tranqui, órale, agarren la pelota, Ecuador, órale, vamos a
0: dar. Toma, jueguen.
1: Sí, jueguen un rato. Y no, pues gracias
0: ahorita
1: a Dios.
0: Me la devuelves,
1: chico. Gracias a Dios no lograron ni penetrarnos muy.
0: Ay, Dios santo. Sí. No, estuvo bueno. El Azteca, pues creo que sí pesó, ayudó en algo. Puede ser que hasta la lluvia, pero definitivamente la actitud, yo creo que fue clave. La actitud del equipo mexicano, cómo salió a no especular. No anduvieron de especular. ¿Cómo se dice?
1: Sí.
0: Especuladores.
1: Especuladores.
0: ¿No? No, anduvieron, vamos a ganarles, güey. Vamos a. Es nuestra casa. Y desde el principio era llegada tras llegada tras llegada. Parecía el aeropuerto, bonito, vale, tanta llegada, güey. Hasta que bendito que se hizo el golazo, compadre.
1: Sí, no, pudieron haber caído más, como bien comentas, pero bueno, pues ya lo salvó la campana.
0: El mismo Jiménez falló uno de cabeza regalado. Ese lo meto hasta yo, papi.
1: Sí.
0: Pero bueno, también hay que estar ahí, las condiciones del campo, etcétera. Además del arranque, creo que andaban hasta revolucionados de más.
1: Sí, oye, se van a infartar esto, güey, si es así.
0: Esa es una ventaja que tiene México, ¿eh? México puede jugar así, de revolucionado, de intenso y todo. Luego tienen momentos de calma y otra vez les da el famoso second air, que es un concepto pues, muy chilo del segundo aire. Y ñacas, papi. Se pone bueno.
1: Ay, no más.
0: Pues bueno, en el Azteca, ay, perdón, en el Estadio Ciudad de México.
1: Ayer escuché que sí le dijo Azteca Martinoli y ni se mutó.
0: A ellos les encanta más porque, hombre, vienen de TV Azteca.
1: Azteca, sí.
0: Llamarle el Azteca es casi un agregado de, pero si lo hizo Televisa, güey. Ay, pues le hubiera puesto.
1: Sí.
0: No sé. Le hubiera puesto Televistation Stadium. Ni modo. Entonces, bueno, pues así las cosas, carnal. Muy emocionante el juego. Yo estaba muy nervioso también porque un 2-0, y sobre todo en el fútbol mexicano, yo creo, es el marcador más peligroso. Porque luego se confían de que va 2-0, está tranquis. De repente te meten un golecito ahí faltando 10 minutos. Y ay, nanita, porque sí, se te van a venir encima. Como en película por noche.
1: Y por todo.
0: Y sí, entonces estaba yo de que, ay Diosito, un tercerito, güey, para amarrar. Y también estuvo cerca el equipo mexicano de colocar alguno. Mi querido Piojito Alvarado, ay, se le salió por tantito, le pegó ahí un poquito hacia afuera. Pero pues, muy bueno, un partido redondo, carnal, que rayaba en la perfección, ¿eh?
1: Sí, no, no, increíble. Jugaron como nunca y ahora sí.
0: ¡Ganaron! Como siempre será. A partir de esta nueva etapa, Josefo. Sí, sí, sí.
1: Y ya 4 partidos sin recibir goles. O sea, muy bien, mundial. O sea, muy bien. Chido. Increíble.
0: El Tala, cuidando la portería.
1: Sí, oye, pues que el cuate que expulsaron de Ecuador, hombre, también. Porque pues, se llevó la mano a la. Digo, la boca a la mano para taparse y no supieran qué le dijo, ¿no?
0: Sí, claro, nueva regla, pues insulto. De que. A ver, papito, esto viene, trae bases de que existió un supuesto, insulto racista en la Champions. Uh-huh. Y dijeron, no, pues que no tenemos pruebas porque el vato se tapó el hocico. Uh-huh. Y pues ya tapándote el hocico le puedes decir hasta.
1: Sí.
0: Miras qué ricos jales hace tu hermana, güey.
1: Y ya con eso tienes.
0: Y cosas así. O sea, de lo peor, racistas, clasistas, lo que quieras. Sí. Digo, mal. Entonces, para evitar esa suspicacia, decidieron aplicar la misma regla, emanada de allá, en la que pues van a castigar ese tipo de conducta. Y el Santi en caliente que, ¡oiga! ¡Se tapó la boca! Y me dijo, oye, felicidades, jugaste bien, me tapo la boca porque no me lavé los dientes, pero lo hiciste muy bien. Eso fue lo que le dijo.
1: Ah, no es cierto. Y por eso lo expulsaron.
0: Y pues vas para afuera, compadre. Ni modo, por güey.
1: Sí, hombre.
0: ¿Qué? Pero qué mensada, ¿no? Que bastante. Sabiendo las reglas.
1: ¿Para qué lo haces?
0: Hagan algo. Todavía te le barres del coraje y de perdido te di un madrazo.
1: O se la dices ahí, tal cual, ¿no?
0: No, porque si la dices tal cual, no solamente te expulsan. Digo, si es algo así deleznable, asqueroso y terrible, no solamente te expulsan, sino que ya pueden llevar el castigo a otro nivel.
1: Ah,
0: te
1: okay.
0: Pueden meter una
1: multa. Entonces, sí le combino a lo mejor por lo que quita.
0: A la vieja escuela, mijo. Sí. Un madrazo. De toda la vida.
1: Que sí los golpearon al último. Ya pítele, árbitro. Ya pítele, porque ya me lo están lastimando y me los van a dejar, no hace que lesionados o tocados para el siguiente partido.
0: Es correcto.
1: Entonces ya estuvo, ya. Se me hizo eterno, porque todo le agregó otros 2 minutos más, todo ese rollo, y ya nomás estaban, la neta ya estaba mucho, había mucho jaloneo, muy sin albur.
0: Claro. Yo,
1: como en la adolescencia.
0: Aprovechando jalonero. Que se me hizo largo, vamos a pasar a la habitación.
1: Sí.
0: Malena dice, ¿cómo dijo? Por aquí, yo quiero saber qué le dijo. Yo también. Inclusive le comenté a mi ñora, porque estábamos ahí, ¿qué le habrá dicho? ¿No? Porque no, es güero, Santi es güero, pues, ojo azul.
1: Decir? Ah, no, espérate, ¿cómo que qué le puede decir, mijo?
0: ¿Le puede decir menonita de mí?
1: No, ya sé cuál.
0: O sea, pero normalmente... el racismo va enfocado a minorías de ciertos países o a pues razas o clases sociales que han sido menos favorecidas a lo largo de la historia. Es un güero ojo azul que si es racista, ¿qué le pudo haber dicho? Y yo le comento a mi esposa que sí se va a saber. Nomás espérate, va a ser en un podcast dentro de unos 5 años. Entonces con paciencia. No sé, a lo mejor es antes, ¿no? ojalá se precisamente yo se me encantaría saber. ¿Por qué cosa te echaron, güey? Uh-huh. A lo mejor fue algo bien tonto.
1: Sí.
0: Así, nada más algún insulto bien estúpido y de oquis me lo echaron. Pero sí, Malena, yo también quiero saber.
1: Ándale. Entonces, estaremos con la duda, pero algún día se sabrá qué le dijo.
0: Yo creo que sí.
1: Ok. Pero, pues, bueno, ahí está, no lograron ni colocar un gol, así que, pues, muy bien para México. Esta avanza, que alguien dijo... Es el partido 3.5. no es el cuarto partido, pero agarré cura nada más del comentario ese.
0: Va. Pero si sabes por qué, ¿no?
1: Sí, por lo que ya es que antes no llegamos al quinto partido, ¿no? Entonces dices, este es el 3.5, no se emocionen.
0: Sí, porque sería el equivalente a lo que ya ha hecho México. Uh-huh. Ahorita llegamos a 16avos de. O sea, ya estamos ahorita en octavos. Uh-huh. Cosa que México ya ha hecho. Uh-huh. Pero le ha tomado 4 juegos.
1: Sí.
0: No, los 5. Entonces,
2: Pues sí, pero se siente bonito ya el quinto, güey. Sí, si se necesitó hacer esto.
1: Es como los 3-0.
2: Ándale.
1: Del peso.
2: Yo ahorita estuviera ganando 7 millones de pesos a la semana, mano.
0: Sí. No, le vamos a recortar ceros y a ver cómo le hacemos. Etc. O 700 mil pesos sería lo.
1: Sí, hombre.
2: Sí, no, que si gana 700 millones a la
1: semana. No se confundan ni disfruten, hombre, aparte, ya. Sí. Gócenlo, hombre, lo que nos dure, ¿ok? Y sí. Ahí sigue fuerte el ICC, ¿eh? Fíjate que ayer vi en TV Azteca, ya cuando se acabó el partido, pues ahí se quedó, ¿no? En lo que estábamos ahí todavía cotorreando. Y me tocó ver ahora que por fin aventaron una morra en el famoso Quiere Volar, Quiere Volar. Pues sí, agarraron a los reporteros y todo el rollo. Quiere volar, órale, ¿no?
0: ¿Fue esta?
1: El Capi.
0: Porque mira nada más, mira el perdido, órale, de dónde la cacha.
1: Órale, no, esta estuvo más agresivo, más intenso. Hicieron el famoso la línea de vasos.
0: Ah, el voleibol humano. Ah,
1: pero espérate, el hicieron todavía una curva hacia arriba.
0: Andy, güey.
1: Entonces estaba todavía otro nivel de complejidad.
0: Sí, le están agregando.
1: Sí. Lo bueno que era una morrita que pues no estaba así, que tú digas, ay, retiene líquidos. No, hombre, estaba. Es que dije, nada, sí lo van a lograr. Y donde no.
0: Y sí, sí, sí, ¿no?
1: Entonces la avientan y sí lo logran. Pero los otros los veía muy, muy, muy debiluchos del otro lado.
0: Los cachadores.
1: Sí. Tú dijiste, no sabes, cayó. Ah, pues empiezan también a querer regresar, güey.
0: Ah, caray. O sea, y de un lado había espartanos,
1: sí,
0: y el otro
1: lado estaba más tranquilos. Entonces dije, no la van. Capaz que no lo logran. Sí, lo lograron, mollejas. Sí, no llegó igual con la misma injundia y la misma altitud, pero sí lo logró. Sí logró pasar la barrera de los vasos y la cacharon como pudieron de otro lado porque no llegó así como que. Ay, más facilito, ¿no? Entonces se entraron de que ahí te va, mijo, como cuando entras una pelotita así de mano a mano, ¿no? Pero los otros sí le batallaron un poquito, pero sani salva a la muchacha.
0: Pero qué miedo que no lo cachen a uno, güey, en el vuela-vuela.
1: Sí.
0: Ayer me tocó ver un reportero de, creo que es de TV Azteca o de ESPN, ahí te la debo, compadre, pero lo mandaron a la cobertura. Se llama Odín, el que se echó un trence verbal con Faitelson.
1: Ok.
0: De que tú, hijo de tu. Okay. ¿Sí sabes cuál?
1: Y ahora ya lo mandaron
0: a. Ah, pues lo mandaron ese güey a reportear.
1: Por ponerse el afeite de sopecudo.
0: Ahí anda, no, de que. Ah, esto ya no lo hacía yo, güey. Pues ahora vas. No sé el caso, pues, pero el vato era el que le tocó. Y ahí andaba de la fregada y reportando y no sé qué. Y de repente, ¡quiero volar! Y dije, güey, pues este güey está más ruco. Uh-huh. No está viejo. Pero sí, me encantó cómo se la capoteó porque. De que, no, ando malo en la espalda.
1: ¿Así?
0: A mí sí me van a dar la madre. Y lo respetaron hasta ese carnal.
1: Qué buena onda.
2: Ya, te queda viejo, güey.
1: Sí, ya ven a alguien mayor ya. Sí.
0: Pero me tocó ver, y ese está en YouTube, un vato que es un youtuber que se llama Proyecto Escolar, que está curado porque, como jode políticos, ¿eh? Los anda buscando en el Congreso.
1: Ah, sí, y les pregunta cuál es el salario mínimo.
0: Simón, de que, ¿qué onda? ¿Cuánto te costó el boleto aquí del Mundial o qué? ¿Cuántos mexicanos crees que puedan pagar esto? Y, o sea, no nada más el Mundial. Pregunta de todo, sí. Y anda jodiendo siempre. Pues a ese güey le hacen un Quiere Volar y lo avientan y en una de esas bolas, güey, no. Se va hasta abajo. Nada más que,
2: está chavo.
0: Ajá, pero pues, aguantó el madrazo, pero ahí te veo.
1: ¿No viste un Quiere Volar de una morra también que la avientan, pero con una... como brincolina, ¿no? Digamos. Uh-huh. La que usan los bomberos cuando alguien... Cuando,
0: ah, ya.
1: Y cuando viene la morra, ¡tras! Se rompe.
0: ¡Ay, no!
1: Y va hasta el piso y la quiere manejar como... No, está bien, pero no, hombre. Sí se vio que se dio un buen ranazo.
0: Diles que estás bien,
1: güey.
0: No, bueno. Llamen una ambulancia, perros.
1: Sí, hombre, se pasaron de lanza. Pero bueno, pues ni modo, ya se necesitaba para romperse esa cosa. O la compraron en Temu, güey, todo a saber.
0: Ándale.
1: No aguantó.
0: Qué chafa. Qué no, está complicado, difícil. También, bueno, a reventar el ángel de la Indepe, bro. Y se puso intenso, ¿eh? Al ratito vamos a buscar.
1: Hay tomas bien fregones, ¿no? Aéreas.
0: Sí, hay una toma increíble.
1: Sí.
0: Mira, esta también, lo que ocurre pues en este tipo de eventos donde...
1: Celebraciones.
0: La celebración, el holgorio se va in extremis. Acá en Mexicali, un hombre perdió la vida tras ser atropellado por un vehículo cuyo conductor se dio a la fuga la noche del martes, cuando salía de un bar en la colonia Pueblo Nuevo. De acuerdo con el reporte oficial, a las 23:20 horas, o sea, 11:20 de la noche, se informó sobre una persona atropellada en el cruce de la avenida Michoacán y calle Chilpancingo. Paramédicos de la Cruz Roja acudieron al lugar y confirmaron que la víctima ya no contaba con signos vitales debido a las lesiones que sufrió. Policías municipales entrevistaron a un testigo quien señaló que un vehículo de color gris circulaba de oriente a poniente sobre la avenida Michoacán. Indicó que a la altura del bar El Almejón.
1: Quiero ir a ese lugar.
0: Sí, generó, ya vi que generó
1: lo,
0: acá entre.
1: Lo quiero conocer.
0: La víctima, identificada como Juan Gabriel, de 51 años, salía del establecimiento y al intentar cruzar la calle fue embestido por el vehículo que lo arrastró varios metros hacia el poniente antes de darse a la fuga.
1: No, qué triste.
0: Elementos de la Fiscalía.
2: ¡La Fiscalía
0: General del Estado acudieron al sitio para realizar las investigaciones correspondientes. Tengan mucho cuidado. Así le pasó a un amigo de mi suegro que falleció atropellado también. Saliendo de un bar en una pelea del Canelo.
1: Híjole.
0: Yo siempre les digo a mis hijos, cada que hay eventos así, la gente anda bien alterada, se aceleran, sí. Y pues ya no digamos que andan ebrios, ¿no?
1: Y luego también fíjense qué ropa llevan, si está oscuro, si no hay luz, o sea, porque también una vez no te ven.
0: Sí, es correcto.
1: Entonces, de hecho estaba viendo un documental.
0: Ponte la verde, no la negra.
1: Estaba viendo un documental en Netflix que se llama ¿Debo casarme con un asesino? Y es una historia de un cuate que atropella a una persona.
0: Sí.
1: Entonces, por ahí va el tema de este documental. Está buenísimo. Okay.
0: ¿Está en Netflix?
1: Está en Netflix. Se llama Debo casarme con un asesino. Es creo que de una sola, de esos de que son como. Va corrido, pues no son episodios.
0: Así sin más contexto, te hacen esa pregunta, tú responde no.
1: Pues no. Pero ya con esto.
0: Ya, exacto. Ya que veas lo demás, de verdad. Porque luego hay un asesino imprudencial. Ajá. ¿Ya? No existe dolo, a lo mejor, o sí, depende de cada caso. O a lo mejor fue un asesino en defensa propia, ¿no?
1: Sí, no sabemos qué onda.
2: ¿Quién sabe, maño?
1: Sí.
0: Pero bueno, aquí estamos viviendo el mundial a tope en la estación oficial de la Copa Mundial FIFA 2026, Josefo.
1: Es correcto.
0: De verdad, va a estar muy buena la jornada del día de hoy. Bueno, ya todas las jornadas están buenas. Al ratito, a la 1:00 p.m, la selección belga, ¿qué?
1: No, hay que verle ahí en El Almejón.
0: Enfrentará, ándale, a ver qué sale. Entre Senegal y Bélgica será el tiro, Josefo, a la 1:00 p.m. Y hoy, a las 5, estamos hundidos. No, espérate.
1: Estados Unidos.
0: Pasa de mis lentes. Estados Unidos contra Bosnia y Diente de Oro. Bosnia y Herzegovina.
1: ¿No? Ok.
0: Entonces, a duelo directo. Matar o morir.
1: Oye, yo,
0: con Jean-Claude Van Damme y Patricia Arquette. Pues ahí está. Vamos a arrancar musicalmente este programa, Josefo, salvo que tengas otra opinión.
1: Huracanados, ¿no? Podemos arrancarle como debe ser, que trae ahí bajo el brazo en la rola de catálogo. Saludos a Pati Moreno, que dijo, hoy no le voy a traer nada más que mi presencia.
0: Digo, chila tu presencia, gracias, pero nos tenías acostumbrados otro
1: mal día. Mal acostumbrados, sí.
0: Bien acostumbrados, güey.
1: Bien acostumbrados.
0: Vámonos a esta rola y ya volvemos. Mexican Radio. Authority Zero se llama quien interpreta este rolón. Estás escuchando Los Torpedos. Por acá te saluda Moisés Rivera. Muy pi.
1: De este lado, José Nieblas, en los 40.90.7.
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1: Éjele, bro. 11 de la mañana con 35 minutos en los 40 por 90.7. Lo que son las cosas, mi raza. Ya ven que Ciudad de México pues es una zona sísmica. Esto ya lo sabemos. Y también se sabe que justamente por ser zona sísmica, pues existen algunas cosas que se dan en esta ciudad. Por ejemplo, la famosa alerta sísmica, también hay sensores que detectan pues el movimiento de las placas, etcétera. Entonces, están constantemente midiendo si hay alguna alteración o cualquier cosa. Pues toma la papá, que el golazo de Julián Quiñones, el primer gol de la selección mexicana la noche de anoche, provocó un micro sismo en la Ciudad de México, sí, un temblorcito. Así nomás se los digo, este golazo sabrosón durante la Copa del Mundo 2026 volvió a desatar el mito del microsismo en la Ciudad de México. La celebración masiva recordó de inmediato lo sucedido durante el Mundial de Rusia 2018, cuando la anotación de el Chucky Lozano frente a Alemania fue relacionada con un supuesto microsismo en la Ciudad de México. Ahora, después del golazo de Quiñones, nuevamente surgió la fregada pregunta entre los aficionados. Oye, carnal, ¿se habrá sentido un microsismo? ¿De veras provocamos un temblor? Pues tómala, que la Plataforma Digital de Alertamiento y Gestión Integral de Riesgos de México informó que el momento exacto del gol de Julián Quiñones fue registrado por varios sismógrafos instalados en la Ciudad de México. Según la explicación difundida por esta plataforma, la enorme concentración de aficionados celebrando de manera simultánea generó vibraciones en el terreno que fueron suficientemente intensas para ser detectadas por los instrumentos de monitoreo. Así es que, damas y caballeros, ante la pregunta de que, oye, pues sí, sí se provocó un sismo. Okay, bueno. El gol de Quiñones, si la pregunta es, ¿provocó un sismo? La respuesta es no. ¿Por qué? Porque el simple salto de una persona cerca del equipo puede quedar registrado, sobre todo si la persona pesa más o menos lo mismo de quien les habla. Así lo explicó Arturo Iglesias, investigador del Instituto de Geofísica de la UNAM, dejando claro que estas señales están muy lejos de representar un fenómeno sísmico natural. O sea, al final, pues obvio no van a decir dónde están ubicados estos sensores, porque si no, no faltaría el imbécil que estuviera ahí brinque y brinque nomás para joder gente. Pero si el simple salto de una sola persona puede llegar a activar o a ser registrado, porque así de sensibles son estos sensores, imagínense un puño de raza así, pero miles, porque fueron miles las personas que están celebrando en un mismo lugar, pues obviamente pueden alterarlo, pero no generan un microsismo. Ahora, si tú quieres decirle a la raza, Simón, güey, hicimos que temblara la tierra, tú dile, no pasa nada, nadie te va a demandar, nadie te va a decir que estás de mamilas, etcétera. Lo que sí puedes decir, si te quieres ceñir a la verdad, es que salió registrado en los sensores que detectan temblores. Eso puedes decir y eso es una realidad. Ya te expliqué cómo, cuándo y por qué. Difícil de creer. Ah, no, este es otro programa. Pero bueno, tú, chilo. Y no sé si han visto videos, pero ufas, búsquenlos, están chilos, de la reacción de la gente en el Ángel de la Independencia. Hay un mar de gente así gigantesca, una línea que va por pues un buen tramo de la calle Reforma, allá en CDMX. Paseo de la Reforma, disculpe usted, amable amigo, amable amiga. Y de repente cuando cae el gol, esa masa, esas lucecitas que son seres humanos que se ven ahí, de repente se ve como que algo pasa y tú, ¿qué es esto, güey? ¿Son cuentas o qué? Es gente aventando cheve, gente aventando espuma, gente manoteando, gente brincando, gente celebrando, gente volando por los aires, porque luego se alocan muy loco, y nomás el pleonasmazo que me acabo de colar. Pero bueno, en fin, así las cosas, queridas amiguitas, queridos amiguitos, con esto que es el Mundial FIFA 2026. Y ahora sí, vámonos con algo de música. Viene Shakira a cantarnos su canción oficial del Mundial. Que hay varias que han salido, pero bueno, este es el tema oficial del Mundial 2026 con Shakira y Burma Boy, que se llama Die Die en los 40. Póngale play, muñecacho.

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1: Lago Norrea. ¡Órale, bro! 11 de la mañana con 44 minutillos, Josefo. Y es miércoles, justamente, me llegas preguntando ahorita. Miércoles 1 de julio, ya estamos estrenando el séptimo mes del año, Josefo, donde oficialmente, digo, ya, claro que en junio hace un calor del carajo, pero ya desde que empieza julio, yo digo, va, me pongo en modo verano, chacal, asesino, mortífero y criminal. Y así, el día 1 de septiembre, digo, ya, también se acabó el calor. Y yo sé que también 1, 2, 3, 4, hasta el 9 de septiembre sigue siendo un calorón. Pero en mi mente, julio y agosto son los patrones del ardor.
3: Sí, ya andamos con eso, ya andamos, sabes que, sudando la gota gorda, literal, yo. Gota gorda, no sé ustedes.
2: La gota gorda.
3: Igual tiene la gota fit, no sabemos, pero yo soy gota fat. Ok, en fin, pues acá estamos, ahora sí que listos y dispuestos para el siguiente partido de México. Ya tenemos rival, carnal. Va a ser el domingo en el Azteca, si no me equivoco, si no, corrígeme.
1: Sí,
3: okay. Ahí está el domingo en el Azteca. Nuevamente jugamos como locales, mollejas, con toda la afición. Ya que ni se venga el Toño, dile que no gaste tanto en avión, por favor.
1: Ya quédate, no, pero dice que en hotel también sale un fregadazo.
3: Le conviene más regresarse. Como la vez que te conté la historia de un cuate, ¿no? Que estudiaba en Montreal, en Canadá, sí, y que le salía más vara al morro estar yendo de manera presencial martes y jueves a la escuela. Y regresarse a su, o sea, no dormir ahí, regresarse a...
1: ¿De dónde era y dónde viajaba, te acuerdas?
3: Ay, no me acuerdo, sé que estaba en Montreal, y no me acuerdo de exactamente dónde viajaba el vato, de qué parte de Canadá, pero le convenía más al final de cuentas, se ahorraba como 800 dólares canadienses, cuando al momento de pagar, versus la renta, versus lo que gastaba en la transportación.
1: Hizo la cuenta y se dio cuenta.
3: Sí, nomás que no le suben el boleto del avión, sino sí a valio coche, ¿no?
1: Exacto.
3: Ay, ahorita con el mundial, amor, se lo subieron.
1: Estoy no, preocupado. Fíjate que, bueno, quién sabe, él se compa, pues, pero el Toño tiene más mañas, compadre. Este güey es de esos que se agarra vuelos de 600 pesos y cosas raras. Yo no sé cómo le hace este muchacho. Sí, sí, sí. Si nomás la cara tiene sonso, pero el vato le halla, le sabe, pues se mueve. Y pues es muy buzo el muchachito, la neta. Nuestro orgullo. Digo, cuando lo vimos, digo, bueno, tiene carilla. Jodidón, pero no, sí.
3: No, Jussi es un... ¿Cómo es? Un perfume por el empaque o algo así.
1: ¡Hala! Un libro por su portada.
3: Sí, etcétera, ¿no? Así llévate. La pregunta por acá, el espectáculo, es que si a las 12:30, muy, ¿cómo vas a andar?
1: No sabemos, dame chance porque necesito hacer un análisis estadístico, verme como el gordo de Hangover y hacer cálculos matemáticos muy precisos, Josefo, para decirle más o menos a qué hora. ¿Él dice a partir de qué horas puede o qué rollo?
3: Él le dice que a partir de 12:30.
1: A ver, pero no es cuando él quiera.
3: No, se puede. No dijiste que preguntar.
1: No, tengo que hacer un cálculo matemático específico macizo, ¿no? No se puede. Porque 12:30, pues vamos al corte, güey. No se puede. Pero déjame ver. Lo que sí podemos hacer es ir poniendo música para no deberle nada a nadie y ponernos parejos con los cortes y así no tener ese mello, como decía Chiqui Drácula, carnal. ¿Qué te parece?
3: Mello, sintieron mello.
1: Sentir mello, que es terrible. Y solamente un mexicano, ya ruco también, conoce el concepto del mello.
3: El mello. Oye, también tienes que estar medio... Calla, ¿no? Ya entrados en años, ¿no?
1: Es justo lo que acabo de decir.
3: Ah, perdón.
1: Sí.
3: Ya está ruco, perdón.
1: Sí. Eso que haces es de muy ruco. Es correcto. Abuelo, acabamos de hablar de eso. Ay.
4: Sí, yo también quiero.
1: ¿Qué quiere qué, abuelo? En fin, vámonos con música. Tame Impala en los 40 nos quiere cantar esto que se llama Drácula, y de ahí se inspiró esto del mello, José.
3: Del mellísimo.
1: Sí, señor.
3: Yo tengo mello porque, pues ya uno como quiera puede llegar al quinto partido. No sé la playera, nunca la había lavado tanto, muy, no sé tú.
1: No, sí. No la habíamos necesitado.
3: Lavar tanto.
1: En estas instancias.
3: Luego vi un meme también de José, cuando va así con las botellitas, ya sabes, ¿no? Que va así con una carita de... ¡Uy! Entonces dice, pues igual el que no haya el quinto partido soy yo, güey. Porque tanto de andar celebrando que pasamos y que esto y que ganamos y que fue y que vino. Entonces ya no estamos acabando.
1: La selección como sea, pero mi hígado, ¿qué?
3: El hígado, sí, efectivamente, va como titular estos días. Entonces ya el domingo vamos viendo, ok, a tranquilizarnos estos días, a hidratarnos, a recuperarnos, ¿qué te parece?
1: Descansar, y, aprovechen.
3: Sí, vean los partidos, pero nada más, lo más véanlos.
1: Aprovechen el hueco y métanse una buena dormida.
3: También, eso recupera. Las siestecitas, las dormidas, te hacen que te recuperes y si te hidratas estos días mejor y así ya el domingo llegas más fresco al partido también tú, no nomás de selección mexicana.
1: Sí. Levante la mano quien anda crudo el día de hoy también.
3: O desvelado, porque también la gente se fue al monumento Benito Juárez.
1: Se dice menumento.
3: Al menumento.
1: O estatua.
3: Esa cosa. Entonces se fueron por ahí y también vi que burraza pues, celebrando ahí el triunfo de México. Se juntaron. Ahora sí estaba lleno el Food Fan Fest.
1: Ah, ya, ahora sí es un éxito.
3: Sí, llenísimo. Entonces llegó a un punto en que ya no cabían. Pues estaban reportando, ya no caben en el interior. Es decir, dentro del palenque.
1: Va.
3: Pero habían puesto pantallas en el exterior. Ahí también había una barrita, había mesas, sillas. Entonces ya la raza que no alcanzó a llegar a tiempo, pues se iban a verlo en el exterior ahí, en la explanada, digamos, ¿no? Un ladito del palenque. Ahí también armaron, pues era parte del fanfest. Entonces, hubo gente que tuvo que verlo allá afuera,
1: compadre. Andy, güey.
3: Por llegar tarde.
1: Y luego algunos se le dan, pero ya tiene butacas libres. Sí, güey, pues son las que están abajo de la pantalla, no ahí vas a ver ni más.
3: Es al revés que cuando un artista no que quiere estar en primera
1: Exacto.
3: fila.
1: Exacto.
3: Es todo lo contrario aquí, no al revés, te quieres ir hacia arriba, porque ahí no vas. Ay, o ahorita despertas con ¿cómo se llama? Cuando despiertas así con el cuello todo torcido. Ay, que traes ahí.
1: Ay, ¿cómo se llama?
3: ¿Cómo se llama esa cosa?
1: Y deberíamos saber, ¿eh?
3: Bueno, vamos a decirle una contractura.
1: Deberíamos saber.
3: Andas con una contractura ahí, o como le quieran usted, y
1: tiene otro nombre. Una chuequera,
3: sí, dice. Que no pueden ni voltear así.
1: Tortícolis.
3: Tortícolis, me parece bien, se me tocó una tortícolis. Pero
1: flautícolis
3: no,
1: es
3: también,
1: menos.
3: También, como no, ¿cuál sería? Taquítolis, güey.
1: Taquítolis.
3: Taquítolis.
1: Ah, espérate, güey. Ya quiere cantar este vato.
3: Pues que ya estaba ahí a tiro de
1: piedra. Ya la había yo presentado, pero
3: nos
1: alocamos.
3: Nos emocionamos, agarramos viada.
1: Antes, ya nomás para cerrar esto, ¿ya se supo, Josefo?
3: ¿Quién?
1: Lo que el jugador ecuatoriano le dijo a Santiago Jiménez, para la raza que anda curiosilla, dice la nota, el defensa ecuatoriano, Piero Hincapié, se tapó la boca y le dijo una frase provocadora a Santiago Jiménez en los minutos finales del partido. El delantero mexicano reportó la acción de inmediato al árbitro central, quien revisó la jugada en el VAR y expulsó al jugador de Ecuador. Ahora ya se sabe lo que le dijo al oído y es lo siguiente, sigan escuchando los 40. Eso es lo que le dijo.

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3: Sí, señor, Los Torpedos, Power and Erotic Show. Continuamos en vivo a través de la magia de la radio, que aquí sigue, llegando a tus oídos castos y puros a través de los 40, en el 90.7 de tu radio, FM Pops. Y en este programa, que este año cumple 25 años de existir, si es que nos permite llegar la vida, hacienda, los 40, la edad, los achaques, todo, Josefo. Estamos
4: el mundial, incluso.
3: El mundial, con estas celebraciones.
4: No nos deja llegar de tanta celebración o algún descuido, vete a saber. Abusado ese Vicente.
3: Aquí una mala decisión en la bañera, Josefo, y se acabó todo, ¿eh?
4: ¿Cómo vas con tu álbum, Gastanini?
3: Hijo de su madre.
4: El Gastanini.
3: Ay, lo que sea su voluntad, una cartita, lo que quiera regalarme.
4: Tú que eres el Paganini.
3: Ay, Thanos, sí, señor.
4: ¿Cómo vas?
3: Mira, bendito sea Dios la escasez.
4: Buen pretexto, ¿no?
3: Sí, a veces he traído la niña y... Ay, güey, me da 5 sobrecillos.
4: Muy joven.
3: Sí. Nada más. Señor, neta, ¿no? ¿Qué, su hijo está llenando el álbum?
5: Es para mí, güey. ¿Te vale? ¿Qué?
3: Pero es que ya tiene usted canas en las cejas.
5: Fue mi regalo el día del padre. Exacto. No se meta usted, ¿ok?
3: ¿Qué le importa, mi
5: bendito
3: vida?
5: Dios, mi hijo, lo bueno que me regaló algo que al revés. O sea, me dijo, sí te vas a gastar, güey, pero las rodillas. Te voy a regalar unos tenis.
3: ¡Vámonos!
5: Sí, le dije, no me des nada de regalo que me haga gastar, le dije.
3: Así de específico.
5: Así le dije.
3: ¿Cómo supiste el...?
5: Pues es que tú...
3: Ah, ya te había contado,
5: sí,
3: la historia.
5: Y él me dijo, te debo el regalo, papá, el día del padre. Le dije, nomás no me des nada que me haga gastar.
3: ¿Va?
5: Y se empezó a reír, dijo, ¿cómo qué? Pues dije, pues el álbum Panini, güey. Ay, no me ha pasado por la mente. No, ese no me lo es, porque he escuchado versiones que hasta gastan 30 mil o más.
3: Sí.
5: En llenarlo. Le dije, entonces no, algo que no me haga gastar. Dijo, ok, mira lo que me regaló.
3: ¡Hala!
5: Ay, no más para el gasto, ¿eh?
3: ¡Madafoca!
5: Ándale.
3: ¡Madafoca!
5: Sí, dijo, órale, te van, pues. Con eso te vas a gastar, pero las rodillas, me dijo.
3: Ya me probé unos de esos, José.
5: Ay, ¿qué tal?
3: Están súper cómodos. Creo que si hubieran sido de mi medida mejor, me los probé en el arroz. eran del pato. Dije, nada más quiero ver cómo se siente, porque este güey los presume mucho.
5: El penómeno, tiene que decir.
3: Ándale, ay, pásele.
4: Pásele, joven.
3: Sí.
4: La ventaja es que con eso tienes cortadas uñas cada semana.
3: Exacto. De que, oiga, ya lo revisaron, pase al estadio. No, hombre, traigo hamburguesas.
4: Además, ¿sabes qué le dejas adentro?
3: Traigo bebida.
4: Sí, o eso son. O le dejas las, ya es que vienen como con unos, a veces, con unos papelitos adentro.
3: Ah, ya, ya, claro.
4: Se los deja de ahí adentro, güey.
3: No se los saque, joven.
4: Así de que se lo, quiero aprovechar la promoción.
3: Oye, pero hasta el arroz tan caros esos, güey.
5: ¿A cuánto estaban?
3: ¿Como 100 bolas?
5: Ay, güey, sí.
3: Pues, ¿qué hacen o qué?
5: Y están a mitad de precio.
3: ¿Mames?
5: Sí. ¿Van a correr por mí o qué? ¿O qué? ¿Qué van a hacer?
3: ¿Cómo? ¿Cuánto cuestan, güey? ¿Qué sí, hacen, güey? ¿Qué? ¿Nata? Pues, ¿qué traen adentro, güey?
5: Así son.
3: ¿Están forrados con shishi de sirena o qué, güey?
5: Bienvenido a mi mundo.
3: ¿A cuál bienvenido? Si nada más pregunté, güey. No compré nada de eso, ¿no?
5: Sí, luego la gente dice, ah, estoy en barato salir a correr. Pues sí.
3: Bueno, es barato, pregunta a los rarámuris. Pero tú por especial, ¿no?
5: Sí, también.
3: Está chilo, ¿eh? Que... Habrá sido testigo, Josefo, seguramente, de un güey con una bicicleta de 70 mil pesos.
5: Sí.
3: Que es rebasado por el señor que vende el pan.
5: Con una bici,
3: o sea,
5: ¿eh?
3: Con una bici que, bueno, pesa como suegra que cae gorda.
5: De fierróleo.
3: Y toda la canasta del pan arriba. Al final, igual, alguien con unos tenis muy humildes puede rebasar al que trae los mejores.
5: Es correcto.
3: Ahí lo que importa es, pues, el mono. ¿No?
5: Es correcto, sí. Las piernas, la condición, todo.
3: Claro.
5: Entonces, así la situación, carnal.
3: No, pero felicidades, están muy bonitos los tenis que te dieron.
5: Gracias, amigo.
3: Y no te van Alexis. A hacer gastar.
5: Y no van a hacer gastar.
3: A menos que les compres un seguro para tenis.
5: Me dijo, órale, ahí te van.
3: Órale, pa.
5: Para que andes ahí todavía haciendo más kilómetros.
3: Ay, qué chido, carnal.
2: Felicidades, están re bonitos.
5: Pero tú, bueno, nos quedamos en tu historia, perdón. ¿Cómo vas con el álbum? De ¿Cuántas cartas son?
3: A ver, acá, no sé si la no, son un montón. No sé si la aplicación que tengo, porque tengo una aplicación donde vas registrando las cartitas.
2: Andas muy actualizada.
3: ¿Tienes claro? Me asesoró el Turiboy. Uh-huh. A ver, dice, todas me faltan. Uh-huh. Me faltan un montón.
5: Ah, sí, te faltan
3: un... Ah, y un traigo la aplicación humilde, mira, me sale un comercial.
2: Uy,
3: que jode mucho.
5: Hasta con eso, hazme el favor.
3: Este comercial no me molesta. Hay comerciales que no molestan. O sea, date, haz tu luchita, güey. Jamás voy a apostar en línea. Bueno, espero nunca hacerlo, este es de eso.
5: Estuvimos a punto de apostar, ¿eh? En un partido que estábamos viendo, creo que es de Brasil o no sé cuál.
3: ¿Quién?
5: Aquí estaba, uno que estaba en la tarde, el día que tú dijiste, ¡ay, casa llena! Que estaba el Toño aquí.
3: Ajá. Ah, aquí se calentaron.
5: Y nos calentamos porque estábamos ahí, pues, estaba Armando, estaba Arturo, estaba el Toño y tu servidor. Y el que traía la aplicación instalada es el ludópata de Armando Nieblas.
3: Ah, caray.
5: Y dijo, ¿qué onda? Hoy están pagando tanto si se acaba antes de, en el tiempo reglamentario. O sea, nomás, no importa quién meta gol. Si se acaba en tiempo reglamentario, pagan tanto. Y ya, si le metemos 50 ganamos tanto, ¿no? O sea, no tanto. Entonces estaba
3: ¿qué tal si hacemos esto más divertido? Es la clásica que usa, ¿no?
5: Entonces, pues nada, no, como que no jalaron ahí todos. Al principio dijeron, no, si se va de tiempos extras, aguanta para. Y luego ya, ahorita paga tanto si se acaba en estos dos tiempos extras, si no se van a penales.
3: Álale.
5: Y ahí como que ya nos andábamos animando. Pero dijo el Toño, no, sí se va a ir a penaltis.
3: Sí, se va a ir a penaltis.
5: Sí, es penales, ¿verdad? No es penaltis.
3: Sí, los dos. ¿Los dos?
5: Entonces dijo, no, sí se va a ir. Lo más seguro es que sí se vaya. Mejor no hay que meterle. Pero ya estábamos así como que, métele 100, 25 cada uno.
3: Y así nos dividimos y no está duro el fregadazo.
5: Sí.
3: Y de repente Armando ya no vuelve.
5: Ya no vuelve.
3: Ya no jala.
5: Ya no jala, ya de repente ya estuvo.
3: Salí de pobre. Es que la clave luego en las apuestas es cuando le vas al jodido. Uh-huh. Y le atinas, güey.
5: Y ya... Y ya cuando llegó el momento de los penales, le dije, ¿qué onda? ¿Cuándo están pagando? Dijo, no, ya no conviene. ya, como que ya nomás no. No convenía ni por un lado ni por otro.
3: Va.
5: Ni apostándole a uno ni al otro.
3: ¿Para qué la gastada?
5: Entonces, pues, ahí estuvimos a punto de
3: apostar. Estuve a punto de apostarlo todo.
5: A ver, hubiera apostado de todos modos, aunque hubiéramos perdido, porque el hecho de que tú participaras, según la publicidad que me salió a mí de ese casino,
3: ay,
5: métele 50 a México. Ah, no, pero tiene que ser México. Ya, olvídalo. Si metía 50 a México, que iba a ganar, entre los que le aposté, por el hecho de participar, ya entrabas a otro sorteo, digamos, a otra lotería, de, no sé, 20 millones, algo así. Yo, ¿qué? Ajá, entonces yo, órale, está muy bien. La última y le pegas al otro. al efectivo, dije, porque igual por el de México no te pagaba tanto, porque era el tercer partido de México.
3: Ajá.
5: Entonces dije, a lo mejor no te paga tanto, pero... Si te ganas los 20 melones por solo por participar, pues está chilo.
3: Qué rico.
5: No sé si todavía sigue esa promoción, pero así estaba en el tercer.
3: No, es que luego ponen unas promociones justamente para engancharte,
5: José. Sí.
3: Y ya trayendo la aplicación en el celular. Sí,
5: ya
3: uy, valís, pero.
5: Ya valí.
3: Qué fácil es darle un clic ahí de que, ay, 1,000 pesos. Por güey.
5: ¿Y qué te dice? Pues ya pasó la publicidad. ¿Y ahora? ¿Qué te dice? ¿Cuántas te faltan?
3: Ah, ya. En respuesta a tu pregunta de cómo voy. Según esta aplicación, llevo completado un 31% del álbum, lo cual está muy jodido.
5: Híjole.
3: Pero pues casi una tercera parte, de un total de 980. Me faltan 674.
5: Ok.
3: No sé por qué dice pegadas 306, yo he pegado todas. ¿Cómo te enteraste, güey? ¿Qué datos tienes? Repetidas cero. También no, como que no hago yo todo el trabajo aquí, no, es como las que ya me salieron. Y de las brillantes llevo 25 de 68.
5: Entonces ahí sí te quita tus horas nachas, ¿no?
3: Sí, y algo que no me ofrece esta cosa, pero que yo sí lo estoy apuntando, es el gasto que llevo.
5: Ah.
3: En este momento. ¡No he gastado!
5: Ay.
3: ¡He invertido!
5: Ándale. Así que te ponen, no has gastado. ¿Tu inversión? Acá es que te pones, no te pongo tu gasto, te pone tu inversión.
3: Ya, yo.
5: Equivale a tanto.
3: Llevo 1,250 pesitos.
5: Ah, pues bien.
3: Con un álbum gratis. Y como es el de pasta dura, creo que anda en 500 bolas, no sé cuánto.
5: Ok.
3: Entonces,
5: pero pues la bronca también es conseguir el de pasta dura.
3: Exacto, yo sé cómo lo hizo mi hija. ¿Cómo, cuánto tiempo lo pidió hace o qué? O si ya luego de que no, ya los regalan, güey. Con tal de que se envicien. No sé. Pero pues chilo mi cotorreo y hay Thanos. ¡Hay Thanos! Ay, carnal, si gusta decirle a nuestro colaborador del espectáculo que podría entrar a las 12:22 o pasadas las 12:40. Ahí okay. que él elija. Es huevos al gusto, como cuando vas a desayunar.
5: ¿Qué más quiere? ¿12.22 o 12.40? Vamos, entonces.
3: Perdóname, corrijo. ¿12.25 o 12.40?
5: Ok, ya estás. Ya se ha mandado el mensaje.
3: Él sabrá. En fin, vámonos con música. End of Beginning con DJ O. O de J.O. o un alguien, no sé qué sea. Por acá está escuchando Los Torpedos. Pásele bonito, pásele barato, pásele bueno a este su programa. De este lado le saluda Moisés Rivera, Moipi.
5: De este lado José Nieblas en los 4090.7.

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3: Éjele. ¿Qué pasó, José? ¿De qué te vienes riendo, perro? Dilo.
4: Es que saludos al Alex. No voy a decir el apellido, ¿no? Porque igual anda jalando.
3: Su apellido a Tremo. ¿Qué?
4: Ay, casi le tenía.
3: Dilo.
4: Casi le tenía. Casi le tenía.
3: ¡Alex Tremo!
4: Me mandó un video, me dice, esta sí es de hueso pesado, mijo. Y ah, caray. Y es una reportera, pues que está haciendo su chamba, ¿no?
3: Está jalando.
4: Sí, como cuando
3: reporteando.
4: Le toca trabajar y que le gana México, Ecuador, compa. Y sale la raza, pues viene injundiosa, con la efervescencia de la victoria. Entonces la ven y dicen, quiere volar, quiere volar. Y la morra así como que dijo, no se atreve, ¿no? Ella siguió con lo suyo. Y que se junta un chorro de raza. Órale, como que no, quiere volar, quiere volar. Y que la empiezan a aventar, compadre. Nomás aguantaron dos. Dos vuelos.
3: Dos vuelos.
4: Y no despegó muy bien, que digamos.
3: Ya no quiere volar. Ya no.
4: Ya no, ya estuvo. O sea, hasta ellos solo dijeron, Simón, ya. Ya estuvo. No voy a decir que me descomponga algo. Chale. Un disco o algo, ¿no? Un CD.
3: Va a estar buena esa nueva ola, ¿no? De reporteros de hueso pesado.
4: Sí, los de hueso pesado.
3: Va a ser... que, a ver, ¿a quién vamos a mandar, al Ángel? Mándate a Juan Carlos. No, güey, Juan Carlos pesa 70 kilos. Mándate a Juan Manuel.
4: A ver si lo hacen volar.
3: Pesa 138 y ahorita porque ya bajó. Así que vámonos, a ver si es cierto que muy, muy voladores de papá.
4: Oye, la otra es de que si son reporteros ya piden ustedes su seguro de gastos médicos mayores en caso de que ocurra una desgracia de estas. Oye, te preguntaba hace rato que si cómo ibas con el álbum Panini, porque estoy leyendo un artículo que dice, ¿por qué demonios coleccionamos cosas?
5: Ay, sí.
4: Aparte eso, hay otra cosa que coleccionas, aparte de tu álbum Panini, coleccionas
3: ¿sí? Y demás. Billetes de $100.
4: Ay, qué rico.
3: Ahorita no tengo ni uno, pero sí me gusta coleccionar. De veras no tengo ni uno. Pero sí he llegado a tener así.
4: Colección. Que, varios.
3: Es que me gusta porque luego los tiene uno ahí y pues no vas a tronarlo por un raspado, güey.
4: No, tienes que...
3: Entonces, si ya lo convertiste a billete de $100, le tienes un cierto respetillo. Además de que no te lo agarran para acabarle de fregar así tan fácil.
4: No, cualquiera.
3: Entonces, pues sí, sí me gustaba eso.
4: Yo andaba con el fufurifin de menos porque había un billete de 100 que no me lo... El cajero automático del banco no me lo agarró, güey.
3: No.
4: Me lo escupió.
3: Yeah.
4: Y lo intenté y lo metí uno de otra forma, acostado, parado.
3: Ah, caray. Yo, normalmente no, parado.
4: Ah, no, yo acostado, parado. Ah. Lo metí de diferentes maneras. Y no, hombre, no capeó. Y dije, ya valí. Y que voy llegando a la Hualmar, güey. Me voy a la de autocobro.
3: Ay, dije, no voy a ir a la de... No, aquí yo no voy a discutir con ningún humano, mami.
4: Exacto, dije. Le decía, autocobro me lo escupe, entonces ya estoy aquí destinado a que lo último que me queda es ir al banco, ¿no?
3: Claro.
4: Ya ventanilla. Dije, qué
3: güey. Que lo chilo en Estados Unidos es que llegas con un billete que de veras parece que participó en la guerra civil. Y si tiene ciertos elementos, aunque se vea destruidazo y fregado, te lo cambio.
4: Sí, es original.
3: No hay bronca.
4: Entonces lo voy metiendo y me lo escupe, güey. Y dije, no puede ser, ni el de autocobro aquí de la Hualmar me capió. Y dije, bueno, por el otro lado. Lo volteo. ¿Y qué pasa, güey? Sentí como si me hubiera ganado la lotería, aunque pues no, ¿verdad? Pero
3: era tu billete, pero.
4: Sí, pero dije, ay, ya de perdida. Pagando unos chicles de
3: $3. Y ahí te diste cuenta entonces que el lector solo tiene de un lado.
4: Sí, ándale. Sí. Es como lo detecta. Entonces sí le faltaba ahí un cero, digamos, casi. Sí, estaba tullido. Pero así me lo dio también otro cajero automático. Fue la bronca, pues.
3: Entonces, ni cómo alegar.
4: Sí, ni cómo alegar. Entonces, bueno, oye, ¿por qué demonios coleccionamos cosas? Desde Funkos hasta boletos viejos o piedritas acá. Ah, esta piedrita cuando fui a Cancún, no sé qué. Entonces, dice que no te preocupes, no eres la única persona con una mini obsesión. Es como lo manejan. Tu cerebro ama completar cosas, compadre. Un estudio de una revista de ciencia encontró que coleccionar artículos, cosas, lo que sea, activa una sensación de progreso y meta cumplida, así, logro desbloqueado, ¿no? Una vez que vas haciendo eso. Básicamente, llenar una colección hace que tu cerebro sienta que avanzó en algo. Por lo menos en esto, güey, estoy avanzando. Lo logré. Y aparte que es identidad pura. Lo que coleccionas, pues también puede hablar de ti. Es decir, si coleccionas música, pues ya saben, ¿no? Te encanta.
3: Eres un melómano.
4: Sí, te encanta la música. Figuritas, si coleccionas libros o la famosa merch, la mercancía, ayuda a construir quién eres y cómo te presentas ante el mundo. Según estudios de consumo y comportamiento, es lo que arroja esto, ¿no? Y muchas colecciones están ligadas a recuerdos. También pasa eso, ¿no?
3: Claro.
4: Etapas. Sí, o sí, personas, sí, ¿no?
3: Yo tengo una tía, no sé si todavía lo haga, creo que ya, ¿no? Pero tenía, y me encantaba ir a su casa a ver, tenía una, como una, un jarrón, pero enorme, en forma de burbuja, así era de cristal, pues como una pecerota. Sí. Era así más claro. Era una pecerota de esas como redondas. Y la tenía llena de puras cajetillas de cerillos.
4: Ah, pensé que iba a decir cigarros, dijo, órale.
3: No, que órale. Venga, lo sueltas, le va a salir una lana. No, y eran así, veías cajetillas de Las Vegas.
4: Wey. Ok.
3: Y está chilo porque cuando alguien sabe que tú coleccionas determinada cosa, luego hay gente que te ayuda.
4: Sí, te lleva, ¿no? Te regala.
3: Ajá. Entonces, yo por ejemplo en mi refrigerador también tengo magnetos y Wolverines. Puro X-Men. No.
4: Okay.
3: Tengo de lugares que he visitado de la fregada. Y de repente topas uno de que, Mónaco. Yo estaba en Mónaco. Pero algún compa de que, pues mira, supe que te gusta esta onda y vas y te lo dona.
4: Sí, pero ellos cuando decían, nomás a los que voy.
3: Ajá. Esa era la idea en un principio. Es sí. Como que, pues gracias, ¿verdad? Pero, pues eso es lo chilo.
4: Que te recuerdes pero, que ahí fuiste.
3: Pero pues también ya te lo dieron. Órale, va.
4: Lo pegas.
3: Sí, entonces, ahí está. Y además a pantallas así, si va así, alguien. No manches, güey, has estado en Afganistán. Hacen llaveros en Afganistán. A empezar, al refri.
4: Así entonces también aquí.
3: ¿Tú coleccionas algo?
4: Música, sí, todavía hasta los CDs no me he deshecho de ellos.
3: ¿Neta?
4: Sí, hay un cuate que vende pues vintage, ondas vintage. Entonces, le dije, ay, ¿a poco pues ya están abiertos? No importa, sí los vendo, tú dámelos, véndemelos, no. Primero me dijo, ¿no los quieres tirar? No, estás que rebotas.
3: Estás pensando mal.
4: Y luego después me dijo, te ofrezco una feria. Por todos tanto. Y cuando me ibas agarrado con...
3: ¿Era una generosa oferta?
4: Sí, dije, uy, porque ya conocía mi colección, güey. Entonces digo, te ven tantos. Y dije, no, hombre.
3: ¿Cuál sería el orgullo de la corona de tu colección?
4: Ay.
3: Así que tú digas, pues, acuérdate de unos dos, tres que digas, ah, esto está perro.
4: Ay, ay, ay. Pues bueno, en mi caso yo tengo los DVDs y toda la colección de Soda Stereo, por ejemplo. ¡Hala! Tenía la de Caifanes, pero esa, gracias a mi mamá, me la jodió.
3: No.
4: Un vinilo y ya. Es una historia que hasta me duele contar. Pero terminó como chicharrón de cerdo. Al punto de que lo has echado así la salsa del amor, todo chueco. Porque agarró varios de mis discos.
3: Chueca.
4: Estaban, ya sabes, ¿no? Cómo se acomodan los viniles. De manera.
3: El que le sabe los acomoda sí, mejor, ¿no?
4: De manera vertical, ¿no?
3: Ajá.
4: Pues mi jefa, no sé por qué se le hizo buena idea. Vamos a ponerlos de manera horizontal, acostadito, como si fueran tortillas de
3: maíz. Uno sobre otro y sobre otro.
4: Entonces, yo no me di cuenta, güey. Y pasó un verano. Y ahí en ese cuarto, pues el verano sí era verano.
3: De que este cuarto es almacén.
4: Sí.
3: No necesito ponerle una mini split.
4: Entonces, pues güey, cuando digo, algunos, no todos, pero algunos sí terminaron así. Y entre ellos, pues los de Caifanes, güey. Ya, esos ya no se consiguen. Y aparte uno quiere edición y.
3: Hoy no especial. Le mejoró la voz a Saúl Hernández.
4: No, güey.
3: Ya que lo escuchaste.
4: Sí lo intenté en uno, pero no, se ven bien. Se brincaba bien zarra. Entonces dije, no, ya estuvo, ya se jodieron. Ya se jodieron. Bueno, entonces, ¿por qué guardas cosas? Dice que es una forma de conservar momentos que no quieres soltar. Pues puede ser, ¿no? Y también la búsqueda también engancha, por ejemplo, ¿no? Dice, no solo tenerlos ahí, sino es encontrarlos, como tu caso, ¿no? Encontrarlas, creo que te dijeron esto, ¿no? Ay, qué chiste, que aquí ya venden las estampitas.
3: Ah, va, el entonces, reto de
4: cazar.

0: Genera dopamina, algo difícil de conseguir. Y hace que el proceso sea parte del placer. Así que cuando los encuentres, te vas a sentir así un organismo. Ay, aquí está Mbappé.
1: Me salió Messi.
0: Sí, me salió Messi.
1: Después de Messi, medio. Me salió.
0: Y dice que en tiempos caóticos estas colecciones pueden darte una sensación de orden y control sobre tu pequeño universo. Algo así como ponerle estructura al caos, digamos.
2: Órale, bro.
0: Y por último, y esto sí, ahí sí encajo bien, dice, también crea comunidad. O sea, coleccionar conecta.
1: Okay. Digo, claro, y en este caso, por ejemplo, con los intercambios.
0: Sí,
1: y
0: hay fandoms y ya sabes. Y también así, aunque no sea como en este caso intercambios, sino propiamente que tú quieras intercambiar algo que no, y nunca lo tuve y nunca lo, pero este quiere este y yo lo tengo, pues ya estuvo, yo lo tengo doble, pues ojalá, ¿no? Este disco, pues se lo canjeo, etcétera. Entonces, bueno, pues ahí está la onda de las comunidades enteras. Que se arman alrededor de, pues, de cartas, vinilos, sneakers o lo que sea, dice el artículo. Entonces, ahí está la situación, carnal. Por eso coleccionamos cosas.
1: Órale, bro.
0: Hasta aquí mi reporte.
1: Chilo, está bueno. Pues coleccione usted algo, ándele, aunque sea horas laborales. Vámonos con música. Llega el momento de escuchar New Religion con Bebe Rexha en los 40 y volvemos con más. Por acá te saluda Moisés Rivera, Moy Pit.
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7: Ya tenemos a nuestro desgraciado enviado especial a Estados Unidos. Edgar Gallego.
8: Desgraciadamente
9: lo
8: tenemos.
9: Laura, ¿cómo están, muchachos? Buenas tardes, feliz 2-0. Saludos a la gente de Ecuador, ¿cómo están?
8: Feliz 2-0.
10: Ah, buenísimo.
8: ¿Cómo se puso el Fan Fest por allá? ¿Fuiste alguno o lo viste en casita?
9: No, hombre, me quedé aquí. Resulta, no sé si ya les he contado, cuando gusten venir, aquí tienen su casa en Chulavista. El edificio en el cual trabajo, en el primer piso, es una cervecería brasileira. Entonces, aquí se arman los eventos deportivos de primera mano. De hecho, ahorita está la pantalla ahí prendida, ya están pasando, hay un juego de béisbol ahorita. Entonces, ayer, pues en lo que salgo yo de la chamba, que es a las 5:30, ya estaba la rebambaramba, ya había food truck, ya estaban los mariscos, las tortas de carne asada. ¡Órale! No como las que les llevé aquella vez. Entonces, no, hombre, aquí se puso buena, yo traía mi matraca, saqué mi silla, y aquí, en la comodidad de mi segundo hogar, aquí lo vi con un friazo. Y no es por presumirles, pero estaba helando acá.
8: Okay. Qué rico, maldito.
10: Oye, sí, me dijeron que checaste hasta que se acabó el partido.
9: Checaste claro, salida. Por supuesto, dije, ay, se me olvidó checar. Pues ya subí las escaleras y ya puse el dedillo, ¿no? Así, me limpié el chamoy que venía así en el escarchado de la bebida refrescante brasileira.
8: Qué buenos trabajadores.
10: Oye, ¿alguna bebida brasileira que recomiendes, a ver, de ese lugar, por ejemplo?
9: Fíjate que de aquí son muy comunes, son unas bebidas que de hecho son tan populares, las kombuchas, ¿las han probado?
8: Claro.
10: Sí.
9: Esa es su especialidad, de hecho, precisamente, es una cervecería, de alguna u otra manera, cerveza artesanal, pero las kombuchas, las combinaciones que hacen están increíbles. La mía favorita, y que sobre todo, pues es la que puedo consumir cuando estoy en horas laborales, la de pepino con menta sin alcohol. Uf, es la bebida del verano.
8: Me perdiste en sin alcohol.
9: Obviamente.
8: Kombucha zero.
9: Exacto. Además, pues para la dieta, ¿no?
8: El fin de semana me traía una tortilla kombuche. Y yo me eché una kombucha.
9: Ese es estilo mexicano. Mexicano. Le piden un vaso con hielito. Mira, ya se me hizo la boca. Pepino con menta es mi favorita. Es así, refrescante, sabrosona, dulcezona, bebida con responsabilidad. Esa se la recomiendo. Entonces, se puso buena la fiesta aquí.
10: Muy bien, excelente. Oye, ¿y de chisma qué hay? ¿Salió algo de ahí del mundial? Porque vivía del Inde, no sé qué, o nada que ver.
9: Pues ahí andaban todos, ahí andaban compartiendo todo el mundo en sus redes sociales, obviamente. Pues ayer todos los artistas andaban haciendo lo propio. De quien más mira historias, y me gustó muchísimo verla reunida, creo que andaba con la familia Aguilar Nodal, era María José, chiquita bebé, que se estuvo pues muy activa en sus redes sociales, compartiendo ahí con sus amigos, que me llama mucho la atención, se me hace muy padre, ¿no? O sea, ellos, pues los artistas también se juntan de que, ¿qué onda, Pepe? ¿Dónde vas a ver el fútbol? No, pues aquí está mi yerno, güey, aquí está Angelita, ¿qué onda? Cáele, pues órale, nos vemos, o nos vamos a alguna parte. O sea, eso está padre, porque ahora sí que nos queda claro que el fútbol, pues une a todos, o sea, todo el mundo se pone de acuerdo, todo el mundo se pone la camiseta, todo el mundo arma la carnita asada, o se va y se pone de acuerdo para irse a un lugar. Entonces, pues yo creo que el domingo hay que hacer lo propio, muchachos, ¿no? También aprovechando que sea familiar.
10: Ándale.
11: Claro, aprovechando que se puede y que mucha gente no trabaja,
2: Pueden ver a México Exacto. completo, ahora sí.
9: Y ahora sí, no hay pretexto. Oigan, pues rápidamente dos cosas. Mi querido Moy Rivera, ya puedes descansar tranquilamente. Después del Mundial, viene la que tú estás esperando cada año, la nueva temporada de la Casa de los Famosos México.
10: Ya me empezó en
9: 2026.
10: Ya me empezaron a joder.
9: Y ya hay nombres, muchachos. Ya hay nombres de quienes aparentemente ya están incluso confirmados para esta nueva edición. ¿Se los suelto o qué?
2: De paro, sí, pues claro. Eso queremos saber.
9: Muy bien, algunos seguramente les van a sonar, otros definitivamente no, o sea, se vale, no pasa nada. Moisés Peñalosa, actor juvenil. Brandon Peniche, sí, hijo de Arturo Peniche, uh-huh. actor juvenil también. Yair, ex egresado y triunfador de la academia, y que pues últimamente ha ganado mucha popularidad por su participación en teatro musical. Dicen que ya está confirmado. El señor Ernesto La Guardia, actor y conductor. La señora Cintia Clitbo, tengo mis reservas, pero pues a lo mejor le llegaron al precio. Sería alguien como equivalente a Laura Zapata, que tuvimos acá en Telemundo. Karina Torres, que cada temporada la mencionan y al final del camino nunca la confirman, pero bueno, hoy otra vez la mencionaron. La que dicen que está más que mega confirmada es Mariana Ochoa, ex integrante de OV7, y a ella es a la que le están prendiendo todas las veladoras porque la polémica y el interés de tenerla al interior de la casa es para ver si va a soltar toda la sopa en contra de Ari Borboy, todo el relajo que se hizo con los OV7, aunque según yo, lo que he escuchado es que ese tema está muy protegido legalmente hablando, así que vamos a ver. Siento que Mariana Ochoa va a ser un equivalente, mi querido Nieblas, a Mariana Echeverría, a ver si no le va mal.
10: Sí, una de esas cae mal.
9: Sí, a ver si, porque hay una muy delgada línea. La verdad es que a mí la chava me cae bien. Como cantante, pues le ha hecho su luchita. Obviamente nadie después de OV7, a excepción de Kalimba, ha logrado repuntar su carrera musical. Pero Mariana Ochoa se ha mantenido muy activa. Ahorita es locutora de radio, ha estado como locutora en matutinos de televisión.
2: Pero de eso no se vive.
9: Le ha hecho su lucha. Yes. Oye, pues por eso entró a la casa de los famosos, mi reina, hay que echarle un saco roto. A quien debo de reconocer que no ubico, pero seguramente es una persona influyente en las redes sociales, Brianda de Llanara. A ver si la raza nos ayuda con ella.
2: ¿Cómo que no con esa Brianda de Llanara?
9: No, hombre, no tengo el gusto. Bella Cat, creo que es una también influencer y cantante, si lo ubica, ¿no? Es la de una gatita que le gusta el mountain, eso. Que las redes sociales se encargaron de hacer famosa su rolita. Y alguien que yo estoy totalmente en contra, porque el vato me cae súper mal, pero creo que también ya está confirmadísimo, un influencer llamado Aldo Rendón.
10: No lo ubico.
9: Bueno, es un influencer, yo lo he ubicado en las últimas semanas por, tengo entendido que es un influencer, tengo entendido que es un contenido, creador de contenido.
2: ¿Es arquitecto?
9: Representante de alguna u otra manera de la comunidad LGBTQ+, para el público mexicano, pero me llama la atención que, o sea, la fórmula la tienen como que muy estructurada. Ajá. Unos muy famosos, unos longevos, por ejemplo, siento que Ernesto La Guardia es nuestra versión de Mayito. De esta temporada, ¿no? Obviamente sin la polémica relacionada. Karina Torres, pues definitivamente viene después de la tendencia de Wendy Guevara, pero siento que este señor Aldo Rendón es como que la versión 2026 de el señor, mira, hasta su nombre se me olvidó, el influencer también del año pasado, sí. que terminó más funado que nada.
10: Uh-huh. Sí, ya recordamos.
9: De los Toños.
2: Sí, ¿recordamos? A mí no me metas, güey, no sé ni de qué carajo están hablando.
10: Los que la vimos recordamos, sí, ¿a quién te refieres?
9: Sí, total. Sí, sí.
10: A mí yo no lo ubico el nombre, fíjate. Por más que...
2: ¿Era un señor? ¿Viejas?
9: No, yo lo vi en un podcast de Pinky Promise, de esta chavita de JNS, y me cayó bastante mal, porque si no me recuerdo estaba...
2: Ah, ya, Peralta.
9: Con Roxana... Ándale, eso.
2: ¿Qué óvole? ¿Qué óvole? ¿Quién vino a ayudarles,
10: Ya no me dije que perdió un millón de seguidores y de volada.
9: Eres casa de los famosos fan closetero.
2: De closet. No, sí, lo que pasa es que ese güey, Mónica estuvo, pues bastantes veces dijo que, y perdió seguidores, y perdió. Sí. Y yo decía, ¿cómo vas a perder seguidores, güey? Si te metiste en una plataforma en la que, pues así de gordo cayó el güey.
9: Sí, mijito, funadísimo. Sí,
10: macizo.
9: En todos, en sus propias redes sociales. Hoy por hoy, si yo rescato, ya saben lo que es tendencia en redes sociales, rescatar videos viejos de hace varios años, o si yo rescato un video de su participación en La Casa de los Famosos y lo subo a mi TikTok, se convierte en lo más popular y lo más comentado, porque todo mundo le echa y le tira comentarios negativos. Entonces, la verdad es que hizo muy mal trabajo, le fue muy mal, todavía al día de hoy se sigue recuperando, pero bueno, es que La Casa de los Famosos te exhibe para bien o te exhibe para mal, y ha habido varios casos. Aldo Rendón yo lo conozco porque estuvo en un Pinky Promise con Roxana Castellanos y creo que había alguien más, no me acuerdo si era Galilea Montijo o alguien. Entonces estaba hablando Roxana Castellanos y estaba exponiendo su tema de por qué se canceló la gira de Otro Rollo. Entonces le dice Carlita de Pinky Promise: oye, pero ¿tuviste broncas con Adal o no? ¿Qué onda? Y Aldo: sí tuvo broncas, claro que sí, que lo diga. ¡Cállate! Exacto, o sea, a ti nadie te topa. Obviamente, pues la dinámica de ese podcast es medio ponerse alegritos con alguna bebedita o algo. Entonces dicen que pues Aldo ya se le habían subido las copas y por eso andaba muy altanero.
10: Pues una la copa.
9: A mí por eso me cae mal. No lo sigo, no soy su seguidor, no soy fan. A lo mejor me sorprende, no lo sé. Pero a mucha gente que conozco, sí, de que, ay, Aldo, sí, qué padre, es muy lindo. Entonces, pero... les comento, a mi parecer tienen como que la fórmula muy estructurada. Y bueno, tuvimos a Ricardo Peralta el año pasado, ahora vamos a tener a ese señor Aldo Rendón. Como que siempre aparecen esas figuras,
2: villanos,
9: si,
2: son villanos.
9: Si resulta, claro, resulta positiva la fórmula. Y dicen por ahí, no está confirmado, pero quien anda sonando muy fuerte también y que se estaban arreglando en cuanto a dinero se refiere, es el actor y cantante Gabriel Soto.
10: Ándale.
2: Ah, valiente. Bueno, una voz privilegiada, ¿no?
10: Ya, o Cairo.
9: Cairo, sí.
2: Tiembla Pavarotti, tiembla Andrea Bocelli.
9: Sí, oye, las mejores voces a nivel internacional. Entonces, pues esa es hasta el momento la fórmula que se está compartiendo a través de redes sociales, de lo más oficial que les puedo compartir. Todo inicia a finales de julio y pues la fórmula ya la sabemos, va por Las Estrellas, va por Canal 5 y va por VIX, este streaming 24/7, con pues el clima de alguna u otra manera, o el público muy calientito con lo que sucedió en La Casa de los Famosos de Telemundo. Después del Mundial viene esta nueva edición para México.
10: Bueno, pues muchísimas gracias. ¿Cómo te seguimos en redes sociales? Y luego me compartes la ubicación de ese barecillo brasileño.
9: Ah, pero por supuesto, ahorita te pongo la ubicación en tiempo real, mijito. Cáele, porque ya se está poniendo el asador. Arroba ed.gallego en Instagram, Edgar Gallego, Edgar con acento en la E, para que no les digan ni no les cuenten. Ahí está la lista completa de los posibles participantes de La Casa de los Famosos. Díganme ustedes qué les parece y a quién incluirían en el resto de los famosos, a ver quiénes se incorporan en el transcurso de los próximos días.
10: Perverso, ya estás. Muchas gracias. Nos escuchamos el próximo miércoles.
2: Gracias, carnal. Un abrazo.
9: Gracias, chicos. Fuerte abrazo. Cuídense.
2: Igual, Disney. Pues ya nos vamos acá, José. Vamos a cerrar con una rola inusual, bastante coqueta. Esto se llama Mexico City Theme by FIFA World Cup 26. Okay. O sea, la rola más mexicanota en cuanto a FIFA y la Copa Mundial que está llevando a cabo en este momento, con FIFA Sound y Mexican Institute of Sound.
10: Órale, el Instituto Mexicano del Sonido, pues. ¿No? Ok, pues vámonos de aquí. Mi nombre es José Nieblas, que la pasen bien. Nos escuchamos mañana y a ti te escuchan a las 4, ¿no?
2: Si Dios quiere, mijo. Por acá Moisés Rivera, Moy Pit. Ay, nos vemos, raza.
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10: Bárbaro ese güey.
11: Ay,
10: les vamos a contar. Ayer al aire Félix Fernández, el exportero del Atlante y también exportero
11: de
10: mundialista de la selección, intercambió uniformes con Paty Cantú. Y al güey se le hizo fácil ponerse a oler la prenda que le dio Paty Cantú y decir, qué bárbaro, qué rico le huele la bisagra a Paty Cantú. Y no voy a decir más, pero yo estaba así de güey. Esas cosas no se dicen, ¿no?
11: O sea, que ustedes no tienen un fetiche de axila, ¿o qué?
10: O sea, por supuesto que la ropa de cualquier señorita arreglada y guapa, como lo es Paty, pues va a oler a perfume y demás,
11: pues
10: pero,
11: claro,
10: pero mira qué rico le huele la bisagra. O sea, ¿qué onda contigo, Félix?
11: Aparte, Paty sabía que se iba a poner el uniforme de Félix, de portero, entonces llevaba unos shorts y una blusa que se quitaba fácilmente y traía ropa abajo, ¿no?
10: Ajá.
11: Se quita la blusa, la huele Félix y dice sus comentarios estos. Se baja los shorts y Alberto Lati y yo nomás nos volteamos a ver así pelando los ojos.
10: No,
11: no, no, no lo vayas a hacer, Félix, no.
10: Yo me interpuse ahí entre Félix y Paty en ese momento para que no sucediera. Es grande, Félix Fernández, es grande Alberto Lati. Alberto Lati hizo un bonito análisis de lo que pasó ayer.
11: ¿Lo tienes? ¿Lo escuchamos?
10: Pues creo que no se lo he mandado al nuevo. ¿Te lo mandé nuevo o no?
12: No,
10: pero si no, ahorita, ¿sí te lo mandé?
12: No, échamelo.
10: Ahorita te lo mando, porque de verdad me parece que hizo muy bien lo que tenía que hacer Javier Aguirre, hizo muy bien lo que tenía que hacer la selección. Este muchacho súper joven de 17 años, que curiosamente se parece, el señor Mora, el muchacho Mora, el niño Mora. De verdad, estoy impresionado con esa siente, porque es un chamaco, güey. Y ayer jugó de tú a tú en un partido mundialista.
11: Cuando agarra el balón, es que sientes que estás viendo a Ronaldinho, o a un Messi, o a un Mbappé. Qué manera de conducir, de vibrar, de encarar.
10: Oye, ¿y cómo quedó Congo?
11: Ganó Inglaterra Congo 2-1.
13: ¡Inglaterra va a probar el Chile Nacional!
10: Pero ¿sabes que ya vi varios videos de ingleses diciendo que les da miedo, que sienten pelos?
11: ¿Cómo no les va a dar miedo? No, México 4 partidos, no ha recibido un gol. Y ha ganado con autoridad los 4 partidos, haciendo un esquema táctico.
10: Inglaterra, güey.
11: Para trascender en los mundiales hay que vencer a Inglaterra.
10: Es la Inglaterra de Kane. Es terrible.
11: Bueno, ya hemos vencido en otras ocasiones a Italia, Alemania, en mundiales. Se puede. Y para avanzar hay que vencer a los más grandes.
10: De
11: y ahí
10: que
11: está
10: se puede,
11: la Inglaterra
10: se puede.
11: De Harry Kane. Harry Kane, qué jugador, qué goleador. Sí. Metió 2 goles el día de hoy, uno de cabeza y uno de media vuelta. Impresionantes, un terror el huracán Harry Kane, y habrá que lidiar con él. Ya estará el Vasco en estos momentos pensando, analizando cómo lo va a neutralizar, porque le vamos a ganar a Inglaterra este domingo. Y México está para eso y para más. De verdad, el fútbol que estamos viendo es inédito en la historia de este país. Las individualidades, pero el juego de conjunto, la disciplina, la estrategia. Estoy muy contento, estoy muy feliz,
10: estoy
11: orgulloso de mi país. El Vasco para presidente.
10: Eduardo con estos pelos, porque ya está el güey que no durmió ayer, ya no sabe ni cómo se llama, ya no sé yo tampoco,
11: no sé,
10: pero bueno, seguiremos. Mira, si sigue el país y sigue la selección, tú y yo tendremos que seguir avante diciendo necedades, estupideces, y ensuciando todo tipo de comentario docto e informado que sean los de Lati, por bien intencionados y llenos de esperanza como los de Patty, o llenos de cosas horribles como los
11: y
10: de Félix.
11: Y es como los de Félix Fernández. Bueno, vamos a escucharlo, el análisis que hizo el gran Alberto Lati del partido de anoche en contra de Ecuador. Adelante.
12: Salimos del estadio tras un partido por demás redondo. Noche histórica, 40 años y 2 semanas tuvieron que pasar para que México volviera a ganar un partido de eliminación directa en Copa del Mundo. No solamente eso, la intensidad, el control. Se pensó que la altura, se pensó que la localidad serían factores frente a Ecuador. Pero México no ganó por eso. México ganó porque fue claramente superior en todo momento. El primer tiempo fue abrasador, fue avasallante. México se llevó la ventaja de 2 tantos que pudo ser mayor. El segundo, controlando. El segundo ya sin necesidad de arriesgar absolutamente nada. México inutilizó a Ecuador completamente. Muchos dicen, pero es que Ecuador no hizo nada. Es que México se ocupó de que no lo hiciera. Un equipo que en toda la eliminatoria, 18 partidos yendo y viniendo a Argentina, Brasil, Uruguay, Colombia, recibió 5 goles, se lleva 2 en el primer tiempo y no se pudo levantar ante un México sumamente superior. Noche para la historia. A seguir dando el extra el conjunto mexicano. A seguir preguntándonos, ¿y si sí? Pero sobre todo decir, ¿y si seguimos jugando así? Claro que sí.
10: Claro que sí, me gustó ese claro que sí.
11: Chichi.
10: Y te voy a decir una cosa, de verdad, digo, viene Inglaterra y si seguimos avanzando después de Inglaterra vendrán otros más pesados y más.
11: En teoría Brasil.
10: Hábiles, pero pues lo que le acabo de escuchar a Lati es con lo que me quedo. O sea, está jugando bien la selección, está jugando de tú a tú.
11: Está jugando como nunca.
10: Muy bien, me
11: nunca
10: gusta.
11: Nunca habíamos tenido un equipo como este, con esas individualidades.
10: Y ayer Eduardo se curaba en salud.
11: Alvarado.
10: Ayer Eduardo se curaba en salud en el coche, le decía, ya cállate. No, vamos a perder, lo de siempre, güey. No, ya. O sea, ya nos llevó la chica.
11: Incluso aposté 1,000 pesos con el nuevo a que perdíamos.
10: Me dio mucho gusto.
11: Quería yo tener una garantía. Si perdía México, por lo menos cobrar 1,000 pesitos, ¿no? Pero se los pagué con toda la alegría y el gusto del mundo.
10: Me dio mucho gusto que no sucedió lo que venías diciendo en el coche. Porque además venía yo encerrado en el coche y decía, ya, güey, ya cállate. No, pero vamos a perder, ¿eh? Y yo así, ya, cállate, güey, no vamos a perder.
11: Y no perdimos. Me cerró el hocico la selección de Javier Aguirre. Sí,
10: ya te lo dije, güey. No. O sea, lo de siempre. Va a pasar lo de siempre. Ya venía haciendo muina solo.
11: Ya estaba enojado.
10: Dándose cuerda solo, ya enchilado. Che viejo loco, güey.
11: La única vez que México se enfrentó a Inglaterra en un mundial fue en el ya lejano 1966. Inglaterra venció 2-0 al Tri en el legendario estadio de Wembley. En ese mundial 66 que se jugó en Inglaterra, el cual es el único que ha ganado el equipo de la Rosa. Pero ahora es otra historia.
10: Pues la localía, y ahora la localidad la tenemos nosotros, el momento lo tenemos nosotros, la fuerza de todo un país la tenemos nosotros, porque de verdad, creo que sí estamos dando ejemplo en México de unidad, de fuerza, de lo que los franceses llaman el esprit de corps. Va a estar padre esto, el triunfo de México.
11: La última vez que Inglaterra jugó en el Estadio Azteca fue eliminado del Mundial por Argentina y la mano de Dios de Diego Armando Maradona. Y el gol del siglo, los dos sucedieron en ese partido.
10: La verdad, pues ahora sí que los ingleses, que no son buenos para el Chile, van a tener que mascarlo. Espero que así sea. Lo siento por la selección de Congo. Aunque bueno, ya hubiera ganado el que hubiera ganado. Si Congo se lleva a Inglaterra de corbata, pues Congo sería un equipo duro de roer, ¿no? Nos toca medirnos con los ingleses. La pérfida Albión caerá bajo el garrote mexica.
11: El garrote azteca.
10: Así es.
11: Surtirá a los ingleses, pero abusados con Harry Kane. De verdad, este jugador del Bayern Múnich, qué jugadorazo, qué cosa. Sí. Me informa el nuevo que de ganarle México a Inglaterra, pues iría contra el ganador entre Brasil y Noruega. Ninguno de los dos es un flan, vamos a ver qué es lo que sucede. Pero por lo pronto, hoy es fiesta, ayer fue fiesta, es un nuevo 16 de septiembre, el 30 de junio, el día en que ganamos después de 40 años un partido de eliminación directa en un mundial. Ahora, son 16avos. ¿Sí? México Solo ha pasado una vez de octavos. ¿Sí? En aquel México 86 que ganamos a Bulgaria, para después perder contra Alemania en Monterrey.
10: Ahora sí que la única manera de recorrer la distancia es poner un pie delante del otro. Lo que sigue es lo que sigue, es este domingo. Tenemos planes especiales para el domingo, según me informa la producción.
11: Así es.
10: Vamos a estar pues transmitiendo prácticamente los resultados después de a toro pasado terminando.
11: Ese día cambia de horario la delantera este próximo domingo. Después del partido tendremos el after del partido allá en,
10: y bueno, aquí
11: en
10: esta frecuencia. Repito, y en Claro Sport, y reitero mi mensaje, cuídense por favor cuando estén festejando, cuídense, no queremos que pasen pues cosas desagradables.
11: Más, porque ya sucedió.
10: Han habido un par de noticias funestas, tengan mucho cuidado por favor. Si van a beber, háganlo con mesura. Si van a salir a la calle, ándense con cuidado. Vamos a cuidarnos los unos a los otros. Y la otra cosa que les pide su tía es que cuiden la propiedad privada. No rompan cosas. Le rompieron el camión a un güey. Traía un camión ahí que acababa de comprar con el que trabaja y le despedazaron el parabrisas. Esas no son celebraciones, esas son chingaderas. Entonces sí, vamos a medirnos tantito, ¿no? Vamos a gozar y a festejar, pero con mesura. Porque me zurra que a la gente le pasen cosas malas porque estamos festejando, tío. O sea, no sean así. Sí,
11: como que nunca falta, ¿no? El animal.
10: El peneque. Entonces, por favor, no sea usted el cochinón, como decía el cómic. Como decía el cómic de Rico McPato, ¿no? No seas tú el cochinón. Que echa a perder todo.
11: Bueno, me parece muy bien, se quita precioso.
10: Perdón que se haya
11: Y que siga la fiesta, ¿no? Vamos a seguir gozando de esta Copa del Mundo que ha sido espectacular.
10: Y que siga haciéndolo, Y bueno, pues aquí tenemos otras cosas que no tienen que ver exclusivamente con fútbol.
11: Bueno, la notición en todos los periódicos el día de hoy, independientemente del triunfo de la selección, es que Estados Unidos informa oficialmente a México que no extenderán el T-MEC, el Tratado México-Estados Unidos-Canadá, hasta 2042. Estará vigente solo hasta el 2036.
10: Bueno, pues sigue la
11: presión. A mí
10: presión,
11: esto no me asusta, porque para 2036 ya habrá una administración sensata y razonable en
10: la
11: Casa Blanca.
10: Habrá un adulto en la Casa Blanca, esperemos.
11: Y
10: que
11: esto se va a revertir con el tiempo, ¿no? Digo, algo que le conviene a los tres países.
10: Acuérdense que el Estados Unidos de Donald Trump es un Estados Unidos como bizarro. Bueno, bizarro en español no quiere decir eso, pero extraño, de pesadilla. Entonces, además, como un animal herido, Donald Trump ahorita enfrenta una elección a la cual va una popularidad hecha pedazos, lleno de errores, lleno de cosas horribles. Creo yo que ya no va funcional mentalmente, creo yo que ese señor ya no está jugando con toda la baraja, y espero de verdad que pierda esa elección intermedia y ya tome.
11: Él no compite directamente, se reunió a la Cámara de Representantes, equivalente a la Cámara de Diputados, nada más.
10: Sí. Pero le quita el poder de estar haciendo de estar destrozando tantas cosas, porque ese güey sí, bueno, no, igual que López Obrador llegó como chivo en cristalería a romper todo en este país, lo mismo está haciendo, pero mucho peor Donald Trump en los Estados Unidos.
11: Y creo que sí, y esperemos los resultados, a ver qué es lo que sucede.
10: Pues sí.
11: Porque yo creo también como tú que las elecciones las va a perder su partido, van a perder la mayoría en la Cámara de Representantes, eso le restará poder a Donald Trump y a ver qué sucede en el segundo tramo de su.
10: Ya que se vaya a mimir, ¿no? Ya que se vaya a mimir. Me gustaría que eso sucediera ya.
11: Que se vaya a dormir ya.
10: Sí, a dormir, señor, ya.
11: Ya está grande, acaba de cumplir 80 años el presidente de Estados Unidos.
10: Te digo, yo siento que ya no está jugando con toda la baraja y le está haciendo mucho daño a todo el mundo. Entonces, a mimir, señor.
11: Sí, vamos a echar una siesta. Larga,
10: descanse. Bueno, ok. Tenemos también a la presidenta Sheinbaum, que
11: ¿Qué dijo sobre el futuro del tratado el T-MEC?
10: Primero con lo del T-MEC, porque luego vamos a hablar de sus deseos draconianos, ¿no? Que también los tiene.
11: Pero primero vamos a terminar este tema del T-MEC. ¿Qué dijo la presidenta al respecto? Adelante.
14: Es decir, no es una fecha límite hoy, sino que si no se envía la carta por parte de Estados Unidos de los próximos 16 años, se mantiene el tratado por los 10 años que tiene su vigencia, solamente que queda una revisión anual y en este periodo se podrá determinar qué características tendría esa revisión anual. Eso es muy importante. Sin embargo, si en 5 meses o 3 años las tres partes dicen, podemos prorrogarlo otros 16, se puede prorrogar otros 16. Es decir, no es que ya no se pueda volver a prorrogar.
10: O sea, al ratito.
11: ¿Viste lo que dijo?
10: Ahorita no.
11: ¿Viste lo que dijo? En 3 años.
10: Sí, sí.
11: es cuando Trump ya no esté en la Casa Blanca.
10: Ya no esté, en efecto. Y vamos a ver quién sucede a Trump. ¿Será Marco Rubio del Partido Republicano?
11: ¿O será algún demócrata?
10: Algún demócrata, porque que ahorita no se ve, ¿no? Porque allá también en Estados Unidos no hay una cabeza visible que aglutine a las personas que nos oponemos a que sigan los republicanos.
11: Oye, no, ¿el gobernador de California no le ves patitas?
10: Pues sí, Gavin pero Newsom. Gavin Newsom es un tipo que también tiene cola que le pisen. California tiene pues unos problemas económicos, tiene una, o sea, es carísimo, tiene unos impuestos altísimos, tiene la economía de un país entero está en California, pero Gavin Newsom también tiene colita que le pisen con el manejo de agua y otras cosas que ha hecho dejar que, por ejemplo, unas compañías fruteras
11: acaparen
10: el agua, ¿eh?
11: ¿Qué troleadas le pone a Trump en redes sociales?
10: Pues es que, mira, Gavin Newsom es todo lo que, porque Trump ya saben que es un tipo bastante banal, ¿no? Entonces, Gavin Newsom es todo lo que él querría hacer, es más alto que Trump, es más guapo que Trump, es más fuerte que Trump, es más viril que Trump, es más joven que Trump, tiene una esposa más guapa que Trump. O sea, porque esas son las idioteces que a un hombre pequeñito como Trump le importa, ¿no? Le trató de hacer el jaloncito ese de mano y pues Gavin Newsom, o sea, yo creo que con una mano lo desbarata al viejo, ¿no? Y además está más grandote, güey. Entonces, pues, o sea, y además le mete unas troleadas ya Gavin Newsom a Trump que dan, o sea, dan de verdad risa loca, ¿eh? Porque se ha convertido la política, como hablábamos ayer, en una especie de partido de fútbol. En vez de estar hablando de los problemas grandes e importantes en Estados Unidos, digo, no sé, Donald Trump, ya sí vamos a hablar de eso, acaba de echar para atrás una cosa que se llama el Housing Bill, que es una de las cosas que más añoran los estadounidenses, es poder comprar una casa como se compraba hace 20 o 40 años.
11: Ese es el sueño americano, ¿no? Poder tener
10: y este güey dijo, no, ahorita la economía, no, va para atrás todo eso, no va a haber los créditos. ¿Por qué no se hacen una hipoteca de 50 o 60 años? Quiere permitir, Trump, hipotecas de 60 años para que vivas toda tu vida y en toda tu vida no alcances a pagar tu casa, tu techo. O sea, que te endeudes. Acuérdense que la economía de los Estados Unidos está basada en que la gente esté constantemente en deuda. Bueno, la de Estados Unidos y de cualquier país capitalista, ¿no? Pero especialmente en Estados Unidos, se los digo yo que vivo allá, te metes al fango y debes la universidad de tus hijos, la casa, el perro. Dicen que a los gringos les gusta mucho su perro porque es lo único que es realmente suyo.
11: Todo lo demás es del banco.
10: Todo lo demás a crédito. O sea, está cañón.
11: Bueno, ya que mencionaste Estados Unidos juega el día de hoy su partido de 16avos de final en contra de Bosnia-Herzegovina.
10: Voy a Estados Unidos.
11: Yo no, yo siempre voy. Es como el América, Estados Unidos. Yo voy contra el que vaya.
10: Bueno, lo que pasa es que
11: voy
10: yo
11: con
10: ya
11: el
10: vivo.
11: Que vaya contra Estados Unidos.
10: Son mis compatriotas, voy a Estados Unidos.
11: Yo me cago en Estados
10: Unidos. Bueno, pues caga
11: en la selección.
10: Lo que quieras, güey, yo allá vivo.
11: Se
10: van
11: al carajo.
10: Además, acordémonos, hay que separar a los pueblos de sus gobiernos.
11: No, no,
10: a mí lo que me cae muy mal es el gobierno.
11: Tengo un gran cariño por el pueblo estadounidense. La selección me cae totalmente.
10: Igual que los ingleses, ¿no? Odias a la selección, pero eres anglófilo.
11: Amo el Reino Unido, pero su selección me cae muy gorda.
10: Es un gran país, nos ha dado ciencia, nos ha dado
11: cultura. Inglaterra.
10: Nos ha dado un montón, se han robado todo.
11: Estudié ahí la carrera.
10: Han saqueado continentes, malditos piratas, bucaneros, hijos de...
11: Pero el mundo entero tiene mucho que agradecerle al Reino Unido. Ha sido una de las naciones líderes y más relevantes en la historia de este planeta.
10: Y esclavizantes.
11: Y son vanguardia en derechos humanos, en un montón de cosas.
10: Sí, pero antes...
11: Pero su selección... se puede ir a LB, pateada despejada por Quiñones. Es más...
10: Quiero
11: por
10: verlo.
11: El tal Arrangel, que los
10: quiero
11: despeje hasta
10: ¡qué bien!
11: La isla de vuelta.
10: Me faltó mencionar al tal Arrangel, qué bien. Nada más que tiene esa mala maña de esperar los balones y hacer una escena como de telenovela. No lo agarra el güey, despéjalo, sácalo de ahí. O sea, Tala...
11: A veces está bien hacer eso, porque si nada más despeja, es dividir el balón.
10: Pero yo que soy un villamelón...
11: Pero salir tocando es controlar
10: absoluto.
11: La pelota.
10: Yo siento pelos, güey, cada vez que están paseando ahí frente al área.
11: Sí, yo también.
10: Siento pelos.
11: Pero hasta ahorita ha funcionado. Ni un solo gol le han anotado a mi. Ni un solo gol.
10: Bueno.
11: 4 partidos de mundial y ni un solo gol. Es
10: regresando
11: algo sobresaliente.
10: A nuestra señora presidenta, a usted le gusta mucho su libertad de expresión, ¿no? Le gusta mucho poder poner lo que a usted pues, le gusta en redes sociales, decir lo que a usted le gusta en ese espacio que es pues de todos, a donde todos podemos expresarnos. Pues a la presidenta de México no le gusta que las personas se expresen en lo que llamaba el viejo pedorro, las benditas redes sociales, que ya se le volteó el chirreo por el palito porque lo traen frito al viejo meteórico.
11: ¿Van a regular o pretenden regular el uso de redes sociales y de la inteligencia artificial?
10: Vamos a escuchar
11: ¿De
10: a
11: qué
10: la
11: manera?
10: ¿No?
11: Vamos a escucharla.
10: Vamos a oírla.
14: Después del 19, que es la final de la Copa del Mundo.
10: ¿Veremos lo de Rochamoya?
14: Vamos a iniciar aquí también en la mañanera y vamos a traer expertos para que se hable de la adicción de niñas, niños, adolescentes, jóvenes frente a las plataformas. Ajá. Y las redes sociales. Un punto a discutir. Otro punto, el control de las plataformas. ¿Quién lo tiene? ¿Cuántas personas son dueñas de plataformas, de redes sociales?
10: ¿Y cómo
14: se concentra ese poder, que es parte de lo que discute el Papa León XIV en su encíclica? Lo tercero, regulaciones en el mundo. ¿Cómo se ha regulado en el mundo las plataformas?
10: ¿Y cuánto
14: algunas encuestas que nos dan orientación de qué piensan mamás y papás de las plataformas? Y sobre eso entonces haremos una regulación para... poner, por ejemplo, limitantes en las escuelas para el uso de los teléfonos celulares a nivel nacional.
10: Eso está bien, pero de los otros tres puntos, ¿qué va a hacer? De los otros tres puntos, ¿qué va a hacer el gobierno de México? ¿Le va a decir a Elon Musk cómo debe, por ejemplo, de manejar X?
11: ¿Su propia empresa?
10: Es su propia empresa. Yo creo que ahí, presidenta, pues eso es una pérdida de tiempo. Luego, a nivel internacional, ¿cómo va a incidir México en regular las plataformas?
11: No, de ninguna manera.
10: No veo.
11: O sea, lo podemos hacer en México.
10: Lo único que dijo, de lo que dijo que podría ser, y que y estoy de acuerdo, doña Claudia, señora presidenta, es pues que los niños a lo mejor estén cuando estén en clases no estén viendo el celular, que se les retire durante la clase, a lo mejor. Eso sí, todo lo demás me parece una batea de babas.
11: En Inglaterra acaban de aprobar una ley que impide que los menores de 16 años tengan acceso a redes sociales.
10: A redes sociales. Ok, está bien.
11: Es que hay muchos peligros en las redes sociales.
10: Sí, pero no, es que ya ha habido por ahí algunos personajitos de Morena que dicen que van a castigar a la gente que haga memes con los políticos y pues se la van a pelar. O sea, no pueden...
11: No es lo que dijo ahorita.
10: No, ahorita, para nada. De lo que dijo, creo yo que fue gastar saliva y llenar tiempo, porque todo lo que dijo me parece una pérdida absoluta de tiempo, menos el asunto de regular el uso de los celulares en las escuelas. Eso está muy bien, presidenta, pero lo demás... Bueno. Es una sandez.
11: Vamos ahora con la lista de los políticos que tienen peor imagen. ¿Quiénes son los más tatemados en nuestro país?
10: Alito Moreno tiene que estar ahí, sin duda, ¿no?
11: Es una encuesta elaborada por México Elige y vamos a empezar desde abajo, desde el número 5.
10: A ver.
11: En el número 5, el titular de la Secretaría de Educación Pública, Mario Delgado.
10: Pues sí.
11: Tiene una imagen, el 69% tiene una opinión pésima de él, 69%.
10: El titular de la Secretaría de Educación Pública.
11: Ajá, el expresidente nacional de Morena.
10: Que se ha enriquecido bastante, que no sé qué hace en educación, porque además yo no sé
11: el si... El sapo galán y simpático.
10: No sé qué han logrado ahí para mejorar en educación, digo, más allá de solapar a los maestros en las calles, pero bueno.
11: En el número 4, el gobernador con licencia de Sinaloa, Rubén Rocha Moya.
10: Me encanta el gobernador con licencia, o sea, porque lo tratamos con el pétalo de una rosa. El gobernador señalado por actividades de narcotráfico. Es como nos deberemos de referir a él. Y por cierto, ¿dónde está? Y por cierto, ¿qué ha pasado? ¿Nos vamos a esperar, presidenta, también al final del mundial para seguir haciéndonos güeyes con este tema?
11: El número 3, el hijo de López Obrador, Andy López Beltrán, exsecretario de Organización de Morena, aparece en la tercera posición del listado.
10: Mi nariz de chile relleno, muy bien.
11: 68.8% de los mexicanos tiene una opinión pésima de él, 7.5% lo valora como malo.
10: Los señalamientos por el huachicol fiscal, por ejemplo, y los posibles nexos con ese señor, con Andy López Beltrán, hijo, por cierto, del expresidente de México, López Obrador, pues son fuertes, vienen de muchos lados, su imagen pública, donde va y cena por 40
11: mil pesos. No heredó el carisma de su papá.
10: Mira, yo creo que...
11: Su papá sabía conectar con el pueblo.
10: Su papá era un gran vendehumo, sin duda, no hay duda, y a él no le sale. O sea, López Obrador fue el mejor vendehumos que hemos tenido en este país. Engañabobos, corrupto y...
11: Ya. Ya se acabó la vitacilina que te mandé a principios del sexenio, ¿ok?
10: No,
11: ¿qué está pasando?
10: Fíjate que, ¿sabes lo que pasa? Que ya todo pasado...
11: Estamos hablando de Adán Augusto.
10: Habiendo terminado el sexenio, nos dimos cuenta que Adán Augusto, López Obrador, todos esos amiguitos estaban en contubernio y ahorita están saliendo a flote todas esas cosas que dejaron.
11: En el número 2, entre los más rechazados por la población, se encuentra el senador de Morena, Adán Augusto, el vampiro López Hernández.
10: Oye, ¿ya viste el chisme?
11: 74.1% de opinión pésima.
10: ¿Ya oíste el chisme horroroso?
11: ¿Cuál es el chisme del día?
10: Por ahí, que haya ciertos informantes de alto nivel en el gobierno mexicano. Y se dice, digo, es un trascendido y son chismarajos nada más, que Adán Augusto podría ser uno de esos que le están proveyendo a cambio de, pues, de que no le caiga la volada, the flying one, porque viene desde Estados Unidos. Dicen por ahí, the flying dick. Que pues andan muchos ahí informándole al gobierno de los Estados Unidos de cositas, ¿no? Que sucedieron durante el sexenio del viejo meteórico. Ahora, eso es un chisme nada más, ¿eh?
11: Güey, te recuerdo que para que eso proceda, tiene que empinar un delito mayor.
10: Pues te digo.
11: Y arriba de él hay pocas cabecitas.
10: Arriba de él nada más cabecita de algodón.
11: No lo sé.
10: Arriba de Adán Augusto era el operador político.
11: Llegamos al número uno de la lista. El número uno de la lista con 72.2% de opiniones pésimas y 10% de opiniones malas. El diputado federal y exgobernador de Morelos, Cuauhtémoc Blanco.
10: Es el que peor tiene.
11: El político que tiene. La peor opinión entre todos los mexicanos, es uno de los futbolistas que tuvo la mejor opinión de los mexicanos.
10: Se me ocurre.
11: Lástima que se metió a la
10: ¿sabes
11: política.
10: ¿Sabes qué? O sea, mira, Adán Augusto, sí, Andy, sin Rochamoya, sin duda. Mario Delgado, me extraña un poco que esté en los primeros cinco. Cuauhtémoc Blanco, yo de verdad, digo, su gestión en Morelos no fue la, o sea,
11: en Cuernavaca no fue nefasta. Buena. En Morelos tampoco.
10: No.
11: Como diputado no ha hecho absolutamente nada, no ha presentado una sola
10: más
11: iniciativa.
10: Que cobrar.
11: Y jugar pádel
10: y ir
11: a la hora de las sesiones
10: de fútbol y demás, ¿no? Pero bueno, no sé, se me ocurren peores personajes en la política nacional.
11: Peores que Adán Augusto, que todos los que acabamos de
10: nombrar. Que Cuauhtémoc Blanco, no, los demás sí, Adán Augusto me parece nefastísimo. Y todos los demás, Rubén Rochamoya y Andy López también. Pero me extraña que Cuauhtémoc Blanco sea el número uno, el más
11: repudiado. El número uno absoluto, según esta encuesta,
10: se me ocurren peores.
11: De México Elige.
10: La verdad.
11: ¡Pum! Pero bueno, ya tienes opciones, Estaquita Precioso. Ya debes de saber por quién votar. Ya hay un nuevo partido en México que se llama México Avanza. ¿Cómo se llama?
10: México Avanza.
11: No, ¿cómo se llamaba? El que estábamos hablando ayer, el que surgió de la Marea Rosa. Vamos México.
10: Ok.
11: Gracias.
10: Y vamos México.
11: Que está hecho de absoluto cascajo del PRD y de otros partidos. Uno de ellos, Jesús Zambrano, que en su momento fuera presidente nacional del PRD, de esa triada de los chuchos. Y esto es lo que dice Jesús Zambrano desde su nuevo partido. Adelante.
15: Yo voy a continuar en la ruta de insistir con nuestros amigos de otros partidos, particularmente del PAN. No sé hasta dónde los de MC, parece que eso no va a ser posible, pero con los del PAN, que dejen a un lado el celo partidista, que me parece que hoy

0: político que ha estado en el poder. Pero no hay una cabeza visible, no hay una cabeza viable, ya sea hombre o mujer, que digas, ok, este emociona, ¿no? Este me late. Falta eso para la oposición mexicana.
1: Muy bien. Bueno, tendremos top 10 el día de hoy y se va a llamar Inglaterra va a probar el chile. No, se va a llamar Formas de avisar que tienes una erección.
0: Formas de avisar que tienes una erección. Me gusta. Mándelo suyo, arroba la corriente FM.
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0: Traigo una elección con R.
1: Ando como la gasolina, nada más no baja.
0: Espérate, ahorita no, porque me palpita el pit. Esos. Ahí está, formas de avisar que tienes una erección.
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0: Esas no son las llaves del coche. Es muy bonito.
1: Si quieren participar en formas de avisar que tienes una erección, es muy sencillo, arroba la corneta FM. Volvemos en un momento.
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1: Bueno, una de las canciones más emblemáticas del planeta hoy en día es La Chona.

0: La Chona, que pues, es una canción de desmadre, de borrachera.
1: De los Tucanes de Tijuana.
0: Mexicana, que se ha hecho popular alrededor del mundo. O sea, este sonido.
1: Ahí ya, todo el mundo sabe que es la Chona.
0: Todo el mundo sabe la historia de la Chona, que baila y baila y pide otra botella. Parece que es buena muchacha, pero borracha. En la canción no se habla más de, no sé, no, de
1: le gusta la fiesta.
0: Sexuales varias, ni nada. Nada más le gusta la fiesta a la Chona, ¿no?
1: La Chona fue escrita por Mario Quintero Lara, que es vocalista y fundador de los Tucanes de Tijuana, en 1995. Lo más sorprendente es que la canción nació en apenas 5 minutos. En 5 minutos la hicieron, sin imaginar que se iba a convertir en uno de los mayores éxitos nacionales e internacionales.
0: Internacionales, porque te digo que, o sea, la Chona ya, si hay celebración mexicana, y esto se los digo porque vivo en extranjia, si hay celebración mexicana, lo primero que suena es ese acordeón que abre la Chona. Esa nota alargada, eso, ahí está, se armó el desmadre. Esa nota larga es la
1: denuncia. ¿Cómo surgió esta canción? La inspiración surgió gracias a Tomás Acevedo, conductor del programa La Hora de los Compadres en Ensenada, Baja California, que le pidió a Mario Quintero, vocalista y fundador de Los Tucanes de Tijuana, que escribiera una canción dedicada a su esposa. La esposa de Mario era apodada, o es apodada cariñosamente, La Chona, porque y disfruta mucho bailar y era conocida por contagiar su alegría en cada fiesta.
0: Ah, qué bueno.
1: Sí, alegría, alegría, espérate. Alegría, porque...
0: Por contagiar
1: alegría. Y ese apodo fue suficiente para darle vida a la canción. La escribieron en 5 minutos, literalmente. Y Mario dice: mucha gente investiga la letra, quiere saber qué dice la Chona para entender por qué es un tema que tiene tanto éxito. La verdad es que ni nosotros lo entendemos, porque es una canción que escribimos en 5 minutos sin pretender siquiera hacer una buena canción, pero el público no se equivoca. El público tiene razón y la Chona ahí está, tiene magia, ritmo, sabor y una conexión orgánica con el mundo.
0: Bueno, yo creo, habiendo participado en ejercicios de composición musical, porque hicimos música los Rehabs, que sí hay algo misterioso que está a nuestro alrededor que contiene estas canciones, las buenas y las malas, ¿no? O sea, las nuestras no estaban malas, pero ninguna de ellas me sonaba y no fue un éxito. Yo siento que el éter musical por ahí anda, ¿no? Está alrededor de nosotros y hay gente que sí accede a ello y arranca grandes canciones. No sé, anoche, por ejemplo, estaba yo oyendo una canción que es un rock and rollito chafa, de los Beatles, que es I Saw Her Standing There, y me parece que esa cosa tiene magia. Y es parecida a 20,000 otras rolas, pero algo tiene esa. Lo mismo pasa con la Chona. Algo tiene que te dan ganas de bailar, se siente el desmadre, se siente la magia. Y algo tienen estas canciones.
1: ¿A quién le dicen Chona?
0: Son mágicas.
1: Ajá. Yo tengo conozco un grupo de señores de la tercera, casi cuarta edad, no, ya leyeron en la cuarta edad, que se hacen llamar los Chones.
0: ¿Los Chones?
1: Por borrachones, son buenos muchachones, y ese tipo de cosas, ¿no?
0: Ya.
1: Ahora, una Chona. También tengo una muy querida persona, una amiga a quien le llaman Chuda.
0: ¿La Chuda?
1: La Chuda, porque es berrinchuda, caprichuda y guarachuda. Y
0: no se llama Pano, ¿verdad?
1: No.
0: Su primer nombre no es Pano.
1: Okay. Chuda, si estás oyendo esto, perdónanos. No sabemos.
0: Besos, Pano.
1: No, ya, güey. Espérate. Pero la Chona.
0: No es amiga.
1: ¿A qué tipo de mujeres se les dice chonas?
0: ¿A las buchonas?
1: A las buchonas, a las muchachonas.
0: A las pu. No.
1: A las pu. A lo mejor es pu. Esta Chona.
0: En una de esas, ¿no? No quiero pensar.
1: No sé de dónde viene el apodo de la Chona.
0: La Chona.
1: Pero qué canción. Oye,
0: pues mira,
1: y por cierto, hablando de canciones. Hablando de mujeres y canciones, como dice el narrador. Pero bueno, el día de ayer se dio un momentazo en el Estadio Azteca, acabando el partido, cuando toda la selección, tienes ese audio, mi querido Nuevo, vamos a escucharlo, ¿no? Y todo el Estadio Azteca cantaron al unísono Mi Mayor Anhelo, de la banda MS, de Mazatlán, Sinaloa.
0: Mi Mayor Anhelo. Y estar coreando tu anhelo, ¿está bien? A ver, que cante tu anhelo. ya. Okay, no, fue déjalo, muy emotivo
1: está
0: y muy
1: precioso.
0: Bonito. Lo único que quieres es hacer tiempo porque estás desvelado, güey. No, sigamos con el programa.
1: No es verdad, esto, ayer lo vi 3 veces esto, me encantó.
0: ¿Te hizo llorar? ¿Sentiste que se te erizaba la piel?
1: Creo que, no sé si fue en El Ángel o en La Minerva, que estaba Alejandro Fernández cantando Volver. Y coreaban cientos de miles de personas, también me puso la piel chinita.
0: ¿Estaba sentado ahí en La Minerva?
1: No lo sé, no, estaba de pie. Vamos a oír un poco de Mi Mayor Anhelo de la banda MS, Solo Para Gozar. Okay. Como el país entero cantó ayer.
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0: Esto es como de borracho llorón, ¿no?
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1: Esta canción es un himno que une a todos los mexicanos hoy en día.
0: ¿Veras?
1: Sí. ¿Nunca habías oído?
0: No.
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0: Pregunto qué fea es.

0: Okay, gracias. ¿De veras la estás gozando?
1: Me encanta. No te pones la piel chinita esta belleza de canción.
0: No, me está lastimando los oídos, güey.
1: De veras.
0: De veras. Está toda mal cantada.
1: Pero tú deberías de conocer esta canción.
0: No la conozco, no es de mi gusto, pero
1: está
0: bueno.
1: Está totalmente vinculada al tricampeonato de la América.
0: Si a eso ustedes les gusta, pues adelante.
1: Me lo dice en este momento.
0: Yo paso.
1: Es el himno americanista, eso me dice Roberto López Olvera en este momento. Y tú eres americanista.
0: Yo la verdad paso sin ver. No es lo mío. Ah, pero si a ustedes belleza. Les gusta, adelante. No, ya quita entero. Eso, por el amor de Dios, güey, ya no lo soporto.
1: Es preciosa, güey.
0: Está lastimando.
1: Es un rolón.
0: ¡Mal cantada!
1: No está mal cantada.
0: ¡Falsada! ¡Molestísima! De verdad, güey. No, para matarlo. Ya, cállate.
1: De veras.
0: Sí, de veras. Es que, ¿sabes qué? No dormí bien ayer. No me estén molestando, por favor. Como los bebés, como los ecuatorianos. No dormí bien anoche, no me molesten.
1: Como los qué bueno. Ecuatorianos antenoche.
0: ¿Sabes qué? Me da mucho gusto que hayamos ganado. Y espero que los ecuatorianos no se vayan con demasiado mal sabor de boca de nuestro país, porque creo que sí les cayó calor excesivo.
1: Eso fue una nacada sí. ir a hacer.
0: No, y sabes que por ahí vi, por ejemplo, también videos de gente echándoles cerveza encima a los fans ecuatorianos. Ese es el tipo de cosas que debemos de evitar, siempre. Evitémoslo, sigamos siendo
1: claro,
0: ese país.
1: Con la sopa que les cayó en la cancha era suficiente.
0: Correcto, o sea, sigamos
1: verdad,
0: siendo
1: no había ninguna necesidad.
0: Sigamos siendo buenos anfitriones, sigamos dando nuestra mejor cara al mundo, no caigamos, como decía el viejo ridículo, en provocaciones, ¿no?
1: O sea, mira, se acaba de comunicar Roberto López Olvera y nos envía este mensaje. Adelante.
2: Quiero ser el amor de tu alma. Chulada de canción,
1: estoy de acuerdo con Roberto, que por cierto se metió en un brete tremendo por andar defendiendo la serenata a la selección ecuatoriana.
0: Sí, lo vi, con Almu Stal.
1: Con Marlene Stal, que le puso un alto sensacional,
0: Sí,
1: para que eduques, Roberto, para que te eduques.
0: Para que te eduques, carnal, y saliste en medios internacionales señalado como un tipo que está promoviendo las malas actitudes. Y me parece que tuvimos la misma plática con Félix, a quien, pues en cierto punto del programa le tuve que decir que me importa un bledo su opinión, porque me parece una nacada estar haciendo esas cosas y me parece que rebaja la imagen de nuestro país a lo más bajo. Ah, es que lo hacen en Sudamérica, pues que lo hagan ellos, güey.
1: ¿Quieres hablarle a Roberto a ver qué opina al respecto?
0: Sí, tráetelo, cómo no.
1: Porque me acaba de escribir
0: nada más
1: que la chupen los ecuatorianos.
0: Que la chupen los ecuatorianos. Es que, a ver, háblale, marquémosle, ¿no? ¿Nuevo podemos?
1: No vamos a estar de acuerdo con él.
0: No.
1: Porque yo pienso como tú.
0: No. Pésimo.
1: Es de esas pocas veces en que estamos tú y yo de acuerdo.
0: Pésimo, la
1: eso
0: verdad.
1: Eso fue una nacada, eso no se hace.
0: Es una nacada.
1: Nada más demerita el triunfo.
0: Es una guarrada, es una vileza.
1: Que lo hagan en Centroamérica, que nos lo hayan hecho hace 20 años en Ecuador a nosotros, no importa. Nosotros debemos estar por encima
0: correcto.
1: De eso.
0: Correcto. Y por encima les pasamos. Yo creo que con eso tienen, ¿no? Por encima les pasamos y con autoridad.
1: Ahora, de eso a decir que la rola de la banda MS es mala, hay una distancia.
0: Bueno, no es que sea mala, yo nomás dije que no es de mi gusto. Nunca dije que es mala, nomás dije que no es de mi gusto. Me parece que está forzadísima la armonía, está cantada con las nalgas.
1: Yo creo.
0: Pero si les gusta, pues adelante, ¿no?
1: No, bueno, México ama esa rola, México
0: bueno,
1: entero, el
0: gocen,
1: Azteca entero cantándola.
0: Gocen.
1: Pues que nunca la has oído pedo. Eso es importantísimo,
0: a lo mejor es eso.
1: Para disfrutar a la banda MS.
0: A lo mejor es eso.
1: Escucharla pedo.
0: Mira,
1: y con amigos culichis.
0: Está muy bien que las hordas de salvajes se diviertan como mejor les plazca. Yo estaré en la casa de todos ustedes escuchando música que sea, pues, digamos, un poquito más amable con el oído.
1: No, hombre, esta es una balada preciosa que llega al corazón.
0: Una balada.
1: No, es una chulada.
0: Una balada que llega al corazón.
1: Sí, de las que pegan, de las que se sufren, que se sienten.
0: No, yo la sufrí, cabrón. La sufrí, güey. No la quiero volver a oír. Bueno,
1: pero estábamos en la sección de espectáculos, ya que Roberto ya le dio miedo comunicarse.
0: Te digo, que la gleba escuche lo que quiera.
1: Le dio frío, güey.
0: El lumpen debe de gozar también, igual que yo. Gocen ustedes escuchando lo que ustedes quieran.
1: Está acá, por favor.
0: Ya no digas esas cosas. Fíjate, está de acuerdo conmigo el anterior líder de la SACM.
1: Está. Ese güey, ¿qué sabe?
0: Elías, ¿qué sabe de música?
1: Elías Garfias, ¿qué sabe de música? Pues sí, si no valora la banda MS en una pedota en Culiacán.
0: Sí.
1: Ah, mira, propone nuevo que la gente llame y diga.
0: Dice
1: qué les
0: que
1: parece.
0: Esta rola no es una balada, es una mamá. Estoy totalmente de acuerdo.
1: Otro ignorante. Mi
0: y
1: mayor
0: super
1: anhelo
0: mal
1: de
0: cantada, dice. Esa sí está cantada horrible, güey. Entiendo que llegue, o sea, entiendo que sea popular. No
1: es
0: todo lo.
1: Pegadora.
0: No todo tiene que estar técnicamente perfecto. Y si a usted le gusta, no lo estoy criticando. Nada más, yo no la consumo. Mis oídos no la reciben bien.
3: Bueno,
0: está
3: bueno.
0: Bien.
1: Hasta sí. Julián Quiñones la cantó el día de hoy.
0: ¿Roberto?
3: No.
0: Ah, ¿quién habla? Perdón, pensé que era López Olvera.
3: Habla el Wallace, hablé con ustedes la semana pasada.
0: ¿Cómo le haces, Wallace, para entrar?
1: ¿Qué pasó, Wallace?
3: Tengo ahí un business con el López Obrador y ya me dio contacto directo ahí con
0: él. No, pues no te lleves con Marcos, güey. Oye,
1: ¿qué te parece mi mayor anhelo de la banda MS?
3: Híjole, para su mala suerte le voy a la América, entonces me encanta la MS.
0: Te encanta. Pues, claro. ¿Estarás de acuerdo que está súper mal cantada, güey?
3: No, a mí me gusta.
0: ¿A ti te gusta?
1: A todo México, güey.
0: Está bien. ¿Y la disfrutas igual sobrio que borracho o necesitas estar alcoholizado para disfrutar?
3: No, la disfruto siempre. Es un rolón que no puede faltar ni en una peda a gusto y en tu casa.
0: En tu casa.
1: Estoy totalmente de acuerdo.
0: Mira, súbele, es que de verdad.

0: Yo
1: muy feliz.
2: Mira, y además esa semana suena mejor. Qué horror.
0: Claro, si fuera cantante, no, pues no estaría hablando con ustedes.
3: Gracias, americanista.
2: Okay. Gracias, Wallace. Oye, saludos a la banda MS. No me lo tomen a mal, Banda MS, no me lo tomen a mal, nomás. No, bueno. Sí, señor, ¿quién habla?
4: Soy Wallace, ¿puedo mandar un saludo?
3: Ya, ¿cuál? Ok, Wallace, vas.
2: Vas.
4: Para todos los amigos de
2: dónde. Ya le jalaron al Wallace. ¿Para todos los amigos de dónde, güey?
3: Ya no sé yo.
4: El front tenis de Avenida 8, siempre me andan diciendo que ahí me escuchan.
2: El front tenis de Avenida 8, donde le pican al Wallace el chocho. Bueno, gracias, Wallace. ¿Por
3: qué se regresó?
2: Adiós. Sí, se reflotó. Ya se había ido.
3: Sí, ya se había ido. Ya estaba afuera y regresó. Bueno. Una más.
2: A ver, vengo una más. ¿Quién habla? Perdón. Buenas tardes. ¿Sí? ¿Por cuál vota?
5: Ay, no, pues la MS es buena, pero necesitas ponerte más borracho hasta acá.
3: Sí.
2: A lo mejor, te digo, sí. En una de esas, en una borrachera, en una cantina de esas donde hay aserrín en el piso y la gente escupe en las esquinas, a lo mejor sí.
3: Donde sea, güey.
5: Donde sea.
2: Tú la disfrutas donde sea, o sea, la pones en la mañana para despertarte y eres feliz oyendo eso.
5: No, pero bien borracho. De mis cinco sentidos me.
2: Es que fíjate, ahí está la cosa. Cuando una mujer o una canción o una situación requiere de estar alcoholizado para no sufrirla.
3: No es cierto, que no si es hay canciones ahí. Que en la peda son enormes. Esta es una de ellas.
2: Yo nomás me imagino un grupo de borrachos gritándome, ¡para amarte! Y me dan ganas de, me dan ganas de irme.
5: Depende quién la cante también.
2: Está bien.
5: Un karaoke es buenísima.
2: Está muy bien, oigan lo que quieran.
3: Estoy de acuerdo contigo.
2: Pero ya bájale, de veras. Gracias. Me está empezando a doler la cabeza. Gracias, carnal, que te vaya bien. ¡Viva México!
5: Saludos.
3: A mí me pone la piel chinita, la banda MS, güey.
2: Sí, a mí me pone chinito, pero el cerebro, güey.
3: Sí, pero es que tú no estás vinculado con el pueblo. Tú estás
2: yo soy parte del pueblo.
3: En una esfera ahí en la cúpula.
2: Vinculado con él. O sea, ahora resulta que oír chingaderas te vincula con el pueblo.
3: Yo soy de ondas
2: redes
3: populares, si lo sabes.
2: Ese es mamón.
3: Vamos a escuchar la última llamada, a ver si alguno le da la razón al estaquita precioso.
2: A ver.
3: Nada más para que no se sienta feo. No,
2: el pasado ya dijo que tiene que estar borracho para oírla. ¿Sí quién habla? Buenas tardes.
6: Hola, chicos. Habla Cris de aquí de la Sierra Norte de Puebla, de Huauchinango.
2: Hola
3: Cris, ¿qué opinas de mi mayor anhelo de la banda MS?
6: Pues sí, está buena para cuando estás haciendo el quehacer, nada más.
2: Para el quehacer. O sea, tú cuando estás limpiando la casa estás cantando esta canción feliz.
6: Bueno, sí, de vez en cuando.
2: De vez en cuando,
3: sí,
2: pero
3: pues es un rolón.
2: ¿Estarás de acuerdo que es un poco estridente la canción? Que, o sea, que de pronto las notas son altísimas, como sin razón alguna, que está un poco la armonía medio molestona.
3: Está increíble.
2: ¿No sientes tú que es un poco agresiva al oído?
6: Sí, pero ya cuando estás ebrio, mira, ya no te interesa.
2: Ahí está, Cris.
3: Es una cuando canción de ebrio. Fiesta. Por eso ayer después del partido la cantó el Estadio Azteca entero con la selección.
2: Bueno, pues entonces estamos de acuerdo en que hay que estar borracho para gozar de eso.
6: Y sí, no, todos tenemos el nivel auditivo y cultural que tiene el estaca, obviamente.
2: Exacto. Oye, ¿pero tú qué bebes? Para ponerte a tono, ¿cuál es tu veneno, Cris?
6: Yo con tres cervezas de cuartito ya estoy bien ebria.
2: ¿Con tres cervezas te emborrachas? No, hombre,
6: sí,
2: pues
6: la
2: oye,
6: verdad, soy
2: qué bien.
6: Para tomar.
2: Ojalá yo pudiera hacer eso, tomarme nada más tres, ¿no?
6: A necesito como
2: tres sixes.
6: La vida sería mejor estando pedo.
2: Exacto, la vida es mejor estando pedo. Esa es la frase del día. Gracias, Cris. Y saludos hasta Huauchinango, Puebla. ¿Y cómo dijiste Huauchinango?
6: Por favor, déjeme decir algo. Los amamos. Mi hija y yo los amamos y la semana que viene vamos a ir a verlos.
2: Okay.
6: Nada más vamos a ir exclusivamente a verlos.
2: Muy bien.
3: Ahí estamos, en Plaza Carso todas las tardes.
6: Sí,
3: nos dará muchísimo gusto.
6: Nos vamos a tomar una foto con ustedes.
2: Así será.
3: Por supuesto.
6: Estamos aquí en la chamba.
2: Bueno, besitos.
3: Muchas gracias.
2: Gracias.
3: Saludos a Huauchinango, Puebla.
2: Venga, qué bonito. Adiós.
3: Nada le gusta más al estaca que sacarse fotos con la gente.
2: Me encanta, me fascina. Pero si vienen desde Huauchinango, Puebla, sí.
3: Bienvenidos. Bueno, en otra información, la semana pasada les contamos que estafaron a Aldo de Nigris en el restaurante este del güey del Salt Bay, el que echa la salecita así en la carne.
2: El que le sirve filetes con oro a los hijos de los nacazos que nos han gobernado.
3: Bueno, eso no te consta.
2: Okay.
3: No sabes qué comió, si es que fue, no sabes ni qué comió.
2: Ojalá ya haya comido camote. Okay.
3: ¿Lo hacen bien ahí en el restaurante Salt Bay?
2: No sé, fíjate que nunca he ido y nunca voy a ir, pero ojalá y le hayan servido un camote bienvenido.
3: Bueno, después de que Aldo de Nigris quemara durísimo a este chef, que es turco, en redes sociales, y dijera, ¿cómo? Pagué una cuenta de más de 40,000 pesos y me dijeron que me iban a pichar la carne y me acabaron vendiéndola más cara y ensartándomela toda. Uh-huh. Bueno, pues parece que reaccionó el chef de esta manera. Adelante, cuéntanos, Aldo.
1: Me mandó mensaje el chef, güey. Chécate, güey, te lo juro. Sí, güey.
7: Pero estos son mis mensajes, a ver si no se ven morritas. No, cero morritas. Mira, güey. Me marcó, güey. ¿Lo abro o qué? ¿Lo abro en vivo?
8: ¡Ay! ¡Ah! La... ¡Marcó, güey!
7: ¡Ah! ¿Qué le pongo? ¿Me estafaste?
8: No, no, no, dile, dile. What's up, Holmes? No sé.
7: Nice to meet you.
8: Nice to meet you, man. Good empination for you. Sí, me... For your partation.
7: Sin vaselina, me la dejaste caer con todo.
2: Que le marca. Ok, le marcó, al parecer pues el chef del restaurante estaba con Abelito, por lo que puedo escuchar. Claro. Estaban gozando. Yo me imagino que el chef querrá resarcir su error y hacerle más publicidad al restaurante. El chef está haciendo lo que debe de hacer, aprovechando
3: control de daños.
2: Cualquier escándalo. Fíjate que más que no hay mala publicidad, y ustedes lo saben, ¿no? O sea, y mucha gente vive de esas cosas, no sé, los Adames del mundo, los South Bays del mundo, y muchos otros personajes, digamos, inconvenientes, pues florecen, ¿no? Al calor de este tipo de escándalos. Y entonces. El chef hará muy bien en comunicarse con Poncho para que más gente de baja ralea y de poca monta vaya a su restaurante ñero.
3: Así es. Bueno, pues en este momento se enlaza con nosotros el hooligan mexicano Roberto López Olvera, el promotor de las serenatas a los equipos rivales, lo cual, yo insisto, es una nacada. No se lo hagamos a Inglaterra, por favor.
2: A ver, López Olvera, manifiéstate.
3: Adelante, Roberto López Olvera. Okay, ¿no? Me dice, me dijo, ya estoy conectado, estoy desde casa, me mandó un mensaje, lo tienes ahí ya conectado. ¿No está enchufado a ti nuevo?
2: Pues ¿en dónde vives o qué? ¿En una cueva que no puedes parcar un teléfono?
3: Inglaterra lo sabe, güey. Le toca la desague.
2: Yo eso lo espero de todo corazón, así deseo que suceda, que Inglaterra pruebe el chile nacional. Y esto pues resulte en otro triunfo más de la selección. Pero no estoy de acuerdo en que vayamos a importunar gente en hoteles, que estemos portándonos con agresión hacia los fanáticos del equipo contrario. Eso déjenselo a los países chafas y a las selecciones chafas y a las personas chafas. No seamos ese tipo de personas, seamos lo que somos, mexicanos que estamos orgullosos de lo que proyectamos.
3: Buenos anfitriones.
2: Correcto.
3: No sean como el hooligan mexicano Roberto López Olvera.
2: Miren, hagan de cuenta que una selección que viene y le damos con todo durísimo hasta que casi casi le tiremos los dientes por dentro, pero que se vayan contentos y satisfechos de haber estado en el país, ¿no?
3: Sí, orgullosos.
2: Ya voy a López Olvera.
3: ¿Qué pasó, mi querido Roberto? ¿En qué brete te metiste por andar defendiendo las serenatas? Eres un escándalo a nivel mundial.
9: Sí, ¿cómo estás, mi querido Edu? Está aquí, hermoso, precioso, adorado. Pues miren, solamente y sabrosón, jugosón, ¿no? Jugosón también ahorita. Fíjense que me he metido de dos en dos.
2: No, ya. A ver, López Olvera, vamos a poner esta cuestión, para los que no sepan. Estabas en tu programa de televisión que conduces con Marlene Stahl, a quien le mandamos un beso, y entonces tú hablabas en pro de este ejercicio de ir al hotel de la selección rival a hacerles ruido para que no descansen y demás, aduciendo o esgrimiendo el argumento de que eso es una tradición y que es muy común y que está muy bien.
3: ¿Tu lección? ¿Vas a disculparte públicamente?
2: ¿Entendiste que eso es una nacada, Roberto, o no?
9: Yo no lo llamaría nacada, yo lo llamaría una ceremonia al fútbol, una manifestación de pasión, porque les voy a decir algo. A lo largo de los años he tenido ya la virtud y la confianza de compartir momentos con esto llamado fútbol. 20 años cubriendo canchas, he viajado a Sudamérica y cuando vamos a Centroamérica también cubriendo a la selección mexicana, la pasamos mal. Y hablo mal de lanzan piedras a los camiones, nos falta el respeto, nos golpean, a los jugadores les ha ido muy mal. Cuando estábamos en Copa Libertadores, a los equipos mexicanos nos trataban de verdad como de manera muy incómoda. Y no estoy normalizando que nosotros debamos hacer lo mismo, ¿eh? No, ojo, porque pues ya de pronto salieron los ecuatorianos patrioteros de tres pesos a manifestar. No, es que nos faltó respeto. Yo dije que está bien, porque la gente que fue afuera del hotel de concentración de los ecuatorianos no los molestó con lanzamiento de piedras, no quiso entrar al hotel, no los quiso golpear, no había actos de violencia. Ellos estaban viviendo su mundial. ¿Por qué no me digan que les vamos a poner una alfombra roja? Si somos locales, que se haga sentir también. Es parte del fútbol. Porque ahora sí, las generaciones, más bien, el fútbol está de moda y ahorita todos se quieren subir al tren del mame. Estoy de acuerdo, pero los aficionados de ocasión de cada 4 años ven el fútbol y son ahora súper correctos. No, es que no debemos hacer
2: yo
9: eso.
2: Yo soy uno de esos, ¿eh? Yo soy uno de esos.
9: No, Estaquita, estás mal, Estaquita, porque el fútbol también se iba así. Y con todo respeto para los que piensan como tú, yo respeto su punto de vista, la situación que se generó ese día fue también parte de que mucha gente que no podía ir al estadio o que no podía ir al Ángel y de pronto esa manifestación de apoyo
2: vamos a
9: la selección mexicana
2: a un hotel.
9: No joder, es un hotel que estaban a 60
2: ahora,
9: metros.
2: Tú imagínate,
3: a son ver, nuestros
2: tú,
3: invitados.
2: Tú imagínate, además
9: de invitados mis calzones, no, es que, invitados mis calzones, Roberto, son los rivales deportivos.
2: Mira, Roberto, no te enojes, tranquilo.
3: Son las dos cosas.
2: Fíjate, es como si voy al zoológico y le empiezo a agitar la reja a los monos. Y los estreso y
3: pero
2: se
3: no,
2: enojan.
3: No, eso no procede porque no vas a jugar un partido contra
2: aventar
3: los monos.
2: Popó, los monos.
3: Ni los entonces, invitaste no a tu zoológico.
2: No quiero que pase eso contigo, Roberto. Entonces, tranquilo. Mira, mi querido amigo. Aquí el asunto es que no solamente está la selección en el hotel, hay otras personas en el hotel y en los edificios aledaños. Entonces estás importunando a todo mundo.
3: Además.
2: Estás poniendo en peligro a muchas personas porque estás bloqueando la vialidad. Estás además de todo demostrando una agresión que se debería de reservar solamente para la competencia deportiva, porque les pasamos por encima con autoridad, mi querido Robert. O sea, sí, pero no es necesario comportarnos como animales. Lo que es necesario es llevar a la cancha argumentos futbolísticos como lo hizo la selección. Además, la imagen hacia el resto del mundo de México está ahorita muy bien. Somos unos grandes anfitriones, estamos demostrando nuestra cultura, nuestra. Y han habido una serie de expresiones que no me han gustado. Uno, ir a gritar a los hoteles. Dos, estar rompiendo cosas en la calle, pateando coches, violentando a otras
9: personas.
2: Eso es
9: violencia.
2: Pues bueno, todo es violencia. Y el ir a hacer ruido a un hotel también es violencia, Roberto. O sea,
9: es
2: esa
9: parte
2: es la verdad.
9: De la fiesta. Es parte de la fiesta. Y los que nos dedicamos al fútbol y que hemos vivido al fútbol, uno se aguanta.
2: ¡Cavernoide! ¡No!
9: Sí, sí, no. Así es. Se tiene que vivir la fiesta así. No. Y les voy a decir algo. Enhorabuena a toda la afición mexicana que se está metiendo a este mágico mundo llamado al fútbol. A todos los que casi nunca ven fútbol y que ahorita dicen, ay, me quiero ir al Ángel, quiero ir al estadio, me pongo la camiseta, bienvenidos al deporte más hermoso del mundo. Es más, pónganme mi mayor anhelo, que ya me voy a agarrar la cerveza y me voy a ir con todo.
3: Rolón.
2: Pónganle el anhelo a Roberto. Sí. Oye, Roberto, pues mira, no estoy de acuerdo contigo, pero no importa, está
3: ver,
2: bien.
3: Tengo un mensaje para ti, Estaquita, de un güey aquí en Twitter, dice, según el Estaque está mal dar serenatas en la madrugada, pero está bien desear que se traguen la desague. ¿Dónde
2: pues sí
3: están los límites?
2: Que se traguen la de Sague solamente es una figura retórica, es figurativo. Nadie está hablando de que Sague vaya a introducir su pene erecto en la boca de otra persona, no. Como
9: que,
2: castigo.
9: Que quizás alguien sí lo disfrutaría, ¿eh? Alguien sí lo disfrutaría.
2: Seguro.
3: A ver, el güey que mandó esto, claramente hay una diferencia en estar jodiendo el sueño del equipo rival, que además somos anfitriones, son nuestros invitados, y a desear que se traguen la de Sague.
2: ¿Sabes qué comunica, Roberto, eso? Comunica pequeñez, o sea, comunica pequeñez, es pinchurriento, o sea, es, ay, como no tenemos.
9: Yo solo voy a decir algo, a ver, con todas las letras. En Ecuador 1993, era la Copa América, Ecuador era local, apedraron el camión de la selección mexicana.
2: Pésimo.
9: Fueron muy violentos.
2: Pésimo.
9: Incluso las condiciones a las que llegó al vestidor de ese estadio allá en Ecuador fueron muy malas para los seleccionados mexicanos.
2: Pues muy mal.
9: Y a la afición mexicana se le trató muy mal. Yo no estoy diciendo, eso sí fue violencia. Lo de acá es fiesta.
3: No aprendiste nada, Roberto.
9: No, es que
2: creo que estás confundiendo las cosas, Roberto, pero está bien.
3: No. Tengo otro mensaje que compartir.
2: Te va a doler la cabeza si sigues pensando. Entonces,
3: tengo otro mensaje y dice así. Dice así, a el Máster Estaca lo arrullaron en cuna. Al Chairillo ese Videgaray lo arrullaron en un huacal.
2: No,
3: ya mucha honra.
2: Les voy a decir una cosa. Eduardo es un hombre de mundo, es un hombre que ha viajado.
3: Pero de ondas raíces populares, vengo del Héroes de Padierna, güey.
2: Sí, sí.
3: Saludos a los superhéroes de Padierna.
2: Raíces populares.
3: Ondas raíces populares.
2: Pocos lugares tan, tan digamos, populares y de pueblo. Como
3: que la Héroes, güey, yo crecí jugando en la calle con el Gilbert que tenía vacas, güey, y con el motor.
2: Está bien, ya, Eduardo es un hijo de la calle, prácticamente lo mamamos.
9: Le va a los Pumas, le va a los Pumas. Sí,
2: a Eduardo le voy a echar unas. Un perro
9: échenle
2: callejero.
9: Cal, ya.
2: Ya, exacto, échenle cal. Bueno, ahí tienes.
3: Gracias, mi querido Roberto. Vete al rincón y piensa en lo que hiciste.
9: No, no, no, les voy a decir algo. Y si sí le ganamos
2: eso sí,
9: a Inglaterra.
2: Eso sí me gusta.
9: Y si sí llegamos a ser campeones del mundo, tenemos licencia para creer en un sueño intacto llamado selección mexicana y convertirnos en potencia mundial, no solamente como la mejor afición y como los mejores anfitriones, sino como la mejor selección del mundo, porque tenemos a Julián Quiñones, tenemos al niño héroe Gilberto Mora y tenemos al hombre resiliencia Raúl Alonso Jiménez. Y no nos han metido un solo gol. Así que se vale soñar. Y les voy a decir algo a todos los ecuatorianos que me atacaron. Que me atacaron. Que la chupen y la sigan chupando.
2: Ahí está.
3: Qué bárbaro.
2: Está bien. Digo, es que también ya recibió calor por parte de los ecuatorianos.
3: A su opinión.
2: Yo la verdad me alineo con Marlene. Y creo yo, querida, que haces bien en comunicar.
3: Qué bien le cerraste el hocico. Estoy de acuerdo contigo.
2: Sí,
3: también,
2: haces bien en comunicar las buenas maneras.
3: Ahí sigue.
2: Ahí sigue. Ahí está.
3: Gracias, mi querido Roberto.
2: Beso, Roberto.
9: Abrazo. Los quiero, bye.
2: Nos vemos pronto, igual. Okay.
3: El top 10 del día de hoy se va a llamar Formas de avisar que tienes una erección.
2: Formas de avisar que tienes una erección. Mándelo suyo, arroba la corneta FM. Esa es la vía gratuita de este programa.
3: Más mi manguera.
2: Fíjate, ya podemos cantar desde que arreglé, gracias a Isi.
3: Más o menos.
2: Mi
3: internet ya no está
2: casi
3: tan chato.
2: Podemos cantar. No, ¿sí sonó bien la canción nuevo o todavía hay cierta latencia?
10: Ay, poquita, pero sí
2: poquita.
10: Mucho.
2: Bueno, gracias a María Fernanda Avedaño. Besos, Mafer. Esa fue la que me arregló mi línea aquí. Guardo su nombre y todavía le tengo que mandar su regalito. Pero bueno. Sí,
3: a todo dar. Bueno, regresamos en breve.
2: Ustedes pueden tener el suyo, ¿eh? Está a la venta en Mercado Libre, está ahorita de oferta.
3: Súper vale la pena.
2: Súper vale la pena para este mundial, para que se hagan sus cócteles. Exacto, para que oigan, ¿cómo se llama? Mi, no sé qué, de mi alma, o ¿cómo es la canción horrible?
3: La de la banda MS.
2: Ándale, esa. Se pueden hacer un cóctel y poner esa música. Horrorosa. Sí, esta
10: versión te gusta.
3: Mi mayor anhelo.
2: Ah, este es el anhelo. ¿Suena mejor? Tus caricias. Esta me gusta más. Con el pianito como que se suaviza.
3: Esto.
2: Súbele, súbele.
3: Está mejor cantada.
11: 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Ajá. Hasta la eternidad.
2: Así suena muy bien. A ver, pon la original.
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2: Ah, suena bien.
3: Rolón.
2: Pero
3: se puso a pie chinito.

0: Es que no lo habías oído, güey.
1: Es que me está
0: gustando. Es un rolón.
1: Quita eso antes de que me guste. ¡No!
0: ¿Te gustó?
1: ¡No!
0: ¡Ya
1: no!
0: ¡Te gustó! Por algo es un gran éxito, mi mayor anhelo de la banda me dice. Pero bueno, si quieren participar en el Top Ten, ya saben cómo, arroba la corneta FM.
1: Échenme el anhelo.
0: Y volvemos con el gran Moisés Muñoz.
1: Ven que se anhelo.
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0: No la cambias por nada.
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6: Con la victoria de 2-0 de México contra Ecuador en los 16avos de final del Mundial del 2026, la selección mexicana rompió una sequía histórica de más de 40 años, ya que el combinado nacional no lograba ganar un partido de eliminatoria directa desde el Mundial de 1986. En aquella ocasión, México eliminó a Bulgaria con un marcador de 2-0, con un tanto de Manuel Negrete al minuto 34. Este gol es considerado como el mejor de la historia de los mundiales, en donde definió con tijera. El segundo tanto lo puso Raúl Servín al 86. Además, es la primera vez que la selección mexicana gana un partido de eliminatoria directa en un mundial con la vestimenta local en color verde.
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3: Esta es la sección cornetiva del deporte. Y para ello, ¿quién mejor que el gran Moisés Muñoz? Mi querido Moy.
4: ¿Cómo estás, Eduardo?
5: ¿Cómo te va?
4: Hello.
5: ¿Cómo estás tú? ¿Qué dices?
4: Bien, feliz, contento, por supuesto, después de la victoria de anoche de nuestra selección. Creo que todos estamos felices y con tenis.
3: Quiero ofrecerte una disculpa.
4: Porque
3: durante meses tú estuviste diciendo que esta selección iba a ser la gran diferencia. Yo te dije, va a ser lo mismo de siempre. Y medio vamos a pasar la fase de grupos y vamos a perder el primer partido como siempre.
4: Pues es que
3: mantenerse y la selección me negativo, cerró el hocico.
4: Siempre es más fácil, ¿no? Eres como un Faitelson cualquiera.
3: No, no soy como un Faitelson cualquiera. Yo te dije que a pesar de eso iba a entregar mi corazón. A pesar de eso te dije, voy a creer, voy a soñar. Desde mucho antes de que arrancara el Mundial lo dije. Pero esperaba un resultado como el de siempre.
4: Pues es que le vas a los Pumas, güey, ya estás acostumbrado.
3: No me digas Faitelson, cabrón.
4: Pues ya estás acostumbrado, le vas a Pumas, estás acostumbrado a que te rompan el corazón siempre, güey.
3: La culpa es mía por ser decente y ofrecerte una disculpa y tal. Te doy la mano y me agarras los web, de veras.
5: Oye, Moisés, a ver, aquí el asunto que no está entendiendo Eduardo es que su negatividad es una cuestión pertinaz que no se va. Ayer en el coche estaba el güey diciéndome, no, güey, vamos a perder ya, o sea, ya, güey, asúmelo.
3: Mental, emocionalmente.
5: Y no podía yo escapar porque íbamos en el mismo coche. Entonces tuve que estar oyendo su cantaleta perdedora, claro, de Pumas, entiendo la actitud, o sea, la mula no era lista, la hicieron
3: de los campeones del fútbol mexicano, dices.
5: Pues igualmente venías ayer chillando, gimoteando, como una víctima, como una Magdalena, diciendo que nos iban a ganar. Y la verdad es que ayer, mi querido Moisés, incluso yo, que soy un gran villamelón en cuanto a fútbol se refiere, gocé de una selección con argumentos, con fuerza, con contundencia, con grandes jugadores y con grandes jugadas. Mi querido Moisés, estoy muy, muy ilusionado. Y ahora viene Inglaterra y pues es momento de ver de qué lado más la iguana, porque ahora sí, Inglaterra suena y además de todo, la Inglaterra que viene armada con jugadores realmente peligrosos para nuestra selección.
3: Sobre todo Harry Kane.
5: Harry Kane.
3: Que hoy hizo dos golazos. ¿Qué
4: dos pepinos, así es. Una selección que venció a el Congo, iba perdiendo 1-0, le da la vuelta, remonta el marcador y ahora estará enfrentando a México el próximo domingo a las 6:00 p.m, si no me equivoco.
3: ¿Y qué piensas de ese encuentro?
4: En el Estadio Ciudad de México.
3: ¿Qué dice tu corazón?
4: Va a ser un gran partido.
3: Eso
4: va a ser un gran partido. Creo fervientemente que nuestra selección, como lo dije antes de que comenzara el Mundial, va a ser historia. Ya ha hecho historia con los resultados que ha obtenido en estos cuatro partidos.
3: No hemos hecho del todo historia, Moy, porque estos fueron 16avos. Usualmente en la ronda que perdemos es en octavos.
4: No estoy hablando en cuanto a qué tan lejos va a llegar la selección, ¿no? No solamente eso. O sea, hay diferentes factores que han hecho este Mundial histórico para nuestra selección. Hay varios puntitos aquí que quiero tocar con ustedes y pues de los cuales quiero compartir.
3: Aquí, solo está el nuevo.
4: Con usted. No. Pero quiero compartir con ustedes algunos datos que he leído, sobre todo de Mr. Chip, que es un gran estadista, ¿no? Hablando de fútbol. O sea, habla de muchas estadísticas. ¿Cómo se le llama entonces? ¿No es estadista?
3: No.
5: No.
4: ¿Cómo se le puede llamar entonces cuando es bueno con el tema de las estadísticas? Corrígeme, Eduardo.
3: ¿Estadístico?
5: No.
4: ¿Estadístico?
3: Tampoco, ¿no?
5: Es que estadista es otra cosa. Estadista, ¿güey? Es un líder, ¿no? El que está negociando por
4: bueno,
5: su país.
4: Bueno, alguien que maneja muy bien las estadísticas y habla de las mismas. Y en cuanto a la selección mexicana, bueno, pues para empezar rompió una racha de 40 años de no avanzar, de no ganar.
5: Correcto.
4: Un partido de eliminación directa en un mundial, la última
3: se
4: vez
3: dice estadístico.
4: Precisamente en 1986, bueno, un gran estadístico, Mr. Chip, ese fue el primer récord que se rompió, ¿no? Por primera vez en toda la historia de la Copa del Mundo, o sea, échense este trompo a la uña, en toda la historia de la Copa del Mundo, una selección de CONCACAF, de la Confederación de Centro Nor y Norteamérica y el Caribe, venció en un partido de eliminación directa a Conmebol, a un equipo de Conmebol, que fue Ecuador. Entonces, es la primera vez que sucede esto en la historia de los mundiales.
3: Y la generación dorada de Ecuador, ¿no?
4: la generación dorada, esta selección que supuestamente los ecuatorianos iba a ser campeona del mundo. Bueno, no le pudieron ganar a Curazao y ahora
3: le ganaron a Alemania.
4: Perdieron 2-0. Sí, a una Alemania que no ha podido ganar un partido que no ha avanzado en el grupo en los últimos dos mundiales. O sea, no ha podido avanzar en su grupo en los últimos dos mundiales. Es una Alemania disminuida, por decirlo de otra manera. Y bueno, otro de los datos. Selecciones que han empezado con 4 victorias seguidas y con 0 goles recibidos en toda la historia de la Copa del Mundo. Uh-huh. Brasil lo logró en 1986, Italia en 1990 y México en este Mundial.
3: Solo 3 países lo han hecho. 26, en la historia de los
4: solamente 3 países lo han hecho. Y ahí está la selección mexicana. Así que son algunos de los datos históricos ya de nuestra selección. Y repito, ese va a ser el mundial en el que más lejos va a llegar México y creo que le va a ganar, estoy convencido que le va a ganar a Inglaterra en el próximo partido.
3: Eso.
4: Domingo. Así que quédate tranquilo, Eduardo. Te voy a dar un tip. Piensa como americanista, papá. Mentalidad americanista. Y vas a llegar muy lejos. Vamos a llegar muy lejos. No. Estamos hablando de fútbol.
3: Las regaderas con otros.
4: Únicamente estamos hablando de fútbol, mentalidad americanista. Te recuerdo nada más para que también guardes silencio. Los dos jugadores que anotaron los goles, que vencieron a Ecuador, son ex americanistas, Raúl Jiménez y Quiñones. Así que.
5: Más allá de americanismos o no, Quiñones, de verdad, ¿Qué espectáculo está dando en la cancha, mi querido Moy? A mí me emociona cada vez que le pasan el balón y además de todo va por todas, o sea, las intenta todas. Ayer, por ejemplo, lo que vi y me llamó mucho la atención fue cómo se replegaban todos al área cuando venían los tiros de esquina de la escuadra ecuatoriana y le salió bien, funcionaba bien y también veo que México ayer cobraba los tiros de esquina con maestría.
3: César Montes de un partidazo. Pues sí, el Piojo Alvarado es que todos, de un juegazo
4: no,
3: también.
4: No Eric podemos. Lina
3: siempre está ahí.
4: Exacto. Y sigue mencionando, sigue hablando. Puedes decir Gil Mora, hablar de César Montes, Johan Vázquez, puedes decir de Jorge Sánchez, puedes hablar de Gallardo. El jugador que menciones el día de ayer.
3: Santi, ¿qué te pareció el chiquito?
4: Bueno, Santi no entró, tiene razón. Como que no fue la mejor participación.
3: Pero logró hacer que expulsaran a Piero Hincapié.
4: Sí. O sea, estuvo también provocando a los jugadores ecuatorianos, teniendo la pelota, moviéndose bien, habilitándose en jugadas buenas. Digo, a pesar de que no fue la más brillante participación de Santi Jiménez, logró hacer enojar tanto a este jugador Hincapié, que terminaron expulsándolo, sacándolo del partido. Oye, segundo jugador expulsado mamá, por taparse la boca.
5: ¿Sabes qué? Me acordé de la oveja de la pantera
4: realmente.
5: Sí. Pero ¿sabes qué? Está bien, o sea, si se tapa la boca es porque le dijo alguna cosa ofensiva de corte racial.
3: Ya se han filtrado algunas cosas de qué fue lo que se dijo.
5: ¿Qué fue lo que le dijo?
3: Al parecer, primero le dijo Santi Jiménez, y esto es lo que se alcanza a leer en los labios de Santi, es... Ajá. Parece que te vas a casa. Y el güey se tapó la boca y lo que se ha filtrado es que le dijo, sí, pero me di a tu mamá.
5: No. ¿Eso fue lo que le dijo?
3: Rumores, son rumores.
5: Pero si vas a decir, por
3: ejemplo, solo ellos dos saben.
5: Pero a ver.
4: Si no te tapas la boca para decirle
5: pues, exacto,
4: eso.
5: Si le dices sí, pero me di a tu mamá, pues nada más van a decir que grosero, ¿no? Y ya, pero aplica la
3: regla. Sí, porque esta regla de taparse la boca.
5: ¿Es la regla Wenger o cómo se llama? Wagner, no. Wagner, ¿qué es?
3: No, eso era lo del fuera de lugar.
5: La regla esta que hubo un jugador que dijo una cosa racial y se tapó la boca.
3: Eso,
5: pero bueno.
3: Cuando son insultos raciales es
5: cuando
3: se tapan la
5: boca. Es motivo de expulsión.
4: Sí, porque si le vas a decir al contrincante, si le vas a decir, a ver, tú y todo tu equipo me la super mega requete.
5: El Batman y tú me pelan
4: pues
5: toda
4: no
5: la
4: vez. Tienes que taparte la boca, exacto, no te tapas la boca, simplemente se lo dices.
3: Se lo
4: y ya.
3: Dices.
5: Sácame ese audio nuevo para que lo que realmente le dijo fue eso. Pero bueno.
6: El Batman y tú me pelan toda la
5: exacto, eso fue.
3: Se llama Ley Prestiani o Ley Vinicius.
5: Ok.
4: Ley Vinicius, así es. Toma la barbón. Toma la barbón, gol.
3: Por un
4: de
3: insulto
4: Senegal.
3: Racial.
4: Perdón, pero.
3: Prestiani a Vinicius.
4: Poniendo la información aquí para todos los corneteros, Senegal acaba de anotarle gol a Bélgica y va ganando 1-0. Así que se está poniendo bueno este mundial. Vamos a ver qué es lo que pasa con la selección belga, a ver si puede remontar como lo hizo Inglaterra hace algunas horas. Así es, pero bueno, a ver, todos estamos felices, todos estamos muy contentos. Sí, hubo muchos dimes y diretes en redes sociales, incluso comunicadores, o sea, gente, como incluyendo a mi querido Vaquita, que estuvo peleando ahí con comunicadores de Ecuador. Lo que pasa es que estuvieron hablando mucho, estuvieron escribiendo mucho en redes sociales, y bueno, la realidad es que les faltaron manos a todos y cada uno de ellos que estuvieron abriendo la boca, pues a lo puro tarugo, ¿no? Creyendo que esta selección iba a poder vencer a México en el estadio Ciudad de México, en el estadio Azteca, mejor dicho, pues no es fácil, ¿eh? No es fácil. Ya llega México a 10 partidos invicto en el estadio Ciudad de México, igualando la cifra de Brasil. Brasil y México son las dos selecciones que tienen más juegos invictos en un solo país. Lo hizo Brasil en el 70, no en un solo estadio, en un país, porque lo hizo, okay, o en un mundial, perdón, lo hizo Brasil en México 70, en el 86, y con los que lleva ganando ahora, bueno, creo que México no ha jugado en México, perdón, Brasil no ha jugado en México todavía. Pero bueno, Brasil lleva 10 partidos invicto, México ahora acaba de igualar esa cantidad de 10 encuentros, lo hizo en el 70, en el 86, y ahora en el 2026, así que México, otro dato histórico para la selección mexicana, así que pues va muy bien, va por buen camino, ojalá que siga sumando más triunfos.
3: Yo también siento que vamos a ganar. Llegó el momento de dar ese gran paso, de avanzar en un mundial venciendo pues a los que quedan al final.
5: No, tú sigue diciendo lo que dices, güey. Nos van a ganar como siempre, la madre. Porque eso yo creo.
4: ¿De cábala?
5: Sí.
4: De cábala.
5: Tú sigue de negativo, sí. Tú sigue de negativo y pensando que nos van a brochar y así.
3: Lo que sí siento es que Samuel García se debería poner la camiseta de Inglaterra.
5: Correcto, el salador nacional, el coyote del Correcaminos, el güey al que todo le sale mal. Samuel, ponte por favor la camiseta de Inglaterra. Vamos a hacer un party con los ingleses, güey. A ver, una carnita asada. God save the freaking queen. Ok, ahí está. Ah, no, que the queen is dead. Fuck the king. No sé, ¿cómo se dice?
4: Fuck the king. Vamos a ver qué pasa. Yo
3: oye, Moy,
4: más que eso confío en los jugadores. Dime, Eduardo,
3: ¿qué te pareció lo de la serenata a los ecuatorianos? ¿Lo apruebas o lo desapruebas?
4: Pues fíjate que como jugador tuve la experiencia de poder disputar partidos de Copa Libertadores, de Copa América, de eliminatorias mundialistas, y en todos y cada uno de estos encuentros a nosotros nos hicieron lo mismo. Nos trataron mal, nos aventaron pedradas al autobús, nos llevaron serenata. De hecho, la selección mexicana en algún momento tuvo que llevar su propio chef a estos partidos para evitar que le pusieran algo a la comida. Porque, a ver, esto es algo muy, muy, lamentablemente es algo muy normal. Y es como el dicho, ¿no? En la guerra y en el amor, y también en el fútbol puede aplicar, todo se vale. Entonces,
3: no, es que no todo se debe de
4: a nosotros mira, lo han hecho, Eduardo. Yo no me voy a quejar, no importa, si nuestra afición, pero si nuestra afición hace lo mismo, yo no me voy a quejar.
3: Si tu amigo se ha aventado un puente, ¿te vas a aventar tú también? Como dice el estaquita.
4: No, exacto. No, yo no, exacto. Pero esto no tiene nada que ver con aventarse un puente, güey. Esto solamente es fútbol.
3: Sí, pero nada, si van a hacer una nacada, los demás la tenemos que hacer nosotros también. No podemos ver por encima de eso. Escucha a este niño ecuatoriano que se queja de la caravana que fue al hotel de Ecuador a no dejarlos dormir. Compadécete, adelante, niño ecuatoriano.
4: A ver.
3: Niño.
4: Niño.
5: Niño ecuatoriano.
3: Despierta.
5: Es que a lo mejor el niño ecuatoriano está llorando en su casa con todos los demás niños ecuatorianos. A ver.
7: Estamos en nuestro cuarto viendo la caravana de los aficionados mexicanos. La verdad me parece una salvajada. No se debería hacer. La FIFA debería tomar medidas sobre esto.
8: Están pitando, haciendo ruido con motos.
7: Pitando, haciendo ruido con motos. Ya ven, unos trayendo cornetas. Por ahí hay unos con parlantes. Bueno, para mí eso es una muestra de miedo.
5: Correcto.
7: Bueno, aunque esto sea miedo, malo.
4: Pobre, se notó en la cancha el miedo.
7: Con respeto, no parece bueno. Cañón. Pero yo creo que no. ¿Están? Que no va a importar mucho. Vamos a tratar mañana. Vamos, Ecuador.
5: Muy bien, niño.
3: Bueno, suerte con eso, lástima.
5: Muy bien, niño. No, pero ¿sabes qué? Que niño, el niño está viendo las cosas con gran claridad. Con gran claridad. Por supuesto que lo que demuestras es miedo y pequeñez, güey. O sea,
4: pero no lo hicieron los jugadores, Estaca.
5: No, yo sé. No, eso, no,
4: si los jugadores de la selección mexicana hubieran ido a llevarle serenata y a quitarles,
5: correcto.
4: Te diría que sí, pero no lo hicieron los
5: Moisés,
4: jugadores, güey.
5: La gente que fue a hacer eso demuestra pequeñez, demuestra pinches, güey.
3: Falta de educación, somos anfitriones.
4: Hay un no sé si es YouTube, un influencer, ya ves que ya cualquier güey con una cámara es influencer.
5: Sí.
4: Bueno, hay un güey con una cámara ahí que subió y que dijo que no, que la selección había descansado muy bien, que ellos los habían puesto en habitaciones precisamente donde no podían escuchar absolutamente nada en la calle.
3: Qué bueno.
4: Entonces, eso lo dijo un aficionado ecuatoriano, un influencer, al parecer ecuatoriano, dijo que no habían sufrido nada de...
5: Pues no, pero es que no es eso.
4: Que habían descansado bien. Entonces no fue un pretexto.
5: No es un pretexto. Yo estoy hablando única y exclusivamente de los aficionados que demuestran con ello falta de educación, muy malos, sentimientos.
3: Amor por su equipo. ¿Ya oyeron lo que estaban cantando afuera del hotel?
5: ¿Qué estaban
3: cantando? Aquí tenemos una grabación de lo que estaban cantando afuera del hotel, mi querido Nuevo. Por favor, o sea, es que esto es inaceptable. O sea, ¿cómo se atreven a cantar?
4: Esto lo hacen en nuestro fútbol aquí en México, contra rivales de la misma liga.
3: ¿Dónde has oído esto?
4: Güey, lo escuché muchísimas veces, Eduardo. Jugué 20 años. Muchísimas veces. Por favor,
3: de Nuevo.
5: ¿Por qué tú y Roberto los dos están enojando con este tema? ¿Por qué ponen por el lado de los nacos?
3: Félix también.
4: Es que están hablando de algo. El fútbol es así.
5: No.
4: En el fútbol, todo se vale.
5: No,
4: menos en la cancha. En la cancha no. En la cancha te expulsan.
3: Adelante, escuchemos lo que cantaban afuera del hotel. Antes de
5: partir. Además de todo.
4: ¿Sabes cuántas veces nos cantaron a nosotros esto, güey?
5: Muy mal, Moisés. Me parece terrible.
4: Pero tiene un hijo miedoso.
5: No me gusta.
4: Que se viste de amarillo. Acuérdense que esta connotación significa miedoso.
3: Sí, ¿okay? No tiene que ver con gay.
4: Nada que ver.
3: Esto oye, ¿qué miedoso tal? Ayer el grito homofóbico, pero por todo lo alto, ¿eh? Terrible también la banda mexicana. Cada vez que despejaba el portero.
4: Eso ahí sí está mal. Ahí sí está también mal, otro. Porque ya estás en la cancha. Estás en el estadio. Ahí lo que vale es apoyar a tu equipo. Y tratar de meterte lo menos posible y sobre todo con gritos homofóbicos. Exacto, eso sí, para que veas, en eso sí no estoy de acuerdo. En lo demás, la afición va a hacer lo que quieras y aunque lo digas aquí en cualquier programa van a seguir haciendo lo mismo.
5: Es muy mal.
4: Porque es fútbol, a nosotros no lo hacen.
5: Porque son unos
4: yo
5: nacos.
4: Lo viví. Entonces,
5: no es porque es fútbol, lo que sea. Porque son unos nacos, maleducados.
4: Ahora sí que como dicen en mi rancho, haiga sido como haiga sido, igual les faltaron manos.
5: Bueno, yo eso sí
3: estoy de acuerdo.
5: Y en eso estoy de acuerdo contigo y me da mucho gusto, pero en la cancha, no en la calle. Sí, es como la gente que dice, ay, estoy celebrando y le pateé el parabrisas a un coche y lo rompí.
4: No,
5: porque estoy celebrando.
4: Eso está mal.
5: No.
4: Eso está mal.
5: Es que te digo, todo eso está muy mal. O sea, ir a violencia. Además, no está solamente el equipo en el hotel, hay un montón de gente en las calles aledañas, viviendo en sus casas o durmiendo en el hotel. O sea, no sean nacos, ya, en serio.
3: Estoy de acuerdo. Pero quisiera escuchar.
4: Háganle caso, por favor, al tío Estaca. No lo vuelvan a hacer. Estaca.
3: Un audio muy emotivo de Javier Aguirre después del partido. Estaba de verdad con los ojos llorosos.
4: Sí.
3: Le tiembla la voz. Qué belleza. Vamos a escucharlo. Javier Aguirre.
5: El Vasco.
4: Vamos, Javier.
5: Vasco.
4: El Vasco.
5: Dile, Vasco.
3: Hay delay
5: Vasco.
3: En la
9: ¿cómo te sientes? Muy contento. Muy contento por... Pues este ambiente es inmejorable. Tenía 40 años que no veía el Azteca de esa manera. Javier, el primer tiempo es lo

0: más tranquilo, después de haber asimilado todo este, esta euforia en el estadio Ciudad de México, después de todo esto, muestra autocrítica el Vasco Aguirre, declarando lo siguiente. Vamos a escuchar a Javier Aguirre hablando de lo que hace falta, ¿no? Y de lo que le pareció ya un poquito más fríamente el partido. Escuchemos al Vasco.
1: Dime si este puede ser el partido que más satisfecho te deja desde que tomaste las riendas en esta tercera ocasión con la selección, ¿no?
2: No, y la final de la Copa Oro fue la que me dejó.
1: ¿Te gustó más?
2: Fuimos 90 minutos muy regulares. Aquí la segunda parte, sobre todo cuando nos echan atrás un 5-4-1 que estábamos muy controlados, no aprovechamos los espacios que nos dejaron, caramba, 3-2, 2-1, teníamos para hacer el tercer gol y por eso me voy un poquito, se nos escapa ahí el 10.
3: Sí, muy bien, estoy de acuerdo con lo
0: más,
3: que
0: por lo menos. Totalmente, totalmente, muy autocrítico y un poquito más con la cabeza fría. Y sin embargo, después de todo esto, hay algo que le hizo falta al Vasco Aguirre el día de ayer. Ojalá que de verdad le hubieran echado la mano, porque hay algo que le estaba haciendo falta a Javier Aguirre. Estoy algo con lo que estoy de acuerdo. El Estaquita estará también de su lado. Estará totalmente de acuerdo con el Vasco. Vamos a escuchar qué era lo que le hacía falta para redondear la noche al Vasco Aguirre el día de ayer. Escuchemos, por favor.
4: Acabas de ser otra vez abuelo. ¿Qué más te falta ahorita en la vida?
5: Un whisky. Un whisky. No, cortito, con hielo. Un lagabulín. Es lo único que me falta. Hoy. Y no tengo en la habitación, se me acabó. Bueno, ni modo. No le digas a nadie, güey.
6: Muy bien. Pues es que sí, de verdad. Ayer yo creo que quedó satisfecho el país entero. Y me imagino que también quedó satisfecho el plan y la estrategia que llevaba el señor Aguirre para enfrentar a Ecuador. Porque ayer yo vi en el primer tiempo solvencia, efectividad, y en el segundo tiempo estrategia. Porque hasta en mi corto entender de fútbol, sí, pues hicieron, ahora sí que...
3: Cuidaron el resultado.
6: Cuidaron el resultado, enfriaron un poquito el balón y se llegó como se tenía que llegar. Se me antojaba hasta que para un 3, mi querido Moy.
3: Como dijo,
6: me faltó que cayera un tercero.
0: Sí. Faltó ese tercer gol y hubo oportunidades para anotar ese tercer gol.
6: Oye,
0: que
6: Moy,
0: pudo haber, sí.
6: Una pregunta, ¿tú cómo ves el encuentro con Inglaterra? O sea, el Vasco ahorita pues tiene el momento, ¿no? Pero, o sea, alineación, igual,
3: ¿cómo neutralizar
6: para con Inglaterra? Es que esa es la cosa, porque juegan muy distinto, y eso es lo bonito del Mundial, ¿no? Que estás enfrentando a muchos estilos de fútbol, muchos lenguajes futbolísticos distintos.
0: ¿Qué es lo que le conviene a México? Y estoy seguro que el Vasco sabe, pero muchísimo más que yo. Desde mi punto de vista, quitarle el balón. Jugar como jugó México los primeros 45 minutos, que era proponiendo, tocando, teniendo la pelota. La mejor manera de defender es atacando. Entonces tienes el balón, mueves de un lado para otro a tu rival, buscas entre líneas, buscas con movimientos por los costados, sin duda. O sea, para mí Mora tiene que ser titular lo que resta del campeonato del mundo, ¿no? Tiene que jugar siempre este muchacho, que tiene una personalidad impresionante, una personalidad de un jugador de 5 mundiales, cabrón. O sea, alguien que ha jugado tanto ya con la selección, son sus primeros partidos y primer mundial, y tiene una personalidad tremenda este chamaco. Le espera algo, yo creo, muy positivo en su carrera, siempre y cuando se mantenga de la misma manera hasta ahorita. Entonces, ojalá que siga creciendo futbolísticamente, que
3: así será,
0: que
3: así
0: tiene
3: será.
0: Mucho, mucho que dar. Le va muy bien a Morita, y yo creo que es eso, tener la pelota, manejar los tiempos del juego, y en el momento en el que empieces a cederle el balón a Inglaterra, ahí te vas a meter en problemas. Entonces, seguramente ya el Vasco lo tiene muy bien analizado, lo seguirá haciendo durante este resto de semana para el domingo poder plantear un gran encuentro que pueda darle la posibilidad a México de seguir avanzando en este campeonato del mundo. Lamentablemente, este va a ser el último encuentro que la selección mexicana, en caso de ganarlo, jugará en el Estadio Azteca. Tendrá ya que irse a los Estados Unidos, en donde también estoy seguro
3: también somos
0: que
3: locales.
0: La selección mexicana va a ser local, por supuesto. Oigan, hay otra notita aquí. ¿Quieres hablar de Hugo Sánchez? Que yo pensaba pasarte otro audio. Quiero escuchar. Quiero escuchar. Ahí te va, sí, exactamente, es mi sección. Eric Lira, quiero escucharlo a Eric Lira, uno de los grandes futbolistas que ha tenido esta selección. Desde antes del Mundial y lo que ha mostrado ahora en este
3: campeonato de Pumas, del mundo, hay que decirlo.
0: Eric Lira, sí, un muy buen jugador.

0: Extraordinario jugador. Vamos a escucharlo porque tiene toda la razón en lo que va a decir. Y ahorita seguimos opinando. Escuchemos
1: es
0: a Herrera, por favor.
1: Es que es algo que no te puedo explicar, no te puedo explicar porque es algo increíble ver a 80.000 personas con la playera de México gritando, apoyando, luchando con nosotros, festejando cada jugada. Los goles los gritamos igual que ellos o más, que los que están, los que no están en el estadio no pudieron venir, sabemos que están apoyándonos desde afuera, la gente en las calles en la playera de la selección. Sí, es súper mega emocionante, como lo dije hace unos momentos, me llevaré estos recuerdos por el resto de mi vida y así que estoy viviendo el momento muy contento, mi familia me está apoyando, mi novia, mis amigos, la selección mexicana, somos una familia, y el techo es muy alto y no hemos logrado nada, así que seguimos en la misma.
2: Ok,
3: ahí está. Me gusta lo que dice.
0: Es que tiene toda la razón.
3: No hemos logrado nada.
0: Sí, pero además de eso, lo que te preguntan, esa es casi una pregunta de cajón, ¿no? Cuando terminas ganando un partido de tal magnitud, ¿qué se siente? ¿O qué sentiste? Realmente no hay palabras que le puedan hacer justicia al sentimiento en este tipo de partidos. Es una realidad. Entonces es algo indescriptible y es algo que de verdad te complementa, te llena como futbolista el poder vivir este tipo de momentos, lo entiendo perfecto a Eric Lira y ojalá que lo sigan viviendo, todos los seleccionados que sigan viviendo estos momentos y que se culmine posiblemente con algo tan soñado, tan lejano y a la vez tan cercano porque estamos todos unidos en este momento que sería levantar la Copa del Mundo, imagínate, ahí sí no sé qué pasaría.
3: Pensemos en llegar a cuartos de final. Vayamos paso a paso.
0: Piensa más lejos, por favor, Eduardito. Piensa un poquito más lejos. Sueña conmigo.
4: No, déjalo que sea de negativo.
3: Es caballeros.
4: Es un talismán.
0: Sí, porque. ¿Y si sí, Eduardo?
3: ¿Cuánta ignorancia?
0: ¿Y si sí, esta quita?
3: ¿Y si sí? Exactamente.
0: ¿Y si sí?
4: Bueno. Ya lo voy a estar oyendo el domingo en el coche. No, güey, ya, prepárate. Vamos a perder. Esto siempre es una farsa. Me lleva la china. Así estaba en el coche.
3: Si funcionó, lo voy a repetir.
4: ¿Qué dices, nuevo?
5: 57 años viviendo esto.
4: Exacto, tengo 5, ya soy suficientemente viejo para saberlo,
3: Lo que viene.
0: Sí, Eduardo.
3: Muchas gracias, mi querido.
0: Ya no tenemos tiempo para un último. Es que esta nota está muy chistosa. Quería escucharla. Bueno, hay un turista asiático, no me atrevo a decir su nacionalidad porque puedo equivocarme, pide piedad porque dice que los mexicanos lo han forzado a echar fiesta todos los días. Vamos a escuchar, por favor, a este aficionado que está viviendo algo que nunca había vivido en nuestro país. Escuchemos, por favor.
6: Mexico, you need to stop.
4: How
6: can you party every single day?
4: Echar desmadre todos los días.
6: I've been in Mexico for the World Cup.
4: He estado en México
6: and you guys party every single day.
4: Todos los días hay fiesta.
6: But you make everybody party with
4: además,
6: you.
4: Además, you force forzando a la gente.
6: Party.
4: Me forzaste.
6: I've been fiesta. Forced to bailar. I've been forced to tomar.
4: Me forzaron a tomar, a bailar.
6: To volar.
0: Y a volar.
3: Quiere volar.
4: Pues es que, sí.
3: Gracias.
4: Ya no puede el güey, no puede más.
3: Pues todos mi querido Moy nació popote.
4: Que nació popote, Moisés.
3: Estás tú, güey.
0: Pues es que sigues tú. Esta
4: ya, que creció manguera.
0: Y que ya estuvo.
4: Ok.
0: Gracias.
4: Filósofo, muchísimas
0: gracias. Sí, como lo dijo mi gran amigo, paisano, filósofo Huangos, los dejo.
4: Gracias. Siempre es bonito que nos
3: gracias, dejes. Mi querido Moy. Y no se olviden que hoy tenemos Top Ten en un ratito. Se va a llamar Formas de avisar que tienes una erección.
4: Mándelo suyo, @lacornetafm. Esa es la vía gratuita de este programa. Formas de avisar que tienes una erección. ¡Gol! Formas de avisar que tienes una erección.
0: Casi se vinculó prácticamente con el gol que estuvo a punto de anotar Bélgica, ¿eh? Sí, o sea, tu grito.
4: Sí, sí. Ah, ¿de veras?
0: Sí.
4: De una belga a otra. Formas de anunciar.
3: Sigue perdiendo Bélgica 1-0. Gracias, mi querido Moy. Volvemos en un momento. Fíjense. @ La Corneta FM. Igual.
0: Gracias, Moy. México.
4: Besos. Bye. 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
2: Afición pecadora, llegó el momento de gozar del top 10 que ustedes mismos construyeron. Gracias por sus aportaciones.
3: Es su culpa.
2: Esto se llama.
3: Lo que les está diciendo Eduardo es que es su culpa.
2: Sí.
3: Formas de avisar que tienes una erección. ¿En dónde? No lo sé.
2: Formas de avisar que tienes una erección. Espérame, espérame, que el enmascarado de plata está presumiendo su brazo.
3: El enmascarado de plata no, es tu amigo. Ok. La que sigue es la número
4: 9.
3: Formas de avisar que tienes una erección. Ando como la selección mexicana.
2: ¿Cómo?
3: Con paso firme y con buena penetración.
2: Formas de avisar que tienes una erección. Mira cómo la tengo dura por ti.
3: Ah,
2: impresionante.
3: Es impresionante. Mira cómo brilla. No, ya.
2: No dice eso, ¿sí? Pero sí, seguro.
3: Siempre me gustó la idea de que alguien esté maravillado ante la turgencia y solidez
2: ante su propia
3: de su erección. Así, vuelto loco admirándola nada más. Tuvo, o sea, fue tan admirable que tuve que sacarle foto, video y mandarlo para compartir ese bello momento. Pero bueno,
2: vamos a la que sigue, que es la número
4: 8.
2: Formas de avisar que tienes una erección. El chorizo ya reventó el empaque, ya está escurriendo grasa y listo para meterlo al horno.
3: No. Reventó el empaque, güey. Ok, formas de avisar que tienes una erección, la número
4: 7.
3: Ok, formas de avisar que tengo una erección. ¡Ups! ¡Ya se levantó el muerto! ¿Qué onda? ¿Lo vamos a velar o lo vas a chupar?
2: No, espérate. La que sigue es la número
4: 6.
2: Formas de avisar que tienes una erección. Cámara, traía un paquete de 5 chicles y ahora ya se hizo familiar.
3: ¿Cuánto necesitabas? ¿Un litro de leche?
2: No, ok, ya, la que sigue es la número
4: 5.
3: Formas de avisar que tienes una erección.
2: Ando como bolillo de Soriana.
3: Oh, me hiciste un hechizo porque...
2: ¿Qué? ¿Qué?
3: Esto, güey.
2: Es que ¿Qué me hiciste un hechizo? ¿Por qué tus nalgas me paran el chorizo?
3: Me hiciste un hechizo. Poema.
2: Acción poética. La correcta.
3: Bueno, la número
4: 4.
3: Formas de avisar que tienes una erección. Cuidado, cuidado, cuidado con los ojos. No te vaya yo a dejar ciega. Cuidado. Ok.
2: Es que el chilaver anda bien Paraguay.
3: Chilaver.
2: Ese es muy alegro, muy alegro.
3: Muy bonito, muy bonito. La que sigue es la número
4: 3.
2: Formas de avisar que tienes una erección.
3: No, pues ando como Sócrates.
2: ¿Cómo?
3: Bien filósofo. ¿Quieres filosofar un rato?
2: La número
4: 2.
2: Formas de avisar que tienes una erección. Ah, caray. Es como que se encogió mi pantalón,
3: mira. Mira, mira, ¿qué es esto que tengo aquí? ¿Qué? Se está asomando por arriba del cinturón. ¡Te saludan! ¡Mira!
2: Ah, qué bonito es eso.
3: Te saludan.
2: El periscopio, le llamo.
3: Sí, que está ahí. Le puedes poner ojitos con un plumón. Le puedes poner ojitos con un plumón. Mira, mi ajolotito.
2: Con el cinturón aquí en el cuello. ¿Qué hago? ¿Qué hago?
3: ¿Qué? Ok, formas de avisar que tienes una erección. Esta es la número
4: 1.
2: ¡Mira, no, mira! No. Por si te faltó papel para limpiarte. No, estuvo terrible.
3: Barbaridad, ¿por qué?
2: Perdón, una disculpa.
3: Fueron ustedes, ¿eh? O sea, no, nada más.
2: Fue Guillermo Hinojosa.
3: Pero les recuerdo.
2: Por plantear formas de avisar que tienes una erección. O sea, ¿qué esperaba que pasara?
3: Pero les recuerdo que todo esto no lo escribimos nosotros. Ustedes lo mandan y Memo Stil, Guillermo Stil.
2: Lo cosecha.
3: Lo cosecha, efectivamente, y luego se los cosecha en la cara.
2: No, no, no, qué barbaridad. En los oídos todavía, ¿no?
3: En los oídos, está bien. Bueno, ¿saben qué? Les entró por uno, les sale por el otro. Esto es radio basura, la verdad, o sea, hay que decirlo con todas sus letras, esto es una cosa que no debería de ser, pero es una.
2: Pero tenemos otro programa que no es basura, porque están ahí Pati Cantú, Félix Fernández y el gran Alberto Lati, y los esperamos en punto de las 7 de la noche en esta misma frecuencia, se transmite a través de los 40W Radio, la que buena, as.com, Claro Sports, ¿qué más? Facebook, YouTube y Amazon Music, y por la noche la repetición en Imagen Televisión.
3: Bueno,
2: el resumen, más que la repetición, porque es lo mejor de lo mejor. La pues crema y nata.
3: Exactamente. Allá nos vemos. Estamos todavía disfrutando del triunfo de México. Tenemos unos días para seguir sintiéndonos campeones y ufanos. Ya viene Inglaterra, ya se acerca. Mientras tanto, viva México, cabrones.
2: Inglaterra va a probar.
3: El chile nacional, en efecto.
2: Inglaterra
3: va a probar el chile nacional.
2: Inglaterra lo sabe.
3: Inglaterra lo sabe y ojalá
2: le toque la desague.
3: Y se la coma.
0: Impresionante.
2: Gracias, mi querido Luis Roberto Alves. Y nosotros, pues, nos escuchamos al rato a través de La Delantera. Mientras tanto, provecho y ¡viva México!
3: Exacto. Bye. En este instante se va la meme en la corneta.
2: ¿Y este es el cierre?
3: No, este.
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8: Julián Quiñones se ha convertido en uno de los mejores futbolistas de la selección mexicana y después de marcarle a Ecuador, ha llegado a su marca de 3 anotaciones de lo que va el Mundial del 2026. Empezó con el pie derecho ante Sudáfrica, anotando el primer gol en toda la competencia. El segundo se dio en la victoria contra República Checa. Con estos números, Julián Quiñones se ha convertido en el futbolista naturalizado con más anotaciones en un Mundial y está a un tanto de igualar a Luis Hernández y Javier El Chicharito Hernández como los máximos goleadores en la historia de los Mundiales de México. Además, ha sido elegido como el mejor del partido en 2 ocasiones, en su partido contra Ecuador y en el primero de la fase de grupos contra Sudáfrica.
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3: Con el pase a los octavos de final de la selección mexicana, el guardameta Raúl Rangel ha puesto su nombre en los libros de historia del fútbol mexicano, al convertirse en el primer portero mexicano en disputar 4 partidos mundialistas consecutivos sin recibir un solo gol. Además, en la fase de grupos, logró mantener su arco en cero, igualando el récord nacional de hace 56 años que tenía Ignacio Calderón. Es importante señalar que Calderón solo mantuvo el arco en cero en los primeros 3 partidos del Torneo Mundial de México 1970. Esto no es ninguna sorpresa, ya que en las Chivas logró dejar su marco en cero en 26 compromisos y dejó atrás la marca del guardameta Rodolfo Cota, quien ostentaba el mejor registro con los rojiblancos.
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0: Monsters. If it's something weird, venga, se la saben. ¿A quién vas a apoyar? Go Monsters. Sí, así la cantaba yo de niño. Go Monsters. No, güey, no, no apoyes a los monstruos, estás mal, es Ghostbusters. No, Go Monsters. Vamos, monstruos. En fin, ya. Ay, damas y caballeros. ¡Ay! Esa puede ser la expresión que hoy el pueblo senegalés debe estar utilizando más recurrente. Como si fueran chuponcito. Así de horrible. Qué triste lo que les ha ocurrido, lo que les ha sucedido, lo que les ha acontecido a los seleccionados senegaleses y al pueblo senegalés. Porque déjeme decirle a usted, en la cancha hay 11. Pero allá afuera hay miles que están gritando en favor tuyo, que sus arengas van para que tú logres triunfar, que sus rugidos, ¿sí?, sus expresiones vocales son a tu favor. Y de repente su corazón se rompe al ver cómo de ir ganando 2-0, de repente mocos today 2-1. Bueno, nomás póngase justo ahí en la defensa, porque donde nos metan otro... ¡Gol! ¡Gol! No, 2-2. Se van a tiempo extra. Queda ya menos de 5 minutos para que acabe el último tiempo extra. Es decir, vámonos a penales y ya, que sea lo que Dios quiera. Y no. Aquí es donde una de las selecciones dijo, no, yo sí quiero pasar, traigo más ganas. Y la belga es quien penetra con un golazo de penal y pone las cosas 3-2 en contra de la senegalesa. Sí, sí señor. La belga, que tenía un parado muy feo y había empezado un tanto endeble, de repente dijo, no, güey, nos van a echar del mundial. Abran los ojos, aprieten la pierna, metamos goles, porque si no, esto va a valer. Metamos goles o metamucil en casa, ustedes deciden. Y se decidieron por meter goles. Esto que vimos hoy, digo, los que lo vieron, les pongo en contexto. Senegal iba ganando 2-0 durante la mayoría del juego, por lo menos en el tiempo regular. Y de repente ya en minutos 80 para arriba, 82, 84, algo así, Bélgica se acordó que estaba jugando un mundial y que el que mete más goles gana. Dijo, ay güey, van ganando 2-0, mano, hay que meter uno. Metieron un gol. Y como que les entró el nervio calavérico y mortífero a los senegaleses. Y así, en un parpadeo, en un par de minutillos más, no sé cuántos, a lo mejor fueron más de un par, pero muy rápido, les clavaron el segundo, poniendo el juego de manera empatada y cambiando la A por una U en la tribuna senegalesa. Muy enojada. Y sí, raza, se tuvieron que ir a tiempo extra. En el tiempo extra, algo que para mí no fue penal. ¡No era penal, güey! ¡No era penal! Porque, y se fueron al VAR y lo revisaron y todo. Para mi gusto no era, porque el jugador senegalés iba sobre el balón, iba enfrente del jugador belga. Además venía por delante de él. Él hace un movimiento natural para despejar el balón, quiere patearlo. La pata del belga se le mete. Gulp. Y con ello le pegan el talón y es contacto. Desde luego no fue ni buscado, ni siquiera. Hombre, sí lo toca, pero aquí está muy chafa. Eso no es penal. Para mí no lo es. Pero bueno, ya nos lo dirá Arturo Bricio Carter. Adelante, Arturo. Bienvenido. Qué gusto tenerte. Ah, no, güey. Si no estamos en Ciudad de México, ¿eh? ni mucho menos. Es una plaza de las humildes. Estamos acá en Chicali. Pero bueno, así ocurrió, raza. Obviamente no iban los belgas a desperdiciar un penal. Dice, oye, o metes este o vamos a tener que meter 5, güey, ¿no? Mejor mete uno, papito, apúntale bien. Lukaku, su máximo goleador, dijo, yo me encargo. Y alguien allá atrás le dijo,
1: güey, neta no. No, no, no, mano. Deja que lo tire el otro, el Miguelón.
0: Y ya. Donó el balón, Lukaku lo entendió, tiró otro güey y mocos, metió gol y ahí tienen el resultado, mis niños. Bélgica avanza, dejando a Senegal en el camino. Sí, señor. A ver, 3-2, sí, 3-2. Gracias por tu información. ¡Qué detalle! Ay, Diosito santo. Es que, a ver, espérenme también. Órale, sí, ya, es que dejé un informante ahí por si algo cambiaba, quedaba un minutillo, y yo de idiota aquí dice, no, ganó, pasó Bélgica la fregada, y capaz que sí empataron, y se fueron a penales y ganó Senegal, entonces no lo vi, la neta, solo vi el penal, en cuanto metió el penal, me vine, hecho la mocha al jale, y ya está revisando mi corresponsal que encargué para que me avisaran si sí o si no, y si sí o si no. Entonces, bueno, ese temor, raza, del 2-0 lo tenía yo con México la noche de anoche. Aquellos que vemos fútbol de antaño y que nos gusta este deporte, sabemos lo que representa un 2-0 en un juego, sobre todo en un juego a matar o morir. Un 2-0 representa, sí, comodidad para el que lleva dos, pero a la vez es el resultado más engañoso, más triquiñueloso, más canijo. Dirán ustedes, pero ¿por qué, güey? 2-0, está muy a gusto, está muy cómodo, son dos. ¿Te tardaste 47 minutos en meterlos? Sí, papito, pero un gol puede caer en 15 segundos, o en 20 minutos, o en 37 segundos, o en una hora. Todo depende, ¿sí? Hasta en una hora si se van a tiempo extra, porque son 90 minutos más el agregado. Bueno, ya me entienden. El chiste es que ese 2-0 es engañoso, ¿por qué? Sobre todo cuando son a matar o morir. Porque cuando vas ganando 2-0 y ahí la llevas, sigues atacando o de plano ya te pones a defenderte, de repente el que va a 0 logra por fortuna, por insistencia o porque Dios es grande, meter un gol. Esto se pone 2-1. Cualquier persona que no ve fútbol diría, güey, pues todavía tienes una ventaja, si acaso te empata. Sí, mi rey, pero eso es justo lo peligroso. El güey que metió el gol tiene un envión anímico, una furia que acaba de despertar en sus entrañas y que desea volverte a penetrar con otro tanto, con otro gol. Es por ello que es tan peligroso. Y aquí ocurrió, fue un claro ejemplo. Metieron 2-1, se me acalambraron gacho, y no de calambre, de que ¡ay, me duele la pierna! No. Se les acalambró el alma a los senegaleses, les dio mello, y la insistencia del equipo belga logró que cayera el siguiente gol, el del empate. Ante ese segundo gol, otra vez el envión anímico es, ya la hicimos. Porque en los viejos libros de la escuela freudiana del deporte, nos dice que caballo que alcanza, gana. Y nosotros ya los alcanzamos. Ya no más falta que ganemos. Obvio, todas estas cosas son, no es una ley escrita. Hay juegos que han ido 2-0 y acaban 2-1. O 2-0, como el de anoche, gracias a mi Deus y a la defensa mexicana. Hay de todo, pero yo nada más les platico cómo ocurre algunas veces, muchas veces, y ese es el efecto, es lo psicológico, la parte de temple, de psicología, de fuerza mental y espiritual de los equipos que van ganando y que no se vengan abajo con este 2-0 que luego se convierte en 2-1 y en algunos casos 2-2 y en algunos casos 3-2, como ya lo vimos en este juego. Ibas a pasar, papito, ya lo tenías. Ay, mi Senegal, las caras que vi en el estadio de los senegaleses, no las podías creer. Las de los belgas, al minuto 83, 84, que todavía iban 2-0 abajo, tenían cara de, güey, ¿para qué pagué esto, maldita sea? Y hoy, la vida les ha sonreído. Le han dado vuelta no solo al juego, le han dado vuelta a una nación y le han picado la cola, terriblemente. Ese 2-0 se convirtió en un 3-2, pero en favor del que iba abajo. Así que felicidades a la belga, a la selección belga, que hoy ha conseguido calificar a la siguiente ronda. Sí, ya está instalada en octavos de final. Y bueno, damas y caballeros, hoy vamos a tener un programa delicioso, amigos. Hoy va a estar fácil, hoy va a estar muy fácil, porque les voy a poner música. Es lo que estaba haciendo con esto del mundial. Los equipos que juegan en el día en el que salga este programa, de ahí agarro algunos intérpretes. Por ejemplo, si de Bélgica no encuentro, de Senegal no encuentro, no le hace. Jugaron los gabachos y jugaron los ingleses. Esos güeyes tienen hartos representantes musicales, así es que no hay problema, mi amigo. Hoy estará surtido sin ningún problema. Hoy escucharemos música gringa y música inglesa, al por mayor. No le cambie, amigo, amiga. No se me mueva. Hoy le va a encantar. Y bueno, nos vamos. Antes tengo que checar realmente que no regarla, porque luego yo digo, este güey son gringos, ¿no? Y luego alguien dice, no, güey, esos no son gringos, son de Canadá. Ah, animalito de la creación. Entonces, tengo que irme con alguien que yo sepa que sí son super gringos, porque si no, va a valer queso esto y voy a quedar como un soberano imbécil. No sería la primera vez, quisiera decirlo en la vida, pero no sería la primera vez hoy. Así que vamos a revisar rápidamente, con la mano en forma de gancho, si esta banda, revísame esta banda, compadrito, no seas malo. Ándale, por favor, sí. Si eres tan amable, ¿eh? Ahí están. Y bueno, mientras tanto, hoy les pido que se queden conmigo en este programa, que os va a encantar. Esta banda no solamente es gabacha, ya me lo comprobaste, me lo aseguraste, sino que además es pues vecina de aquí, porque ellos son californianos, son de Los Ángeles, California, y nos van a interpretar uno de sus más grandes éxitos. Que pase por favor del tercero B directamente. Estos muchachitos de Red Hot Chili Peppers, sí señor, con esta rolona que se llama Give it away now, que está re linda y que me gusta re mucho. Así es que son tan amables, ya en cuanto se acomoden me avisan por favor, muchachos, para presentarlos como Dios manda en este programa llamado La Dama y el Vagabolas, sin la dama porque anda de vacaciones la muchachía. ¿Listos? Eso es todo, Beto. Damas y caballeros, les saluda Moisés Rivera, Moy Pete. Y esto se llama Give It Away con Red Hot Chili Peppers en los 40.
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5: Con la victoria de 2-0 de México contra Ecuador en los 16avos de final del Mundial del 2026, la selección mexicana rompió una sequía histórica de más de 40 años, ya que el combinado nacional no lograba ganar un partido de eliminatoria directa desde el Mundial de 1986. En aquella ocasión, México eliminó a Bulgaria con un marcador de 2-0, con un tanto de Manuel Negrete al minuto 34. Este gol es considerado como el mejor de la historia de los mundiales, en donde definió con tijera. El segundo tanto lo puso Raúl Servín al 86. Además, es la primera vez que la selección mexicana gana un partido de eliminatoria directa en un mundial con la vestimenta local en color verde.
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Órale, disuelven las rolas, me eché una siesta y todo. Qué rico, estas rolonas largas ayudan un montón a quien les habla a descansar de la voz. Solo un poco. Y bueno, hoy, como les digo, vamos a tener bastante música de bandas gabachas y bandas inglesas. ¿A quién no le gustan las inglesas?

Tres decesos, ¿sí? En las celebraciones. ¿Cómo le explicamos esto a los extraterrestres, no? ¿Sabes qué? Pues, ganamos un juegazo y lo fregada. Ah, qué gusto, mucha felicidad, me imagino. Ya supe lo que era felicidad. Sí, nada más que murieron tres personas. Bueno, cuatro ya con esta nota. ¿Qué? ¿Por qué? ¿Por qué habría de morir gente? Están felices y la fregada. Bueno, casi siempre, amigo extraterrestre, cuando hay una celebración o un concierto o algún evento donde hay un montón de gente, eso representa pegrilo. ¡Pegrilo! ¿Qué es pegrilo? Es como peligro, pero para la gente con dislexia. ¿Neta? ¿Pero por qué? Pues porque así somos, así vivimos. ¿Qué quieres que te diga, mi amigo extraterrestre? Entonces, desgraciadamente, así ocurrió. Y el gobierno de la Ciudad de México confirmó un cuarto fallecimiento ocurrido durante los festejos en Paseo de la Reforma tras el triunfo de la selección mexicana ante Ecuador en el Mundial 2026. De acuerdo con la Secretaría de Salud Capitalina, se trata de un hombre de 30 años aún sin identificar, quien fue trasladado a un hospital por estatus epiléptico, crisis convulsiva y sangrado de tubo digestivo. No, hombre, pues traía surtido rico el pobre compa. Posteriormente sufrió un paro cardiorrespiratorio y no respondió a las maniobras de reanimación. Con ello, dejaron de ser tres las personas fallecidas para convertirse en cuatro. Uno fue este joven de 30 años que te acabo de describir. Las otras víctimas fueron dos mujeres, una de 19 y otra de 48 años de edad, y un hombre de 44 años, quienes fallecieron por asfixia en inmediaciones de Paseo de la Reforma. Aquí si no, me voló la cabeza el número que les voy a compartir. Durante los festejos, se brindaron, fíjense toda la cantidad, 1,615 atenciones médicas. 1,615, que van desde póngale alcohol, güey, se desmayó la señora, hasta chécale el pulso este güey, porque mira, lo parece que no respira, hasta mira, se torció el tobillo, etcétera. Pero 1,615 atenciones médicas. Imagínense cómo están los paramédicos, doctores y gente encargada de la salud en CDMX. Esto, tanto en el estadio, como en Paseo de la Reforma, como en el Fan Fest del Zócalo. De este total, de estas 1,615 atenciones médicas, 28 de ellas tuvieron que ser trasladadas a hospitales. La Secretaría de Seguridad Ciudadana informó que se sumará a las investigaciones para esclarecer cómo ocurrieron los hechos y reforzar medidas de prevención en eventos masivos. La neta, raza, aquí, bendito sea mi Jesús, pues no se pone tan complejo porque no hay tanta raza como para que ocurra algo de esta naturaleza. Que bueno, al final no se necesita que haya tanta para que se muera alguien, ¿no? Con un atropellado, que de hecho aquí ya di la nota en la mañana que alguien falleció por atropellamiento. Pero sí, cuando se trata de pues ese volumen de gente que te va apretando y te va asfixiando, y hay gente que muere justo así. Acá todavía no llegamos a esos niveles, pero pues hombre, recordarles que si no tienen a qué ir, o de plano pues tienen alguna situación que los ponga en todavía en mayor peligro, no sé, como hipertensión, diabetes, todo este tipo de cosas, asma, etcétera, pues no te metas a donde está el desmadre. Ahí te lo encargo. Vámonos con algo de música. Le corresponde el turno a Queen, damas y caballeros, con esto que se llama Otro Más Que Muerde El Polvo. Con mucho cariño y con todo el respeto, no me malentiendan, dedicada a la selección de Ecuador. Por acá te saluda Moisés Rivera, Moepit.

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1: Sí, damas y caballeros, son las 4 de la tarde con 49 minutos. ¿Qué? ¿A poco ya me tengo que largar, señor diputado? No me corra, deme chance de poner aquí mi puesto de quejas. Bueno, esta no es una queja per se, pero sí es una duda auténtica. Si alguien que me está escuchando tiene conocimiento o trabaja en recaudación de rentas y todo este rollo, donde antes yo era muy feliz, yo vivía muy bien, hasta que te conocí. Hasta que salieron con la jalada esa de que hay que pagar todo por internet. La frase dije, ya me amolaron. Soy un viejito al que le gusta ir a hacer mi fila, que me den un sello ahí con una hoja, que así de papel, que se oiga así. Y que esté sellada y que ya la pondré en el carro. No, ahora todo es digital. Todo es facilísimo y padruisísimo. Sí, con el problema que yo tengo. Una aberración por la tecnología y la tecnología me aborrece a mí. No nos llevamos bien. Si algo puede salir mal, si ustedes necesitan a alguien que pruebe una aplicación o algo para ver las fallas, háblenme. Yo me rento para eso, les va a salir barato y yo voy a descubrir las mugres que pueden aparecer malas en su aplicación o en su cosa tecnológica, porque yo las tengo todas. A mí todo me aparece mal. Bueno, la pregunta que quiero decirles es, se me jodió la app, ¿no? Tengo ahí un tema de que la CURP ya está registrada. Ah, yo muy bien. Pues ingresar, correo electrónico, pues ese correo no lo tenemos detectado. Ya le puse mis únicos correos electrónicos que tengo y que manejo y ninguno jala. Está bien, no pasa nada, ¿no? Ahí viene una nota que dice, si tiene usted alguna bronca, mande un correo a atencionciudadana.misbolonias*dm2.com. Ya le mandé el mensaje, se lo mandé 3 veces, no me pelan, güey. Uno de ellos ya me lo respondieron, dije, ay, bendito, ya me llegó. Y nada más dice, aquí está el ticket por su mensaje. Este es un servicio de gobierno del estado. Pásela bien. ¡No me resolviste nada! ¡Maldita sea! Nada más me mandaste un ticket ahí, no sé qué. Entonces mi duda es, ¿eso los contesta un ser humano? ¿O estoy yo batallando con una inteligencia artificial que nada más me va a traer como güey? No importa que le mande yo 500 mensajes. Esa es mi duda. Quiero saber, ¿alguien tiene idea? ¿Alguien trabaja? ¿Alguien conoce a una persona? Ya le mandé mi correo. Si pudiera mandarle 100 pesos ahí, se los mando para que me eche la mano. 200, es más, 5 tarjetas Panini que no tengas, güey. No lo sé. Ya me desahogué, ya me largo. Pásenla bonito. Se quedan con una representante de los Estados Unidos en esta bella tarde donde tuvimos música del Gabacho, y de Inglaterra, porque hoy esos países jugaron o van a jugar. Estados Unidos va a jugar apenas contra Bosnia y Herzegovina. Ya están saliendo a la cancha y en un parpadeo más arrancará el juego. Se quedan con la representante, insisto, de Estados Unidos. Ella es Ella Langley. La canción se llama Choosing Texas. Esto fue La Dama y el Vagabolas. Sin la dama. Por acá te saludó Moisés Rivera. Moy Pit. Ahí búscame en Instagram como @eltrinchemoy. También busca Los 40 Mexicali. Te va a encantar. Adiós, amiguis.

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0: Así es, ya estamos aquí en el Tlacuache de los 40. Así es, banda tlacuachera, ya es miércoles. Tlacuache de miércoles. Tenemos el día de hoy, qué belleza.
1: Coyoacán, delegación Coyoacanes.
0: Aquí en la Ciudad de México, Diablópolis.
1: ¿Qué suena, Rulo?
2: El sonidito.
1: A ver, súbele mi finger.

0: Mi querido Rulo, pues ahí sigue el mundial.
1: Ya, qué nervios.
0: Qué nervio, bu.
2: Ponte tus pezoneras,
0: es
2: diablo.
0: Que somos el país de Brasil.
2: Carnaval en Diablópolis.
0: ¿Y qué es Jesucristo? Jesucristo, por favor, con tu poder. Poja. Ayúdanos, por favor.
1: Poja.
0: Ay, saludos a Adri.
3: Adri Leal nos está oyendo.
2: Ah, un saludote a la Adri,
3: sí,
2: qué chido.
3: Anda en el tráfico, anda en el tráfico.
2: La cuachera fiel.
3: La cuachera fiel, ¿eh?
2: Así es. Va a estar con nosotros, mis